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0: ¿Quién por encima o más allá de Dios podría decir lo que dijo en Génesis? Y dijo Dios, sea la luz, y fue la luz. Dios, mediante su palabra poderosa, lo creó todo, sostiene todo y ejecuta todo. Dios, y solamente Él, puede absolutamente todo.
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0: Amable oyente, ¿podría por favor acompañarme al capítulo 19 de Apocalipsis? Apocalipsis capítulo 19, los primeros 6 versículos. Hoy hablaremos acerca de la omnipotencia de Dios, y en este pasaje en particular vemos a los hijos de Dios en el cielo. Y hay un versículo que me gustaría que considere porque en él nuestro Padre Celestial es descrito como un Dios omnipotente. Apocalipsis 19, versículos 1 al 6, dice así: Después de esto, oí una gran voz de gran multitud en el cielo que decía: Aleluya, salvación y honra y gloria y poder son del Señor Dios nuestro, porque sus juicios son verdaderos y justos, pues ha juzgado a la gran ramera que ha corrompido a la tierra con su fornicación, y ha vengado la sangre de sus siervos de la mano de ella. Otra vez dijeron, ¡Aleluya! Y el humo de ella sube por los siglos de los siglos. Y los 24 ancianos y los 4 seres vivientes se postraron en tierra y adoraron a Dios que estaba sentado en el trono y decían, ¡Amén! ¡Aleluya! Y salió del trono una voz que decía, ¡Alabad a nuestro Dios todos sus siervos, y los que le teméis, así pequeños como grandes! Y oí como la voz de una gran multitud, como el estruendo de muchas aguas y como la voz de grandes truenos que decía, ¡Aleluya, porque el Señor nuestro Dios Todopoderoso reina! Ahora bien, hay muchas personas que tienen dificultades para alabar a Dios, pero ¿sabe por qué? No se debe a la iglesia a la cual asisten, sino a su concepto de quién es Dios. Cuando reconoce quién es Dios y cómo es Él, de cierta manera y en cierta expresión, todos los días de su vida alaba al Señor. La razón por la cual no lo alabamos es porque somos tan ignorantes de quién es Dios y cómo es Él, y de sus atributos y de su naturaleza. Por eso he estado predicando esta serie. Y el día de hoy hablaré de la omnipotencia de Dios. Hemos hablado de la omnisciencia, que es un Dios que todo lo sabe. Hemos hablado de su omnipresencia, que todo está en la presencia de Dios. Y hoy hablaré de su omnipotencia, que quiere decir que Dios es todopoderoso. Hay 3 aspectos que me gustaría decirles acerca de la omnipotencia. Lo primero es lo siguiente. Simplemente me gustaría darles una definición o descripción de lo que eso significa. Decir que Dios es omnipotente, y esa palabra significa todopoderoso, simplemente significa que Dios es capaz de hacer cualquier cosa y todo lo que está de acuerdo con sus atributos morales. Ahora bien, lo digo de esta manera, o podría decirlo como si se lo explicara a un niño. Eso significa que Dios puede hacer lo que sea que quiera, en cualquier lugar que quiera, en cualquier momento que quiera, sin ninguna reserva ni vacilación, ni ninguna resistencia de nadie más. Pero permítame decirlo un poco más claro para aquellos de ustedes que entienden las cosas de forma más profunda. Cuando decimos que Dios puede hacer todas las cosas que están de acuerdo con sus atributos morales, eso no pone ninguna limitación humana sobre Dios. Decir que Dios es omnipotente quiere decir que dentro del ser autoexistente de Dios, y eso es lo que significa la palabra Yahvé, Jehová, que Él es autoexistente, Él no depende de nadie para nada en ningún momento, lo cual nos dice que todo el poder dentro de Dios es generado por Él y no depende de nada más, debido a que es autoexistente. No se apoya en nadie y no busca apoyo de nadie para nada. No se alegra de que Dios sea un recurso absoluto e infinito en poder sobrenatural y que nunca habrá un apagón de poder espiritual con Dios. Porque mire, su poder no tiene limitación alguna. Ninguna limitación humana puede ponerse sobre Dios. No depende de nadie para nada. Por lo tanto, todo el poder, es decir, cada pizca de poder, cada átomo de poder, todo el poder en toda la esfera del universo se encuentra en una persona, Dios. Entonces, cuando el científico busca ver la fuente del poder y todo lo demás eventualmente, sin importar dónde se origine, tendrá que terminar con Dios porque Él es la fuente de todo poder. Cuando el ser humano desafía a Dios y se resiste a Él y usa su santo nombre en vano, no entiende ni reconoce el hecho de que Dios es sobrenatural, que es omnipotente, que todo poder le pertenece a Él. Mire, su omnipotencia es el fundamento de los otros atributos de Dios. Por ejemplo, hemos dicho que Dios es omnisciente, lo sabe todo. Pero, ¿de qué le serviría si no fuera omnipotente? ¿De qué le serviría a Dios saber el futuro de usted, lo que hará, hacia dónde se dirige, los problemas a los cuales se dirige, si Él no pudiera hacer nada al respecto? ¿De qué le serviría a Dios ser omnipresente si no pudiera hacer nada por las cosas que suceden a su alrededor? ¿Cuál sería la misericordia de Dios, excepto mera compasión, si no tuviera el poder de producir la redención en el corazón de una persona? Mire, al considerar los atributos de Dios, al ponerlos juntos, el poder de Dios que todo lo consume debe reposar como el fundamento, o de lo contrario, Dios sería un ser impotente e impersonal en los cielos que flota allá arriba en algún lugar y que no tiene ningún valor para nosotros. Él es omnipotente. Eso significa que todos los universos del universo que Dios creó están sujetos no solo a la mano del Señor, sino también a su palabra hablada. Quizás alguien pregunte, ¿Dios tiene alguna limitación? Sí, Dios tiene ciertas limitaciones. Entonces, ¿cómo puede ser soberano y tener limitaciones? No hay limitaciones humanas en Dios. La Biblia dice que Dios no puede mirar la iniquidad, Habacuc 1:13. La Biblia dice que Dios no puede mentir. La Biblia dice que Dios no puede ser tentado a hacer el mal, Santiago 1:13. La Biblia dice que Dios no puede negarse a sí mismo, 2 de Timoteo 2:13. Las únicas cosas que Dios no puede hacer son aquellas que violarían su atributo moral de santidad, justicia y veracidad. Dios no hará nada que sea absurdo y en oposición a su propio carácter. ¿Qué pasa cuando Dios quiere que haga algo y no quiero hacerlo? ¿Puede Dios obligarme a hacer lo que no quiero hacer? Oh, sí puede. Él le susurra. Y si no escucha, habla un poco más alto. Y si no escucha, él grita. Pero por otro lado, Dios en su omnipotencia podría hacer que usted obedezca a la fuerza. En su omnipotencia, él podría meterse en nuestra conciencia, meterse en nuestra voluntad y sacudirnos fuertes y decirnos, harás lo que yo quiero que hagas. Y podría hacer de nosotros unos robots, pero no lo hace. No es que no pueda, simplemente no lo hace. Así que usted dice, bueno, entonces hay algo más que Dios no puede hacer. No dije que no podía, dije que no lo haría. Eso echa la responsabilidad no sobre Dios, sino sobre usted. Porque mire, aunque Dios tiene el poder consumidor para exterminarnos en un abrir y cerrar de ojos, Dios permite que el ser humano lo resista y permite que el ser humano se rebele contra él. No es que Dios no pueda detenernos. Es que algunas veces no nos detiene, porque Dios nos dio la asombrosa responsabilidad de un libre albedrío.

matar y arruinar su vida, pero no es porque no tenga el poder de detenerlo. Ahora bien, Dios ha permitido que Satanás tenga ciertas libertades en el mundo. Permitió que Satanás nos atacara, permitió que Satanás nos tentara y permitió que Satanás hiciera nuestras vidas a veces muy miserables. No es porque Dios no pudo eliminarlo. Dios podría acorralar a Satanás, desecharlo, arrojarlo al fuego eterno y al castigo hacia donde de todos modos irá uno de estos días. Él podría hacerlo ahora mismo si así lo eligiera. Cuando la Biblia dice que el diablo es el Dios de este siglo, no significa que sea omnisciente, omnipresente y omnipotente y que Dios está corriendo por todo el universo tratando de atraparlo para poder arrojarlo al infierno. Dios es soberano. Él ha permitido que el pecado, la maldad y la vileza del corazón humano se expresen en el mundo. Y al hacerlo, todos los que conocemos a su Hijo Jesucristo podemos vislumbrar mejor la santidad de Dios, la maldad y el engaño del corazón humano. Entonces hay limitaciones, pero no son limitaciones humanas, son limitaciones que Dios se impuso a sí mismo. Ahora, lo segundo que me gustaría que consideremos es la demostración, una demostración de la omnipotencia de Dios. Ya dijimos la definición de eso. Es decir, no hay limitaciones humanas sobre Dios, no depende de nadie. Él es autoexistente, todopoderoso, de quien proviene todo el poder en el universo. Pero pensemos en cómo Dios demuestra su omnipotencia. Por ejemplo, todo lo que tenemos que hacer es ir al primer libro de la Biblia. Les pido que por favor me acompañen al capítulo primero de Génesis por un momento. ¿Acaso alguien más en todo el mundo, Satanás y todos sus poderes demoníacos o todos los ángeles en el cielo, quien por encima o más allá de Dios, podría alguna vez decir esto? Génesis capítulo 1, versículo 3. Y dijo Dios, sea la luz, y fue la luz. El ser humano para crear o hacer cualquier cosa debe tener algo para empezar. Madera, acero, cemento, debe tener herramientas, pero las Sagradas Escrituras dicen que Dios, sin nada en la mano, mediante su palabra, creó todo. Él habló la misma palabra de Dios. Cuando el Dios omnipotente de la nada dijo, sea la luz, y fue la luz. ¿De dónde vino todo? Su fuente fue de la boca de un santo, justo, omnipotente Dios. Él habló y se crearon los mundos. Los científicos siempre están intentando crear vida. Hay científicos que día y noche tratan de crear vida. La vida tiene su fuente en Dios. Y el ser humano nunca creará vida. El ser humano puede tomar lo que Dios creó y agregarle, restarle o deformarlo o simplemente arruinarlo, pero solo Dios es el creador. Alguien dirá, bueno, ¿y qué me dice del nacimiento de un bebé? Claro, pero tiene que rastrear hasta Adán. ¿Y a dónde va más allá de Adán? Lea la Biblia y descubrirá que es Dios quien creó a Adán y Eva. Dios es el creador, pero de igual manera, las Sagradas Escrituras dicen que no solo creó el mundo, sino que lo sostiene. Hay científicos que nos cuentan todo acerca de las leyes que gobiernan este universo. ¿Quién puso las leyes en acción? ¿Dónde se originan las leyes? ¿Dónde encontramos la fuente de la ley de la gravedad? ¿El ser humano pensó en eso? Quizá a una persona se le ocurrió ese nombre, pero ¿quién puso la actividad en movimiento? Dios lo hizo. ¿Puede usted crear? No. Lo que sí puede es construir o demoler. También tiene la capacidad de pensar, tiene la capacidad de visualizar. ¿Quién es el creador? Dios. ¿Quién es el preservador de la creación? Dios. Ahora, por favor, acompáñeme a las Sagradas Escrituras por un momento. La gente se reía de Noé. Lo llamaron tonto. Decían que estaba completamente loco, hasta que un Dios omnipotente rompió todas las fuentes del gran abismo y las cataratas de los cielos fueron abiertas e inundó toda la tierra.
Mire, el ser humano puede desafiar sus límites, puede descubrir, puede

0: ser, pero en última instancia no puede desafiar la omnipotencia de Dios. Por ejemplo, consideremos las Sagradas Escrituras, tomemos el muro de Jericó, fíjese cómo cayó. Las Sagradas Escrituras dicen que lo único que hicieron fue caminar alrededor del muro. Ahora quisiera que entienda esto. Si nosotros obedecemos a Dios, cuando sea necesario que su omnipotencia intervenga en nuestra vida para cumplir su voluntad, Él hará por nosotros con el mismo poder sobrenatural que derribó los muros de Jericó, lo que hizo para Josué. Su poder ilimitado está disponible para sus hijos, mientras que caminemos como si estuviéramos muertos de miedo y estamos sujetos al mundo. Somos los hijos y las hijas de un rey omnipotente. Actuamos como niños asustados sin saber a dónde vamos. Somos los siervos y los hijos del rey que tiene todo el poder en la palma de su mano y lo único que tiene que hacer es hablar, y lo que él quiera puede suceder. Podríamos hablar de todos los milagros en la Biblia, la resurrección de Lázaro, todo lo demás. Pero algo muy grande es el hecho de que experimentamos la omnipotencia de Dios en nuestra vida diaria más de lo que nos damos cuenta. Pienso en todo lo que rodea nuestra vida. Permítame preguntarle algo. ¿Quién podría salvarlo además de Dios? Nadie. Mire, los científicos, los filósofos, los psiquiatras, los psicólogos, todo el razonamiento humano y el poder de pensar, crear, visualizar y construir filosofías, nada de eso puede salvarlo. Cuando se trata de salvar el alma de una persona, se necesita la omnipotencia de Dios. Solo Dios puede hacerlo. Pongamos, por ejemplo, a un hombre de 60 años que toda su vida ha vivido en desobediencia y desafío a la voluntad de Dios. Se arrodilla ante el altar y le pide a Dios que lo salve y lo perdone de sus pecados. ¿Puede decirme dónde hay una persona, dónde hay un predicador o un sanador o un filósofo que pueda hacer algo por ese hombre aparte del poder sobrenatural de Dios para perdonarlo de sus pecados y escribir su nombre en el libro de la vida del Cordero? Ninguna persona puede hacer eso. Ahora, del otro lado del altar viene un niño de 6 años. Se pone de rodillas y le pide al Señor Jesucristo que entre en su corazón y que le perdone sus pecados. Les digo algo. No hay suficientes madres en el mundo que puedan salvar a ese pequeño niño de 6 años. Se necesita la misma omnipotencia de Dios y el mismo derramamiento de la sangre de Cristo en el Calvario para salvar a un niño de 6 años que a un hombre de 60 años. Cuando nos convertimos en cristianos, el Espíritu Santo mora en nuestra vida, establece su morada y se queda ahí para siempre. La Biblia dice en Efesios 3:20, el poder que actúa en nosotros se refiere al Espíritu Santo. Eso significa que el poder sobrenatural de Dios reside en cada creyente, que es parte de la omnipotencia de Dios dentro de nosotros para servirlo, obedecerlo y caminar en su voluntad. Y le diré que deberíamos sacar el pecho y levantar nuestra cabeza. No hablo de ser engreídos, orgullosos ni egoístas, sino, amable oyente, hablo de enfrentar este mundo incrédulo, beligerante y en guerra que no entiende nada más que el poder, y mirar a la gente a los ojos con amor en nuestro corazón y saber que no hay una sola fuerza en el universo que pueda derrotar a un hijo de Dios que camina en la voluntad del Padre, que aprovecha el poder sobrenatural de Dios y que, por fe, cree en Dios por ese poder. Su vida de oración, su trayectoria diaria y su desempeño como creyente se determinan mediante su comprensión y aplicación de la omnipotencia de Dios. Oremos. Señor Dios, sabemos que eres nuestro Salvador. Sabemos que eres el Señor de nuestra vida. Sabemos que eres soberano Dios. Pero Padre, durante demasiado tiempo hemos actuado como débiles, replegados ante ataques satánicos, replegados ante una sociedad agresiva, comprometida con eliminar tu nombre, replegados ante las personas con las cuales trabajamos por miedo de desanimarnos o avergonzarnos ante el nombre de Jesucristo. Quizás alguien que me escucha se ha resistido a tu voluntad por miedo, por el temor de no poder hacer tu voluntad. Convéncelo, Dios, de que ninguna persona puede cumplir con tu voluntad a menos de que cada día le infundas tu poder y tu fuerza. Lo que queremos, Padre, es lo que tú quieres. Ni siquiera sabemos todo lo que quieres, pero de una cosa estamos seguros. Lo que sea que quieras para nosotros, queremos hacerlo en tu fuerza, no en la nuestra. Y esto te lo pedimos en el nombre de Jesucristo. Amén.
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0: A menudo las bendiciones más grandes de Dios vienen como resultado de que estamos dispuestos a hacer algo que parecía ser muy insignificante y sin importancia. Así que permítame hacerle una pregunta. ¿A qué Dios le ha estado desafiando que aparentemente no es tan significativo y alguien más pensaría, bueno, eso no es tan importante, pero aún no lo ha hecho? Por alguna razón lo ha racionalizado, se ha excusado y ha dicho, no puedo, no quiero hacerlo, es demasiado difícil, no estoy seguro, tengo que orar por eso. Mire, cuando Dios dice que haga algo, y usted responde, oraré por eso, esa no es la respuesta correcta. O si dice, bueno, necesito un consejo, esa tampoco es la respuesta correcta. Cuando Dios dice específicamente, esto es lo que quiero que hagas, la única respuesta correcta es decirle, sí, Señor, sí, sí, a todo lo que Él nos pide. No estoy diciendo que nunca debe orar acerca de las peticiones que Dios le haga, pero muchas veces sabemos exactamente lo que está diciendo. Está muy claro para nosotros, así que la respuesta correcta es hacer exactamente lo que Él dice. Obedecer a Dios en asuntos pequeños es a menudo el escalón, el primer paso hacia las bendiciones más grandes de Dios en nuestra vida.
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0: creo que al decidir ser papás o mamás, uno está en la posibilidad de editar la historia. Yo tomé una decisión en algún momento, que yo no iba a repetir lo que viví en algunos momentos complicados de mi infancia, cuando iba a ser papá. Número dos, cuando decida tener hijos, que sean el marco del matrimonio. Y yo creo que un matrimonio seguro no se construye en el matrimonio. Un matrimonio seguro se construye desde la soltería. Uno no llega al matrimonio y dice, ahora si estoy casado voy a ser seguro. No, no, no. Yo lo construyo con seguridad desde antes.
1: Sin duda, la familia sigue estando en el corazón de Dios. Por eso trabajamos para inspirar a la nueva generación a que sigan creyendo en el matrimonio y en el privilegio de tener hijos. Bienvenido a Enfoque a la Familia. Les saluda Sixto Porras. Hoy estoy con mi buen amigo Miguel Leitón, quien es orientador y conferencista de familia. Actualmente, muchos jóvenes deciden no tener hijos. Esto a nivel mundial está provocando cambios significativos. Hoy queremos seguir abordando el tema donde invitamos a nuestros jóvenes a que pierdan el miedo a casarse y a tener hijos. Y lo estoy haciendo con mi buen amigo Miguel Leitón. Miguel, gusto en tenerte nuevamente en Enfoque a la Familia.
0: Gracias, Sixto, de nuevo por la invitación. Es un gusto poder estar acá nuevamente.
1: Miguel, el hecho de no tener hijos, que es una decisión personal del matrimonio, es eso, personal. Pero lo que no podemos ignorar es que somos parte de una colectividad. Si hoy nosotros no tenemos hijos, perdemos lo que se llama el relevo generacional. ¿Qué impacto social tiene esto?
0: Bueno, es simplemente que no va a haber gente para que haga lo que uno hace hoy. Eso es lo que va a pasar. Algunas profesiones se van a quedar sin poder trabajar. Por lo tanto, la decisión de las parejas, que es personal, y aquí sería bueno aclarar un elemento, Sixto. Es válido que una pareja diga, no quiero tener hijos, pero es que sea la pareja, no que sea uno o el otro. O sea, que sea la pareja. Y que lo diga antes, que no lo diga cuando ya está casado. Porque me parece que eso no es justo y no se vale. Es que, si bien es cierto, es una decisión personal, pero al estar casados es una decisión de pareja.
1: Y esto que estás diciendo es sabio, hablarlo antes de casarse, porque puedo estar frustrando el sueño dorado de la persona con la que me estoy casando.
0: Correcto. Por eso, si alguno o alguna que nos está escuchando se va a casar y ha tomado la decisión de no tener hijos, primero revise por qué no quiere tener hijos. Y segundo, tiene que comunicarlo. Usted tiene que decirle a su pareja, mira, yo no me veo como papá, yo no me veo como mamá, yo no quiero tener hijos. Y si él o a ella lo acepta de una manera libre, pues adelante. Pero usted no puede llegar al matrimonio y decir, mira, un detalle. Yo no quiero ser papá ni mamá, eso no es así, y eso va a generar un conflicto. Y volviendo a la pregunta, ¿qué impacto social? Profesiones se van a ver diezmadas, no va a haber gente que haga lo que hoy nosotros estamos haciendo. Otros espacios se van a ver afectados, espacios como la parte de la agricultura. Es decir, el efecto de no tener ese relevo es grave. A nivel de pensiones, a nivel de cuando ya uno llega a la etapa de la vejez, cuando uno va a recibir ya el monto que ha ahorrado durante muchos años, ya no va a existir. Entonces estamos hablando de una situación delicada. ¿Quién va a cuidar a la generación adulta mayor? Porque somos una generación que vamos a llegar a tener 65, 70, 80 años. ¿Y quién nos va a cuidar? ¿Quién va a estar al tanto de nosotros? Porque hay fortalezas, hay cosas que uno va a vivir cuando llega a esa etapa de vida. Entonces estamos hablando como de un efecto dominó que es lento, pero va a suceder.
1: Cuando la nueva generación decide no tener hijos y lo ven como algo personal, como algo del matrimonio, como algo de moda, a partir de lo que estamos diciendo, ¿uno puede quedarse en ese deseo personal o tiene que tomar en cuenta el impacto social? Porque podría ser que alguien despierte y luego de analizar el tema, viendo lo que está ocurriendo en un continente viejo como lo es Europa, porque ellos decidieron no tener hijos y hoy tienen un problema social serio donde los estados tienen que estimular, premiar a las familias numerosas y a los padres que están teniendo hijos. Puede que alguien luego de escuchar esto que estás diciendo diga, wow, yo quiero asumir mi responsabilidad social, y también va a tener un deleite personal, como lo hablamos anteriormente, ¿es válido pensar entonces en la responsabilidad social para tener hijos?
0: Claro que es válido. Hay una frase que me parece que lo engloba y mencionó dos elementos fundamentales, Sixto. Yo soy amo de mis decisiones, pero siervo de mis consecuencias. A la gente nunca se le tiene que olvidar eso. Somos amos de decisiones, pero siervos de consecuencias. Cuando 1,000 parejas toman la decisión de no tener hijos, ellos son amos de esas decisiones, pero van a ser siervos de las consecuencias de esas decisiones, como muy bien lo mencionó. Es decir, es que la pareja que decide no tener hijos va a vivir las consecuencias de no tener los hijos a nivel de pareja y a nivel social. Y también el otro elemento que mencionó Sixto, que me parece que es trascendental, hasta dónde se está convirtiendo en una moda el no tener hijos, y elegir por no tener hijos por moda, pues hace que la decisión sea egoísta y no valoro esa dimensión social. Esa parte en la cual sí, es que formo parte de una sociedad y alguien tiene que seguir haciendo lo que hoy hago. Alguien tiene que estar conmigo, alguien tiene que cuidar. Es decir, hay elementos que tienen que seguir haciéndose. Entonces me parece que yo creo que la decisión de tomar hijos, además de querer, además de amarse como matrimonio, también responde a una dimensión social, a una colectividad en la cual estamos viviendo todos, que no se puede negar. O sea, lo ocupamos, lo necesitamos, forman parte de la realidad. Ahora, no estamos diciendo que tengan 6 hijos, 12 hijos, 16 hijos o 4, como en mi caso.
1: Bueno, ¿por qué no? ¿Por qué no 4?
0: Bueno, es un buen reto y es un buen desafío. Pero sí tener hijos, claro, para comprender que va a llegar un punto en nuestra vida que nosotros mismos los vamos a necesitar. Por eso es que toda pareja es amo de sus decisiones y siervo de sus consecuencias.
1: Pero ahí quisiera llevarlo. Hablamos de las consecuencias sociales. Trabajos, ¿quiénes harán este trabajo? ¿Quiénes podrán sustituirnos en aquel momento? Pero ¿qué consecuencias va a tener a nivel personal? Hoy tienen 20, 25 años, se sienten fuertes, no falta nada. Pero cuando yo veo a mi papá a los 89 años, que nos necesita a nosotros, es el hombre más feliz del mundo. El otro día que estábamos en el hospital, él me presentaba a todas las personas. Él es mi hijo. Y la doctora dijo, es la primera vez que veo que toda la familia viene. Siempre viene uno y los otros no aparecen. Mi papá estaba lleno, estaba pleno. Se recuperó luego de creer nosotros que moriría en esa crisis. Se recuperó producto del amor de la familia. La pregunta que surge es, ¿quién le va a visitar a usted en el hospital? ¿Quién le va a ayudar a usted cuando se levante y no tenga fuerzas para hacerlo? Usted podría decir, contrato a alguien para hacerlo. No estamos hablando de trabajo. Estamos hablando de la afectividad que se necesita y que solamente crece con el tiempo. ¿Qué impacto personal va a tener en nuestras vidas, ya que has hablado de asumir la responsabilidad de nuestras consecuencias? ¿Qué impacto va a tener en nuestras vidas?
0: Las personas se van a llegar a sentir solas, aisladas, que simplemente vivieron para hacer cosas. Si llega al final de sus vidas sin la pareja, no va a tener quien compartir, no va a poder ir más allá, soñar. Es decir, se va a sentir simplemente sola. Algunos dicen, pero para eso tengo sobrinos. Sí, pero es que los sobrinos son los hijos de otros. Uh-huh. Hay que ser claro con eso. Porque a veces la gente dice, ah, no, pero yo tengo muchos amigos. No, pues sus amigos van a envejecer igual que usted.
1: No, y siguen. Y los amigos siguen su propio camino. Correcto. Porque el vínculo es de amistad. No es un vínculo familiar.
0: Y es que a partir de cierto momento en la vida, ya cuando están jóvenes, las invitaciones es para salir, para comer, para viajar, para ir a otro país. Pero cuando ya va uno llegando a ciertas edades, las invitaciones van cambiando. Ya cuando uno llega a los 75, 80, 85 años, ya las invitaciones es, mira, se murió tal, hay que ir al funeral, mira, tal cosa. Y esa es la realidad. Y lo que pasa entonces, muchas de estas parejas se les olvida que eso va a pasar. Y claro, ahorita se ven con amigos, rodeados de gente, hacen una fiesta, un montón de invitados. Pero conforme va pasando el tiempo, estas personas que están a nuestro lado van haciendo su vida, se van encaminando por otros lugares y ellos van a llegar a estar solos. Y yo creo mucho en la compañía de las mascotas, de verdad. Y yo creo que son importantes. Pero usted jamás va a comparar

0: mi lado, trabajando, es mi gozo, es mi realización. Tiene un impacto en el matrimonio. El impacto en el matrimonio es que despierta una ilusión, una alegría profunda. Nuevamente, como te dije en el programa anterior, yo quiero oír tu propia experiencia. ¿Qué impacto tiene en la vida de matrimonio tener hijos? Aparte de estar cansado, las noches en vela, el dinero muchas veces se reduce. ¿Qué impacto positivo tiene en la vida de matrimonio el hecho de tener hijos?
1: Hay una imagen que mi esposa y yo nos tomamos una foto, de esas fotos que uno no publica, nada más se quedan en nuestros teléfonos para nosotros. Estamos en la cama todos, está mi esposa, están los gemelos, está Daniel y Andrés, estamos todos en nuestra cama. Entonces subo la mano y tomo la foto y les digo a todos, sonrían. Entonces mi esposa sonríe, era un domingo temprano, mi esposa sonríe, los gemelos ven ahí a ver, Andresito hace un gesto, Daniel hace otro gesto y tomo la foto y yo salgo ahí en la foto y tomo la foto. Mis hijos me preguntan, papi, ¿y esa foto? Es que esta foto significa vida. Así le di, esto es vida. Y se queda Andrés, vida, tiene 5. Sí, es que esto es vida. En esta foto está lo más importante, está lo más lindo. En esta foto está lo que le da sentido a uno. En esta foto está lo que le da fuerza a uno. En esta foto está por lo que uno daría la vida. Esta foto es vida. Entonces él se queda viendo la foto y dice, pero es nuestra familia.
0: ¡Qué mágico tiene eso!
1: Es que la familia hace que uno cumpla sueños. Uh-huh. Usted no se sacrifica por sus gemelitos, por sus hermanos. Así yo los cuido. Y empezamos a hablar acerca de la foto. Y es eso. Es que yo creo que los hijos es ese sentido de vida. Es que es vida. Es lo vida. Demás es añadidura. Eso es vida. En esa cama, en esa modesta cama, ahí estaba la vida. Ahí estaba. Claro, y debemos entender que mi esposa y yo tenemos que tener nuestros espacios como pareja, para discutir, para amarnos, para decirnos cosas bonitas. Yo eso lo entiendo. Pero en esa cama está la vida. Ahí está la vida. Esos 8 ojitos, esas 4 caritas, ahí está la vida. Y nos toca llevarlos a otro nivel de vida. Nos toca trascender en ellos. Igual a Nuria y a mí nos toca cuidarnos. En eso estamos claros. Pero ahí hay vida. Yo lo puedo resumir en eso. Es vida. Vida plena. Si no pudiera ir a ningún país del mundo, si no pudiera tener el carro más moderno del año, si no pudiera tener la casa más grande, pero sigo teniendo esa foto, sigo teniendo esos domingos con ellos, eso es vida. Con eso me quedo y no me cambio.
0: Solo lo experimenta quien paga el precio de construir una familia, quien es fiel a ella y quien se atreve a tener la valentía de tener hijos. Cuando te escucho, vienen a mi mente 1000 recuerdos. Miguel, gracias por estar con nosotros, por abrir tu corazón. Y hoy quiero animar a nuestros jóvenes a que se atrevan a tener hijos.
1: Gracias, Sixto.
0: En Enfoque a la Familia creemos en el matrimonio y sabemos que ser padre de familia es una de las mayores bendiciones que podemos experimentar. Lograr construir una familia estable no es tarea fácil, sin embargo, con ayuda de Dios es posible. ¡Anímese! 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

0: la radio te informa la hora. 23, 3 minutos. 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
1: Y lo que hoy quiero compartir con todos ustedes tiene que ver que todos somos Pedro, ¿no? Es un mensaje de la palabra de Dios que lo podemos buscar en la Biblia, en el libro de Lucas 5, del 1 al 11. Es una historia muy conocida, pero es una historia donde tiene varias cosas interesantes, donde yo quiero hoy hacer un poco de foco y prestar la atención a lo que la palabra de Dios nos va a decir. Así que si usted se anima a leer y a buscar Lucas 5 del 1 al 11, dice así: aconteció que estando Jesús junto al lago de Genezaret, el gentío se agolpaba sobre él para oír ¿qué? La palabra de Dios. Y vio dos barcas que estaban cerca de la orilla del lago, y los pescadores, habiendo descendido de ellas, lavaban sus redes. Y entrando en una de aquellas barcas, la cual era de Simón, le rogó que la apartase de tierra un poco, y sentándose enseñaba desde la barca a la multitud. Versículo 4. Cuando terminó de hablar, dijo a Simón: boga mar adentro y echad vuestras redes para pescar. Respondiendo Simón le dijo: maestro, toda la noche hemos estado trabajando y nada hemos pescado, mas en tu palabra echaré la red. Y habiéndolo hecho, encerraron gran cantidad de peces y su red se rompía. Entonces hicieron señas a los compañeros que estaban en la otra barca para que viniesen a ayudarles, y vinieron y llenaron las dos barcas. O sea, ambas barcas estaban repletas de peces, que dice, de tal manera que se hundían. Viendo esto, Simón Pedro cayó de rodillas ante Jesús diciendo: apártate de mí, Señor, porque soy hombre pecador, porque por las pescas que había hecho, el temor se había apoderado de él y de todos los que estaban con él. Versículo 10, y asimismo de Jacobo y Juan, hijos de Zebedeo, que eran compañeros de Simón. Pero Jesús dijo a Simón: no temas, desde ahora serás pescador de hombres. Y cuando trajeron a tierra las barcas, dejándolo todo, le siguieron. Y voy a empezar con esta frase: no temas. Si usted está aquí en este lugar, yo quiero decirle de parte de Dios: no temas. Porque el no temas no es una frase cualquiera, sino que Jesús simplemente está calmando los nervios de Pedro. Y esto me llama mucho la atención, porque muchos de nosotros, cuando venimos a Dios, cuando nos dan responsabilidades, muchas veces tenemos miedo, ¿sí o no? ¿No le pasó alguna vez enfrentar algo nuevo y uno dice: no, pero no sé si seré capaz, no sé si lo voy a lograr? Y acá Pedro está pasando por un momento que no tiene miedo de la pesca, porque él era un experto en pesca, no tiene miedo en el llamado en sí, sino que el miedo que le invade a Pedro es más fuerte, es más real, porque Pedro tiene miedo porque se dio cuenta que está hablando con Jesús. O sea, Jesús mismo se está revelando a Pedro de una manera sobrenatural, donde Jesús lo alienta y le dice: Pedro, no temas. ¿Y sabe qué? Me hace acordar esto, que cuando nos encontramos con Jesús, nuestras vidas cambian. ¿Usted sabía eso? Si usted no tuvo todavía la oportunidad y el privilegio de encontrarse con este gran Dios, bueno, no va a experimentar el cambio en su vida. Pero nosotros que hemos aceptado a Jesús en nuestro corazón, nos hemos encontrado con este gran Dios, nuestra vida ha cambiado y sigue cambiando. Amén. Entonces esto se pone cada vez más interesante porque este Pedro se encuentra frente a una inmensidad que no puede ser explicada con simples palabras. El encuentro que Pedro está teniendo es algo que le causa un verdadero asombro, como decimos en el día de hoy, le cayó la ficha, le hizo clic, de que Jesús estaba hablándole a Pedro. De que el maestro se estaba acercando a Pedro y le estaba insistiendo y le estaba diciendo, no temas, Pedro. Yo soy tu Dios. No temas, Pedro, yo sé lo que hago. Pero Pedro, ¿qué hizo? Se tiró de rodillas y empezó a exclamar, soy un pecador. Y vemos que Pedro acá se reconoce en su propia naturaleza sin Cristo. Y se da cuenta que estaba enfrente de su Creador. Y esto me lleva a dos preguntas. ¿Usted se acuerda cuándo fue el encuentro con Dios? ¿Cuándo usted tuvo ese primer encuentro con Dios? Ese primer amor, como decimos muchos de nosotros. Yo lo recuerdo hace mucho tiempo atrás. Y sé que mi vida tuvo un antes y un después. Sé que pude experimentar un cambio en mi vida, en mi adolescencia, en mi juventud, porque realmente me pude encontrar con el Maestro. Y Pedro se estaba encontrando con esa misma sensación, en decir, ¿qué puedo yo hacer más? Me voy a tirar de rodillas delante del Maestro porque no me merezco esto que me está pasando. Y hoy Dios quiere que sientas ese asombro y que no te olvides de su llamada.

a Dios y para amarle a Dios. Para eso estamos hechos. Para eso fuimos creados. Y muchas veces el servir a Dios tiene que ver con servir a personas también. Y no que usted se sienta un sirviente o la sirvienta, ¿no? Como a veces sucede en casa, ¿no? Ay, que soy un sirviente, soy una sirvienta, siempre yo tengo que hacer y siempre lo mismo. ¡No! Esto tiene que ver con algo más grande. Estamos hablando de predicar la palabra de Dios, de llevar esta palabra a personas que necesitan entender que Dios las ama. Y quizás hasta este momento Pedro creía que Jesús era un maestro más de la época, que enseñaba en los templos, en las calles, en la sinagoga, y es como que Pedro lo tenía de esa manera. Ahora, cuando vemos esta imagen, el mismo Jesús se acaba de revelar, el mismo Cristo de quien tantos judíos con él estaban esperando verlo en la tierra, Pedro se estaba dando cuenta que estaba ahí con él. Pedro estaba entrando en sí, en decir, wow, che, mirá qué groso esto, mirá lo que me está pasando. Y como cada uno de nosotros, Pedrito estaba en un día laboral. ¿Usted qué hace en un día laboral? Se supone que trabaja, ¿no? Empecemos por ahí. Pero en un día laboral uno dice, bueno, me tiene que ir bien, voy a poner en acción esto, y se me ocurrió esta tal idea, y vamos a accionar así, y vamos a hacer esto, y vamos a llamar a aquel, y no me atiende el teléfono, pero voy a seguir insistiendo, y no temas, y no temas, y no temas. Y Pedro estaba en un día laboral común y corriente, como cada día haciendo intentar crecer sus ingresos, pero fue una pesca fallida. Fue algo que él no lo esperaba, como muchas veces de nosotros no esperamos cosas que a veces vienen y llegan a nuestra vida. Pero un propósito sobrenatural para que Pedrito pueda ver el poder de Jesús en acción. Porque luego de que Pedro le hizo caso a Jesús, fue la pesca milagrosa. Antes no. Antes era una pesca fallida, una mala pesca. Podríamos decir en nuestra jerga, ah, sos mal pescador. Tenés mala carnada. La caña que estás usando no sirve, o no tenés tacto, o no servís para esto. Y tantas cosas que a veces se nos pueden sumar a nuestra vida, en nuestro día cotidiano, pero acá vemos a un Jesús sobrenatural, y vemos el poder de Jesús en acción, y no fue eso hasta que Jesús vino, que Pedro se dio cuenta que el cielo se estaba abriendo, que el cielo estaba llegando a la tierra, y fue justo en ese momento que este gran Jesús era el Mesías, y Pedro sintió como diciendo, ¡wow! ¡Mirá lo que me está pasando! Porque dice la palabra de Dios que ellos habían estado toda la noche pescando y no pescaron, ¿qué? Nada. Y cuando Jesús, el maestro, se le acerca, le dice, Pedrito, vení, boga mar adentro, dale, vamos, vamos, sacá tus redes de nuevo. Yo imagino la cara de Pedro como mirándolo y diciendo, pero, ¿qué, este no sabe? Que estuvimos toda la noche, que no sacamos nada. Pero Pedro fue obediente. ¿Amén? Muchas veces nosotros necesitamos ver para creer. Y es por eso que Jesús sabía de qué manera iba a poder creer Pedro en él. Le tenía que mostrar, en decir, lo intentaste, fue fallida tu pesca, pero tira una vez más la red. ¿Y qué sucedió? Usted ya sabe. Pero muchas veces nosotros necesitamos eso, ver para creer. Cuando la fe no es por vista, es por fe, ¿no? Pero a veces uno necesita, che, Iván, quiero verte en acción, porque si no, no creo que Dios existe. Quiero verlo a Dios, y si usted lo quiere ver, lo va a ver. Amén. Pero tiene que ser obediente. Pedro tenía que ver a Jesús en acción para creer que Él era el Mesías, y así fue.
Jesús se nos revela tal y como nosotros necesitamos, pero a veces nosotros estamos tan

tan ocupados que no nos damos cuenta de que Jesús nos está llamando, de que Jesús nos está hablando, y nos encerramos en nuestro propio mundo. Ahora, qué interesante es decir, Jesús, yo te quiero seguir. ¿Nunca se lo dijo? Ah, por acá algunos creo que sí. ¿Por acá? ¿Alguna vez le dijo usted, Jesús, yo, ¿estás seguro? Mire que no me convence a mí, ¿eh? Pero a mí no me tiene que convencer. Perdón. Una vez le dije a Jesús, Jesús, Dios, heme aquí, envíame a mí. Y fue un antes y un después en mi vida. Y experimenté cosas en mi vida que a veces no las puedo explicar. Pero no me arrepiento de lo que hice hace muchos años atrás, porque Él siempre estuvo a mi lado y siempre estará conmigo donde quiera que yo vaya. Amén. Pero tengo que ser obediente. Amén. Pedro se dio cuenta que Jesús no era solo un maestro sabio, no era solo un hombre bueno, era el Santo de Dios, era el Mesías, era el Hijo del Dios viviente. Por eso Pedrito cae de rodillas y dice, soy un pecador. No me merezco, Señor, apartate de mí. ¿Qué te estás fijando en mí? ¿Por qué estás insistiendo a mi vida que vuelva a echar la red? ¿Te suena eso? Porque yo muchas veces me sentí de esta manera. Cuando sentía que Dios me miraba de cerca, que me llamaba, que me ponía una misión por delante, mi primera reacción era, no, yo no, Señor. No, no, yo soy un pecador. No, que vaya aquel que está mejor que yo no estoy a su altura. Busca otro, Dios, yo en esta paso. Debe haber personas mejores. Pero ahí es donde Jesús lo interrumpe y le dice, no temas, porque desde ahora en adelante serás pescador de hombres. ¡Sí! ¡Amén! Y fíjate esto, Jesús no le está diciendo, te voy a convertir en un pescador de hombres con el tiempo. Che, Gastón, yo te voy a preparar y te voy a convertir en 2 o 3 años en un gran pescador de hombres. No le dice eso. O no le dice, che, cuando estés listo me mandás un WhatsApp y yo activo las redes y los peces y las barcas y vamos. No. Le está diciendo, desde ahora lo sos. Desde ahora lo sos. Desde ahora... Es decir, Pedrito, tu identidad acaba de cambiar. Ya no solo sos un pescador de peces, sino que a partir de este encuentro serás un pescador de hombres. Y tu vida tiene otro sentido. Amén. Si querés que tu vida cambie, haz un cambio en tu vida, busca a Dios. ¿Quiere que su vida cambie? Claro. ¿Quiero ser mejor persona? Claro. ¿Quiero amar más a Dios? Claro, pero tengo que buscarlo a Él. Tengo que ser obediente. ¿Cuántas veces nosotros posponemos el discipulado porque quizás nos paraliza el miedo a decir, ¿qué le voy a decir yo a esta persona? ¿Qué le voy a poder enseñar yo a esta persona? No, no me va a escuchar. No, no me va a llevar el apunte. No, yo la verdad que déjame que con mis redes estoy bien. Queremos prepararnos más, sentirnos más santos, más capacitados. Y Jesús está diciendo desde ahora, desde hoy, no necesitas estar perfecto, necesitas estar disponible.
No necesitas estar perfecto, necesitas estar disponible para Dios. Amén. Jesús se encontró con un Pedro que inmediatamente se puso a disposición del Maestro, porque entendió delante de quién estaba, y sabe que hoy estamos delante de Dios. Y si vemos todo esto con ojos humanos, no podríamos comprender la grandeza de nuestro Dios, de lo que realmente significa este Cristo revelado en los ojos del Espíritu. Porque cuando entendemos todo eso, sobrenaturalmente hablando, nos ponemos realmente a disposición de su reino y comenzamos a caminar con él y comenzamos a cumplir sus mandamientos. O sea, comenzamos a ser obedientes. Creo que no hay peor cosa para un padre o una mamá que sus hijos no le hagan caso, ¿sí o no? ¿Eh? No sé si alguna vez lo experimentó esto, pero yo lo experimento día a día, ¿no? Son todas obedientes, así que usted no se da problema. Pero a veces, ¿no? Ahora imagínese usted con Dios, ¿no? Uno puede decir, no, yo soy un cristiano obediente, predico la palabra, vivo la palabra, acciono la palabra. Pero eso sí, sábado y domingo. De lunes a viernes hago mi vida. Bueno, esas personas hoy no están. Seguirlo a Dios me convierte en mejor persona. ¿Sabe qué? El que se encuentra con Dios ha descubierto un tesoro invaluable. Entonces, ¿por qué andamos con cara de pasa de uva? ¿Por qué andamos amargados porque mi esposa me levantó de la cama y yo quería dormir un ratito más? Y sabe que hay otra situación que sucede en esta escena, que Pedro no sabía lo que iba a pasar, pero Jesús le había pedido que echara la red. O sea, hace caso, cabezón. Así no le dijo. Pero a veces está bueno, ¿no? Que nosotros nos miremos al espejo y digamos, hace caso, Diego, cabezón. Hacele caso a este gran Dios que te va a ir bien. Entonces Jesús le había pedido, che, echa la red. Y Pedro, aunque estaba cansado, aunque estaba sin esperanza, le dice, en tu palabra echaré la red. ¿Y qué vino? Una pesca milagrosa. Amén. ¿Nos gustan los milagros? Sí. ¿Nos gustan las bendiciones de Dios? Sí. Y está bueno. Pero sabe que a veces no somos obedientes. Pedro no entendía, pero obedeció. Pedro tenía excusas perfectas en decir, yo soy un pescador de alta gama. Ya estuve toda la noche pescando y no saqué nada. Y viene el maestro y me dice, che, ¿tirá la red de nuevo? Bueno, vamos a probar. Vamos a hacerlo. Obedeció, y ¿sabe qué? Eso es clave en nuestra vida, ser obedientes a Dios, porque muchas veces no vamos a entender qué quiere hacer Dios, pero la obediencia abre la puerta al milagro. Obedecer es decir, confío que vos sabés más que yo. Eso es la obediencia. Confío en que Dios sabe más que yo. Confío. Y una vez alguien dijo, si nunca admitimos que estamos equivocados, nunca experimentaremos, perdón, el gozo de la obediencia. Lo voy a decir de nuevo, si nunca admitimos que estamos equivocados, nunca experimentaremos el gozo de la obediencia. El gozo en ser obediente. Cuando a uno lo retan y le dicen, no, no tenés que hacer esto, tenés que hacer aquello, uno no va con gozo diciendo, ay, bueno, tenés razón, va medio enojado, ¿sí o no? A mí me pasaba a veces con mi papá que me retaba en algo y yo decía, pero este, ¿qué me dice? Si yo ya lo hice, ya probé, ya busqué, no lo encontré. No, y él me decía, si yo voy y lo encuentro, estás en problemas. Entonces yo ahí cambiaba mi cara y decía, bueno, quédate tranquilo que voy a volver a buscar.
y lo encontraba. Entonces venía gozoso, obediente, en decir, ¿viste, papá, que lo encontré? ¿Eh? Entonces, si usted quiere experimentar el gozo de la obediencia, admita muchas veces que está equivocado. Vieron que nadie... Acá dijo uno o dos, ¿no? Pero a veces es bueno admitir que uno está equivocado, ¿no? Y más cuando quiere cenar bien en casa, ¿no? Capaz que tu esposa se puso media ahí complicada y uno tiene que admitir y decir, no, mi amor, tenés razón, la verdad que voy a apagar la televisión y vamos a comer, ¿no? Obediente, buscar las paces. Pero este Pedrito fue obediente. Y las bendiciones del cielo llegan a nuestra vida cuando obedecemos la voz de Dios aún sin comprenderlo. ¿O usted quiere comprenderlo todo? La Biblia nos enseña que esta fe que debemos tener en Dios es sin ver, es sin comprender. La fe se trata de confiar en Dios aun cuando tenés preguntas sin respuestas. Eso es fe. ¿Tiene preguntas sin respuestas? Ay, pero yo quiero saber la respuesta. Yo quiero saber por qué me pasa esto. Yo quiero saber y quiero saber y quiero saber y que alguien venga y me lo explique. Bueno, tu fe está complicada. Porque cuando nosotros depositamos la fe en Dios, esas preguntas, aún estando sin respuesta, nosotros seguimos adorando a Dios. Nosotros seguimos amando a Dios. Nosotros seguimos buscando a Dios. Nosotros seguimos levantando nuestra mano, aunque todo parece una película de terror, pero uno dice, en fe, en obediencia, yo te voy a seguir, yo te voy a amar, yo te voy a seguir buscando porque necesito de Dios todos los días. Lo único que necesitas saber es que Dios nunca se equivoca. Y si hay algo que Jesús no podrá hacer es nunca es fallarnos. O sea, nunca nos va a fallar. Sigue el que tenés al lado, sigue el que tenés al frente, sigue la familia, sigue el amigo, van a fallar en algún momento. Y eso lo tenés que saber. Pero si confiamos en nuestro Dios, Dios sabe lo que hace. Él siempre tiene un mejor plan que el tuyo y que el mío. Él siempre está trabajando a favor de sus hijos, a tu favor, a mi favor. Pero ¿saben qué? El problema está cuando no sabemos esperar la orden de Dios. Ahí está el problema. Y nos manejamos en nuestra vida con decisiones incorrectas, pensándolo que lo estamos haciendo bien, pero estamos siendo desobedientes a Dios. Por eso necesitamos en esta mañana ser obedientes. Pedro estaba siendo confrontado con su realidad. Pedro era un pescador experimentado y así y todo le hizo caso a Jesús. Así que por más experimentado que usted sea, sea obediente a Dios. Amén. Y sepa que Dios tiene un mejor plan que el suyo. Porque a veces uno dice, no sabes el plan que tengo. No sabes, hablé con la empresa y resulta que vamos a hacer esto y lo otro y chao y fíjate. Ahora yo me pregunto, ¿oraste? ¿Le pediste a Dios que se haga su voluntad? Ay, no, tenés razón. Ay, no, tenés razón, empecé mal. Ay, no, pero... Obediencia. Obediencia. A mí me encanta pescar, ¿no? Y sé que acá hay algunos pescadores por ahí atrás andan. Y cada uno tiene su técnica, ¿no? Y cada uno escoge un lugar y medio que no da muchos detalles, porque a ver si viene el otro, ¿no? Entonces es como que uno tiene... Che, ¿con qué encarnás? No sé, fíjate. No, eso uno no lo hace, ¿no? Pero a veces uno se vuelve medio ahí egoísta, ¿no?
Y a veces nosotros con las cosas de Dios nos podemos volver egoístas, porque pensamos que esta iglesia es para nosotros solos.

y que nadie me saque el lugar, y que tiene que estar esto así, porque si no yo me voy a ir a quejar con el pastor, con el líder o con el que esté de turno, cuando realmente nosotros tenemos que compartir todo esto que hacemos con otras personas que están ahí afuera, que necesitan un milagro, pero ¿y nosotros qué vamos a hacer? Y lo que pasa que yo, viste, hace muchos años que vengo a la iglesia. Y lo que pasa que yo, viste, ya hice en el 90, en la década del 80 y pico. No interesa. Qué bueno que lo hiciste. Pero hoy Dios te está dando un nuevo plan, una nueva estrategia. Y te dice, no temas. No temas, no temas, no temas. Amén. Pero sin embargo, todos somos Pedro. Podemos excusarnos delante de Dios y decir, soy un pecador. Claro que lo sos, claro que lo somos, pero que esa no sea una excusa para servir y agradar a Dios, sino que eso sea el comienzo de una pesca milagrosa, de algo grande que viene a nuestra vida. Amén. Amén. Y ya para ir cerrando este mensaje, quiero detenerme en algunas cuestiones que creo que son interesantes, porque muchas veces nuestras oraciones están llenas de pedidos y hasta reclamos. Cuando realmente nosotros, si somos obedientes a Dios, nuestras oraciones tienen que ser que se haga tu voluntad. Dios, quiero lo que vos querés. Dios, mostrame tu camino. Dios, necesito que se haga tu voluntad. Pero a veces esos reclamos, a veces esos pedidos que no llega, y estamos en la era de la tecnología que todo queremos ya, ahora, ¿no? Ay, quiero comprarme una caña de pescar, bueno, comprala. Ay, no, llega mañana, quiero que llegue hoy. Bueno, fíjate, hacelo, capaz que llega. Y queremos todo rápido, queremos todo ya. Cuando realmente no somos capaces de ser obedientes al plan que tiene Dios, a seguir sus caminos, a escudriñar su palabra, a accionar en fe de que algo va a suceder, de que algo va a pasar en esto que estoy viviendo. Y hoy Dios nos quiere recordar que obedecerle a Él nos trae múltiples bendiciones. Y aunque muchas veces obedecerlo no sea, y escuchá bien, lo que nosotros creemos que debemos hacer. Leemos en el libro de Deuteronomio, palabras de Moisés, que dice, la obediencia trae bendiciones. ¿La qué? La obediencia. ¿Es tan difícil obedecer? Y sí. ¿Es fácil obedecer? No es tan fácil. Cuesta. Pero ¿sabe qué? Vale la pena. Yo cuando era muy chico, y en mi adolescencia que empecé a crecer, recuerdo que mi papá me decía, bueno, vos vas a salir, ¿con quién vas a salir? Con este, este y este. Bueno, ¿y dónde van a ir? Y no sé. Bueno, averiguame dónde van a ir. Y vos acá a las 10 de la noche te quiero en casa. Pero papá, son las 8. ¿Qué, 2 horas? Sí, a las 10 de la noche tenés que estar en casa. Y yo todo enojado, pero después cuando veía a mis amigos me cambiaba la cara, pero cuando miraba el reloj decía, chao, me quedan ya media hora y tengo que irme. ¿Y cómo le digo a mis amigos si esto recién empieza? ¿No? Y bueno, muchachos, ya me tengo que ir. Y pero, ¿qué, ya te vas? Sí, lo que pasa que, viste, en casa me están esperando a las 10 de la noche. Pero qué amargo, dice, ya te vas a ir. Ni siquiera comimos, ya pedimos las pizzas, la estamos pasando muy bien.
Sí, lo que pasa que, viste, a mí me esperan para comer. Mentira. Era mi papá que si a las 10 no estaba, se pudre todo, ¿no? Pero yo, obediente, decía, ¿saben qué? Me voy. Y me iba. Y llegaba a casa, abría la puertita, caminaba así un poco de ruido para decir, che, ya llegué, ya estoy, ¿no? Y mi papá aparecía por ahí, ¿y cómo te fue? ¿Y qué hicieron? ¿No? Tipo militar. Pero agradezco a Dios, porque Dios me libró de muchas cosas y Dios me guardó de muchas cosas, pero porque yo fui obediente a mi padre y le hice caso. Y por más que era un anticuado y por más que me enojaba con él porque no me dejaba disfrutar de ese día viernes o sábado, así todo, llegaba a casa antes de las 10. Obediencia. Cuesta, cuesta. No va a ser tan fácil a veces y no, no va a ser tan fácil. Pero ¿sabe qué? Vale la pena. Vale la pena obedecer a este Dios. Vale la pena jugársela toda por Dios. Entonces yo tengo que aprender día a día a obedecerlo más a Dios y esas bendiciones me van a ir alcanzando. Y así fue y así sigue siendo. No le voy a decir que en obediencia tengo un 10, porque a veces a uno se le chispotea algo, ¿no? Es donde ahí tiene que volver y decir, che, pará, soy un pecador, necesito tu perdón. Dios, ayúdame porque quiero seguir agradándote a ti. Quiero seguir tus caminos, quiero ser más obediente. Y acá cerrando la historia de Pedro, si nos adelantamos unos 3 años, Pedro, el mismo que se arrodilló diciendo, apártate de mí, soy pecador, es ese mismo Pedro que hoy se pone de pie en Jerusalén en el día de Pentecostés. Ese día Pedro estaba lleno del Espíritu Santo y vuelve a echar la red. Y sucede una pesca milagrosa. ¿Y sabe qué sucedió? 3.000 personas pescó Pedrito. Mire si vale la pena seguir a Jesús. Mire si vale la pena ser obediente a lo que este gran Dios hoy nos está planteando y nos está dejando en este día. Porque no eran peces. Como había sucedido, eran personas. Eran personas. ¿Y qué puedo ver acá? Que Jesús cumplió su promesa, porque Él siempre cumple sus promesas. Amén. Aunque usted siga dudando, aunque usted no lo siga viendo, Él cumple sus promesas. Y el gran Pedrito se convirtió desde ese no temas, desde ese desde ahora en un pescador de hombres. Y esa promesa también es para vos. Y esa promesa también es para mí. Y es para todos los que se animan a obedecerle y a creerle a Dios. A creerle y a obedecerle ¿a quién? A Dios. Y tal vez hoy vos te sentís de la misma forma que Pedro. Tal vez te asusta en decir lo que pasa que no soy santo del todo, no estoy a la altura de aquella persona, lo que pasa que este llamado es demasiado grande. Voy a fracasar, quizá la gente no me va a escuchar, pero Jesús te dice lo mismo que le dijo a él, no temas, no temas. Hoy usted cuando se miró al espejo, ¿qué vio? Y yo vi una cara de dormido, tratando de decir, bueno, a ver, hoy es un día largo, a ver esto, ¿qué pasó? O se vio desafiado a decir, no voy a temer, voy a encontrarme con Dios. Voy a ir en búsqueda de lo que Dios quiere hacer. Por eso, Dios, que se haga tu voluntad.
en mi vida, en mi familia, en la economía, en este país, en el trabajo, en mi noviazgo, en la universidad. No temas, porque Dios te quiere usar. Y desde ahora serás, aunque te tiemblen las piernas, aunque te dé miedo, aunque no sepas cómo hacerlo, desde ahora vas a ser un experto en pescador de hombres y mujeres que necesitan a Dios. Hay muchas personas que necesitan a Dios. Ahora nosotros vamos a accionar ante eso, o vamos a decir, bueno, que lo haga otro, total, yo no califico para esto. Y es ahí donde Dios te está diciendo, sos vos, es usted. No temas. Hay una nueva historia, hay algo nuevo que escribir, que tiene que ver con tu vida. Ahora, ¿qué vas a hacer con todo eso? Porque vos ya el mensaje lo escuchaste, ya la palabra fue predicada. Ahora, ¿qué voy a hacer yo? ¿Sabe qué? Mi vida sin Dios no tendría sentido. No tendría sentido. En Él está todo lo que yo necesito. Él es más que suficiente para mi vida. Ya no importa lo que va a pasar mañana en mi vida. Lo que importa es que yo quiero hacer su voluntad en esta tierra, el tiempo que me quede. Pero quiero agradarlo a Él. Entonces, en este día yo te quiero invitar a que vos puedas dejar que la inmensidad de Dios se acerque hoy a tu vida. Y que ese corazón que todavía late esté con el deseo ardiente de obedecerlo a Dios. No importa si hay preguntas sin respuestas. No importa si quizás tu fe está por el piso. Lo importante es que hay un precio que Jesús ya lo pagó en esa cruz. Y es por amor. Es por vos, por mí, por todos nosotros. Y ese gran Dios hoy está aquí, en este lugar. Y Hebreos 4:16 dice, acerquémonos pues confiadamente ante el trono de la gracia para recibir la misericordia de Dios. Él lo ama, Él te ama, Él vive y Él hoy está aquí. Amén.

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2: Era el 25 de noviembre de 1891. A las 2 de la madrugada, anunció el periódico El Liberal en Madrid, España, nos telefoneaban desde las oficinas del gobierno civil las siguientes palabras, siniestras y aterradoras. El Museo del Prado está ardiendo. ¡Qué desdicha! ¡Qué catástrofe! ¡Pobre España! Así hablaban las gentes. Habían pasado 2 semanas sin catástrofe nacional y esto no podía seguir así. No, lo que es la providencia no se olvida de nosotros. Un grito de angustia seguido de violentas imprecaciones, de palabras de lástima y aún de blasfemias, se escapaba de todos los labios de quienes llegaban al Prado y veían el monumental edificio coronado de llamas, lanzando columnas de humo hacia las nubes y de cuando en cuando haces de chispas que semejaban luminosos residuos del espíritu de Velázquez, Murillo, Rafael, Rubens, Tiziano, Goya. Parece ser que el fuego se inició en uno de los desvanes del edificio, ocupados por un enjambre de empleados y dependientes de la casa. Allí se guisaba, allí se encendía fuego para toda clase de menesteres caseros, allí se olvidaba, en fin, que una sola chispa podía bastar para la destrucción de riquezas incalculables, gracias a la endeblez y combustibilidad de sus tablones y cañizos. La sempiterna imprevisión de nuestros gobiernos ha sido el origen de esta tristísima catástrofe. El Museo del Prado, gloria de España, puede darse por perdido. Con lágrimas en los ojos, cerramos esta edición reproduciendo la siguiente carta que nos envían desde el sitio del siniestro. Amigo y director, ahí va la reseña de los tristes sucesos que pueden ocurrir aquí el día menos pensado. Tuyo, Mariano de Cavia. Al día siguiente, el intrépido periodista español volvía a escribir sobre el tema, explicando por qué se había inventado el presunto incendio. Lo cierto era que hacía solo 4 meses habían ocurrido 2 incendios en el Museo del Prado, y él simplemente quería denunciar la precariedad de aquel edificio que albergaba un verdadero tesoro mundial. Dio resultado. Con esa falsa crónica sensacional, consiguió que las autoridades se preocuparan por el mal estado en que se encontraba el museo y tomaran las medidas necesarias. Tal vez lo único que le faltara a Mariano de Cavia prevenirles a sus lectores fue que ellos en lo personal, así como su preciado Museo Nacional, corrían peligro de sufrir una catástrofe, solo que la de ellos era tanto física como espiritual. A eso se refería el escritor bíblico de la Carta a los Hebreos al advertirles a los lectores suyos que tarde o temprano todos nosotros moriremos y después vendrá el juicio final, pero que Dios, nuestra providencia divina que no se olvida de nosotros, nos envió a su Hijo Jesucristo para morir en nuestro lugar y salvar eternamente a los que le pidamos perdón por nuestros pecados.
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1: En esta ocasión, Billy Graham nos recuerda que la juventud puede hallar en Jesucristo una zona de seguridad para su vida. 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
2: En la historia de estos últimos años, la juventud ha sido usada como instrumento para salvar y destruir naciones. Fidel Castro se apoderó de la imaginación de la juventud cubana y revolucionó su patria. Adolfo Hitler sedujo los corazones de la juventud de Alemania con su programa de Fuerza por la Alegría y casi transforma el mapa de Europa para siempre. Hemos presenciado disturbios en Venezuela, Japón, Corea, dirigidos por la juventud. Los jóvenes marchan por todo el mundo, llenos de energía, ansiosos por transformar a su generación. En su marcha, la juventud lleva al mundo a una cita con el destino. La juventud de hoy no puede hacer sus planes como la generación anterior, la nuestra. La de hoy es diferente, poblada de peligros y oscurecida por nubes que presagian tormenta en el horizonte. Si no resolvemos el problema de la generación presente, el mundo puede estallar en pedazos. No nos queda más tiempo, no podemos esperar más. Por eso, esta juventud está temerosa, insegura, y por eso marcha, interroga y se rebela. La juventud de hoy está en una rebeldía contra la religión, no contra Cristo, no contra Dios o la verdadera experiencia espiritual, sino contra el cristianismo organizado, contra la iglesia. Está en rebelión contra sus padres, porque los ha visto fracasar tantas veces, una y otra vez. Está en rebeldía contra el gobierno, la ley y el orden, porque en gran parte han perdido el respeto por la autoridad. En mi opinión, es uno de los períodos más difíciles de la vida, porque conforme se acerca uno a los 20 años, tiene que tomar las resoluciones más serias de la vida. Tiene que decidir su vocación, decidir cuál va a ser su credo y su filosofía de la vida, e incluso muchos jóvenes se apresuran a decidir con quién casarse. Hay miles de jóvenes que han encontrado un remedio para sus frustraciones y contradicciones de la adolescencia. Han descubierto la respuesta al problema del aburrimiento, de la inseguridad y del sexo. ¿Cómo? Aceptando a Jesucristo. Y en su forma de vida han encontrado paz, seguridad, alegría y el gusto de vivir. En mis viajes y conversaciones con la juventud, me doy cuenta de que miles de jóvenes hoy en día buscan un compañero en quien confiar. Viven en un mundo inseguro y anhelan cualquier cosa que les dé la sensación confortable de estar dentro de una zona de seguridad basada en un ambiente de confianza. Es por este anhelo de seguridad que la juventud de las grandes ciudades se organiza en pandillas. En el ambiente estudiantil, la forma más rápida de encontrar su seguridad es hacerse a la masa. Precisamente allí, donde los estudiantes proclaman su independencia personal y su autosuficiencia, se les encuentra practicando la más rígida conformidad en el vestido, en la manera de hablar, de pensar y en la actitud ante la moral. A veces siguen la moda a expensas de la integridad. Temen quedarse solos, no quieren destacarse o ser diferentes a los demás, quieren seguir al rebaño. Una vez que se gradúan, muchos de estos jóvenes solo anhelan un buen trabajo en una empresa importante y un hogar en un barrio residencial. Pero allí tampoco encuentran seguridad. Solo Jesucristo puede darle la seguridad que buscan. Sin Dios como el centro de la vida, nos confundimos. Nos sentimos inseguros y vulnerables. Uno de esos cantantes ídolos de la juventud admitió a un periodista una vez que era el hombre más solo del mundo, sin felicidad, sin objetivo, sin paz, sin alegría ni ideales, sin fuerza para vivir. La Biblia nos dice que todos somos un fracaso, hemos ido contra la ley de Dios. Si alguna vez ha mentido, usted es un pecador Yo lo soy. Admitámoslo, confesémoslo. Merecemos el juicio de Dios. Pero Jesucristo vino a salvarnos de ese juicio. Y cuando murió en la cruz, estaba realmente diciendo, «Te amo y te perdono». Cuando Jesús resucitó de los muertos, Dios nos estaba diciendo, «El mismo poder que levantó a mi Hijo de entre los muertos está a disposición de cada uno de ustedes para darles la capacidad que nunca antes tuvieron, para ayudarles a resistir la tentación, para ayudarles a enfrentarse cara a cara con la vida, con un propósito y con un significado». Cuando llegamos a los pies de Cristo, tenemos que rendirle nuestro intelecto. Esto es bastante duro a veces, porque usted puede creer, aunque no es cierto, que la Biblia está en contradicción con la ciencia. ¿Quién dice que es así? Hoy en día hay grandes hombres de ciencia que pueden decirle lo que Jesucristo ha hecho en sus corazones y en sus vidas. Hace un tiempo le pregunté a uno de estos científicos cómo llegó a ser creyente. Él me dijo, «Vine como un niño pequeño. Tuve que venir por fe». Si usted espera venir a Dios con todo su intelecto, nunca podrá llegar. Hay cosas que no pueden meterse dentro de un tubo de ensayo. Hay que venir por fe. La vida en pos de Cristo es una vida dura y difícil, llena de asperezas. En el momento en que usted viene a Jesucristo, usted entra en el mismísimo campo de batalla más grande del universo. Es una batalla de todos los días. Y a menos que salga cada mañana con la palabra de Dios en su corazón y consciente de la presencia de Dios en su vida, usted va a perder esa batalla. La palabra discípulo significa quien está en disciplina, y eso es lo que tenemos que ser, discípulos. Es cosa dura y difícil. ¿Sabe qué quiere decir Cristo cuando afirma, «Voy a morir, ¿vienes conmigo?»? Quiere decir que tienes que volver a tu colegio, a la universidad, a la pandilla, al barrio, y allí vivir para Él, sin importarte el costo. Eso es lo que quiere decir. Puede ser que pierdas a algunos de tus amigos. A lo mejor te van a poner apodos como el santurrón o cosas así. Puede que te quedes solo. Sin embargo, hay alegría en la vida cristiana. Pablo dijo que podía estar contento donde quiera que se encontrase, en la cárcel o en el naufragio, donde sea. Una vida dura, sí, pero feliz. Los psicólogos dicen que la actividad constructiva trae felicidad. Vas a encontrar alegría siguiendo a Cristo, porque es el camino de Dios y el único camino. A lo mejor te parece un punto de vista bastante estricto. Puedes estar en un camino que te parece absolutamente bueno. Dios dice que estás completamente equivocado. Él dice, «Hay camino que al hombre le parece derecho, pero su fin es camino de muerte». Proverbios 14:12. A lo mejor vas por un mal rumbo. Te pido que vengas al camino de Dios, al camino de Cristo. Te pido que digas, «Por la gracia de Dios, deseo dejarle que me perdone mis pecados. Voy a rendirme a Cristo. Quiero una nueva vida. Quiero un nuevo rumbo con propósito y sentido». El adolescente de hoy quiere una causa, un reto. Aquí entra Cristo. Nunca he tenido un momento aburrido desde que le entregué mi vida a Cristo. No entiendo el significado de la palabra aburrimiento, porque cuando uno viene a Jesucristo, siempre hay algo que hacer. Siempre hay alguna persona a quien se le puede hablar del amor de Dios. Siempre hay algo para leer o estudiar, significados nuevos y ricos que descubrir en la palabra de Dios. Está el gozo de la comunión con otros cristianos. Está la obra que cada uno puede hacer en su iglesia. ¡Qué cosa maravillosa es seguir a Jesucristo! En el capítulo 11 de Eclesiastés leemos estas palabras. «Alégrate, joven, en tu juventud, y tome placer tu corazón en los días de tu adolescencia, y anda en los caminos de tu corazón y en la vista de tus ojos, pero sobre todas estas cosas te juzgará Dios. El escritor nos dice que todo joven es considerado por Dios como un adulto cuando se trata de la elección moral. Dios te ve como un adulto, no te ve como un joven o un adolescente. Por eso dice Dios que te acuerdes de Él mientras todavía eres joven. Tú dices que temes que ya has fracasado. Muy bien, permíteme decirte lo que puedes hacer. Pídele a Dios que te perdone, y Él lo hará, Él te va a perdonar. Cuando la mujer adúltera fue traída ante Jesús, Él no la condenó. Le dio una esperanza de mirar al futuro sin pecado. Le dijo, «Vete y no peques más. Cristo perdonará todo el pasado». Para esto Él murió en la cruz. Cuando aquellos clavos atravesaron sus manos, fue por ti. Él tomó el juicio, el infierno, la muerte, el sufrimiento que tú merecías a causa del pecado. Pídele a Dios que te limpie, te perdone y te transforme, que te dé la capacidad para decir no y para vivir una vida pura, sana, esa clase de vida para la que Dios te hizo. Si esperas, tu corazón va a endurecerse. Escucha, Dios te está hablando. Ven a Él ahora mismo.
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1: Don Fabio era un hombre rico. Había hecho su fortuna de la nada, trabajando su vida entera en el honrado trabajo del campo. Ganadero, agricultor, industrial a ratos, negociante honesto que aplicaba la regla de oro a sus negocios, había hecho con los años una buena fortuna. No era una riqueza que es una especie de culpa, sino una riqueza noble y sana, fruto de 40 años de trabajar sin descanso, pagando las cuentas, pagando los impuestos al gobierno, no engañando a nadie y ofreciendo siempre la mejor calidad al precio justo. Un día don Fabio quiso hacer un gran banquete para convidar a sus amigos. Contrató cocineros, compró toda clase de carnes, frutas, verduras, armó grandes cocinas y puso a trabajar una multitud de peones. Don Fabio se regocijaba solo al pensar en su fiesta de amistad y en la alegría que tendrían sus invitados, saboreando la carne, la ensalada, la fruta, el pan casero y todas las demás vituallas. A la hora de la cena, envió a sus criados a decir a los invitados: vengan, que ya todo está listo. El asado está listo, el pan recién horneado, todo está esperándoles. Pero, ¡oh, desilusión para el bueno de don Fabio! Nadie acudió a la cita. Uno de los invitados le mandó a decir: discúlpeme, don Fabio, pero acabo de comprar unos animales, tengo que ir a verlos y no puedo asistir a la cena. Otro le dijo: he comprado 5 yuntas de bueyes, quiero examinarlos y no puedo ir, lo siento. Otro de más allá puso otra excusa: acabo de casarme, dijo, y mi mujer no me deja salir. Por favor, amigo mío, discúlpeme. La mayoría de los invitados ni siquiera respondió. Don Fabio se enojó. ¿Cómo podía ser posible? Tantos años de ser amigo de todos ellos, tantas ayudas como les había hecho, tantas veces que les prestó dinero y los sacó de apuros, no valían nada. Ahora que los invitaba a una cena, ninguno quería venir. Entonces don Fabio mandó a sus peones que fueran por toda la ciudad y que invitaran a todos los pobres, los mendigos, los vagabundos que encontrasen, y aunque sea a la fuerza, que los trajeran a la fiesta. Y si todavía no se llenaba la casa, que fueran por los caminos, los campos, las aldeas, y que trajeran a todos cuantos de buena voluntad aceptaran la invitación. De los primeros invitados, ninguno gustaría la cena. Esta es, mi amiga, mi amigo, dicha así en palabras actuales, la parábola de Jesús, llamada de la gran cena. Está en el Evangelio de Lucas, capítulo 14. Dios está invitando a todo el mundo a venir a la gran fiesta de la salvación que Cristo mismo preside. Tú también estás invitado. ¿Te vas a disculpar o vas a aceptar? La decisión es tuya, mi amiga, mi amigo. Corre y sé parte de la gran celebración que Jesús ahora te está ofreciendo.
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0: ¿Quién por encima o más allá de Dios podría decir lo que dijo en Génesis? Y dijo Dios, sea la luz, y fue la luz. Dios, mediante su palabra poderosa, lo creó todo, sostiene todo y ejecuta todo. Dios, y solamente Él, puede absolutamente todo.
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0: Amable oyente, ¿podría por favor acompañarme al capítulo 19 de Apocalipsis? Apocalipsis capítulo 19, los primeros 6 versículos. Hoy hablaremos acerca de la omnipotencia de Dios, y en este pasaje en particular vemos a los hijos de Dios en el cielo. Y hay un versículo que me gustaría que considere porque en él nuestro Padre Celestial es descrito como un Dios omnipotente. Apocalipsis 19, versículos 1 al 6, dice así: Después de esto oí una gran voz de gran multitud en el cielo que decía: Aleluya, salvación y honra y gloria y poder son del Señor Dios nuestro, porque sus juicios son verdaderos y justos, pues ha juzgado a la gran ramera que ha corrompido a la tierra con su fornicación, y ha vengado la sangre de sus siervos de la mano de ella. Otra vez dijeron, ¡Aleluya! Y el humo de ella sube por los siglos de los siglos. Y los 24 ancianos y los 4 seres vivientes se postraron en tierra y adoraron a Dios que estaba sentado en el trono y decían, ¡Amén! ¡Aleluya! Y salió del trono una voz que decía, ¡Alabad a nuestro Dios todos sus siervos, y los que le teméis, así pequeños como grandes! Y oí como la voz de una gran multitud, como el estruendo de muchas aguas y como la voz de grandes truenos que decía, ¡Aleluya, porque el Señor nuestro Dios Todopoderoso reina! Ahora bien, hay muchas personas que tienen dificultades para alabar a Dios, pero ¿sabe por qué? No se debe a la iglesia a la cual asisten, sino a su concepto de quién es Dios. Cuando reconoce quién es Dios y cómo es Él, de cierta manera y en cierta expresión, todos los días de su vida alaba al Señor. La razón por la cual no lo alabamos es porque somos tan ignorantes de quién es Dios y cómo es Él, y de sus atributos y de su naturaleza. Por eso he estado predicando esta serie. Y el día de hoy hablaré de la omnipotencia de Dios. Hemos hablado de la omnisciencia, que es un Dios que todo lo sabe. Hemos hablado de su omnipresencia, que todo está en la presencia de Dios. Y hoy hablaré de su omnipotencia, que quiere decir que Dios es todopoderoso. Hay 3 aspectos que me gustaría decirles acerca de la omnipotencia. Lo primero es lo siguiente. Simplemente me gustaría darles una definición o descripción de lo que eso significa. Decir que Dios es omnipotente, y esa palabra significa todopoderoso, simplemente significa que Dios es capaz de hacer cualquier cosa y todo lo que está de acuerdo con sus atributos morales. Ahora bien, lo digo de esta manera, o podría decirlo como si se lo explicara a un niño. Eso significa que Dios puede hacer lo que sea que quiera, en cualquier lugar que quiera, en cualquier momento que quiera, sin ninguna reserva ni vacilación, ni ninguna resistencia de nadie más. Pero permítame decirlo un poco más claro para aquellos de ustedes que entienden las cosas de forma más profunda. Cuando decimos que Dios puede hacer todas las cosas que están de acuerdo con sus atributos morales, eso no pone ninguna limitación humana sobre Dios. Decir que Dios es omnipotente quiere decir que dentro del ser autoexistente de Dios, y eso es lo que significa la palabra Yahvé, Jehová, que Él es autoexistente, Él no depende de nadie para nada en ningún momento, lo cual nos dice que todo el poder dentro de Dios es generado por Él y no depende de nada más, debido a que es autoexistente. No se apoya en nadie y no busca apoyo de nadie para nada. No se alegra de que Dios sea un recurso absoluto e infinito en poder sobrenatural y que nunca habrá un apagón de poder espiritual con Dios. Porque mire, su poder no tiene limitación alguna. Ninguna limitación humana puede ponerse sobre Dios. No depende de nadie para nada. Por lo tanto, todo el poder, es decir, cada pizca de poder, cada átomo de poder, todo el poder en toda la esfera del universo se encuentra en una persona, Dios. Entonces, cuando el científico busca ver la fuente del poder y todo lo demás eventualmente, sin importar dónde se origine, tendrá que terminar con Dios porque Él es la fuente de todo poder. Cuando el ser humano desafía a Dios y se resiste a Él y usa su santo nombre en vano, no entiende ni reconoce el hecho de que Dios es sobrenatural, que es omnipotente, que todo poder le pertenece a Él. Mire, su omnipotencia es el fundamento de los otros atributos de Dios. Por ejemplo, hemos dicho que Dios es omnisciente, lo sabe todo. Pero, ¿de qué le serviría si no fuera omnipotente? ¿De qué le serviría a Dios saber el futuro de usted, lo que hará, hacia dónde se dirige, los problemas a los cuales se dirige, si Él no pudiera hacer nada al respecto? ¿De qué le serviría a Dios ser omnipresente si no pudiera hacer nada por las cosas que suceden a su alrededor? ¿Cuál sería la misericordia de Dios, excepto mera compasión, si no tuviera el poder de producir la redención en el corazón de una persona? Mire, al considerar los atributos de Dios, al ponerlos juntos, el poder de Dios que todo lo consume debe reposar como el fundamento, o de lo contrario, Dios sería un ser impotente e impersonal en los cielos que flota allá arriba en algún lugar y que no tiene ningún valor para nosotros. Él es omnipotente. Eso significa que todos los universos del universo que Dios creó están sujetos no solo a la mano del Señor, sino también a su palabra hablada. Quizás alguien pregunte, ¿Dios tiene alguna limitación? Sí, Dios tiene ciertas limitaciones. Entonces, ¿cómo puede ser soberano y tener limitaciones? No hay limitaciones humanas en Dios. La Biblia dice que Dios no puede mirar la iniquidad, Habacuc 1:13. La Biblia dice que Dios no puede mentir. La Biblia dice que Dios no puede ser tentado a hacer el mal, Santiago 1:13. La Biblia dice que Dios no puede negarse a sí mismo, 2 de Timoteo 2:13. Las únicas cosas que Dios no puede hacer son aquellas que violarían su atributo moral de santidad, justicia y veracidad. Dios no hará nada que sea absurdo y en oposición a su propio carácter. ¿Qué pasa cuando Dios quiere que haga algo y no quiero hacerlo? ¿Puede Dios obligarme a hacer lo que no quiero hacer? Oh, sí puede. Él le susurra. Y si no escucha, habla un poco más alto. Y si no escucha, él grita. Pero por otro lado, Dios en su omnipotencia podría hacer que usted obedezca a la fuerza. En su omnipotencia, él podría meterse en nuestra conciencia, meterse en nuestra voluntad y sacudirnos fuertes y decirnos, harás lo que yo quiero que hagas. Y podría ser de nosotros unos robots, pero no lo hace. No es que no pueda, simplemente no lo hace. Así que usted dice, bueno, entonces hay algo más que Dios no puede hacer. No dije que no podía, dije que no lo haría. Eso echa la responsabilidad no sobre Dios, sino sobre usted. Porque mire, aunque Dios tiene el poder consumidor para exterminarnos en un abrir y cerrar de ojos, Dios permite que el ser humano lo resista y permite que el ser humano se rebele contra él. No es que Dios no pueda detenernos. Es que algunas veces no nos detiene, porque Dios nos dio la asombrosa responsabilidad de un libre albedrío. Es decir, un libre albedrío hasta cierto punto. No digo que el ser humano tenga un libre albedrío total, pero sí es libre en gran medida. Cuando una persona decide desobedecer a Dios, no lo desafía de tal manera que él no pueda hacer algo diferente. Dios le permite ser un necio y destrozar y arruinar su vida, pero no es porque no tenga el poder de detenerlo. Ahora bien, Dios ha permitido que Satanás tenga ciertas libertades en el mundo. Permitió que Satanás nos atacara, permitió que Satanás nos tentara y permitió que Satanás hiciera nuestras vidas a veces muy miserables. No es porque Dios no pudo eliminarlo. Dios podría acorralar a Satanás, desecharlo, arrojarlo al fuego eterno y al castigo hacia donde de todos modos irá uno de estos días. Él podría hacerlo ahora mismo si así lo eligiera. Cuando la Biblia dice que el diablo es el Dios de este siglo, no significa que sea omnisciente, omnipresente y omnipotente y que Dios está corriendo por todo el universo tratando de atraparlo para poder arrojarlo al infierno. Dios es soberano. Él ha permitido que el pecado, la maldad y la vileza del corazón humano se expresen en el mundo. Y al hacerlo, todos los que conocemos a su Hijo Jesucristo podemos vislumbrar mejor la santidad de Dios, la maldad y el engaño del corazón humano. Entonces hay limitaciones, pero no son limitaciones humanas, son limitaciones que Dios se impuso a sí mismo. Ahora, lo segundo que me gustaría que consideremos es la demostración, una demostración de la omnipotencia de Dios. Ya dijimos la definición de eso, es decir, no hay limitaciones humanas sobre Dios, no depende de nadie. Él es autoexistente, todopoderoso, de quien proviene todo el poder en el universo. Pero pensemos en cómo Dios demuestra su omnipotencia. Por ejemplo, todo lo que tenemos que hacer es ir al primer libro de la Biblia. Les pido que por favor me acompañen al capítulo primero de Génesis por un momento. ¿Acaso alguien más en todo el mundo, Satanás y todos sus poderes demoníacos o todos los ángeles en el cielo, quien por encima o más allá de Dios podría alguna vez decir esto? Génesis capítulo 1, versículo 3. Y dijo Dios, sea la luz, y fue la luz. El ser humano para crear o hacer cualquier cosa debe tener algo para empezar. Madera, acero, cemento, debe tener herramientas. Pero las Sagradas Escrituras dicen que Dios, sin nada en la mano, mediante su palabra, creó todo. Él habló la misma palabra de Dios. Cuando el Dios omnipotente de la nada dijo, sea la luz, y fue la luz. ¿De dónde vino todo? Su fuente fue de la boca de un santo, justo, omnipotente Dios. Él habló y se crearon los mundos. Los científicos siempre están intentando crear vida. Hay científicos que día y noche tratan de crear vida. La vida tiene su fuente en Dios y el ser humano nunca creará vida. El ser humano puede tomar lo que Dios creó y agregarle, restarle o deformarlo o simplemente arruinarlo, pero solo Dios es el creador.

en que no solo creó el mundo, sino que lo sostiene. Hay científicos que nos cuentan todo acerca de las leyes que gobiernan este universo. ¿Quién puso las leyes en acción? ¿Dónde se originan las leyes? ¿Dónde encontramos la fuente de la ley de la gravedad? ¿El ser humano pensó en eso? Quizá a una persona se le ocurrió ese nombre, pero ¿quién puso la actividad en movimiento? Dios lo hizo. ¿Puede usted crear? No. Lo que sí puede es construir o demoler. También tiene la capacidad de pensar, tiene la capacidad de visualizar. ¿Quién es el creador? Dios. ¿Quién es el preservador de la creación? Dios. Ahora, por favor, acompáñeme a las Sagradas Escrituras por un momento. La gente se reía de Noé. Lo llamaron tonto. Decían que estaba completamente loco, hasta que un Dios omnipotente rompió todas las fuentes del gran abismo y las cataratas de los cielos fueron abiertas e inundó toda la tierra. Mire, el ser humano puede desafiar sus límites, puede descubrir, puede hacer, pero en última instancia no puede desafiar la omnipotencia de Dios. Por ejemplo, consideremos las Sagradas Escrituras, tomemos el muro de Jericó. Fíjese cómo cayó. Las Sagradas Escrituras dicen que lo único que hicieron fue caminar alrededor del muro. Ahora quisiera que entienda esto. Si nosotros obedecemos a Dios, cuando sea necesario que su omnipotencia intervenga en nuestra vida para cumplir su voluntad, Él hará por nosotros con el mismo poder sobrenatural que derribó los muros de Jericó, lo que hizo para Josué. Su poder ilimitado está disponible para sus hijos, mientras que caminemos como si estuviéramos muertos de miedo y estamos sujetos al mundo. Somos los hijos y las hijas de un rey omnipotente. Actuamos como niños asustados sin saber a dónde vamos. Somos los siervos y los hijos del rey que tiene todo el poder en la palma de su mano y lo único que tiene que hacer es hablar, y lo que él quiera puede suceder. Podríamos hablar de todos los milagros en la Biblia, la resurrección de Lázaro, todo lo demás, pero algo muy grande es el hecho de que experimentamos la omnipotencia de Dios en nuestra vida diaria más de lo que nos damos cuenta. Pienso en todo lo que rodea nuestra vida. Permítame preguntarle algo. ¿Quién podría salvarlo además de Dios? Nadie. Mire, los científicos, los filósofos, los psiquiatras, los psicólogos, todo el razonamiento humano y el poder de pensar, crear, visualizar y construir filosofías, nada de eso puede salvarlo. Cuando se trata de salvar el alma de una persona, se necesita la omnipotencia de Dios. Solo Dios puede hacerlo. Pongamos, por ejemplo, a un hombre de 60 años que toda su vida ha vivido en desobediencia y desafío a la voluntad de Dios, se arrodilla ante el altar y le pide a Dios que lo salve y lo perdone de sus pecados. ¿Puede decirme dónde hay una persona, dónde hay un predicador o un sanador o un filósofo que pueda hacer algo por ese hombre aparte del poder sobrenatural de Dios para perdonarlo de sus pecados y escribir su nombre en el libro de la vida del Cordero? Ninguna persona puede hacer eso. Ahora, del otro lado del altar viene un niño de 6 años. Se pone de rodillas y le pide al Señor Jesucristo que entre en su corazón y que le perdone sus pecados. Les digo algo. No hay suficientes madres en el mundo que puedan salvar a ese pequeño niño de 6 años. Se necesita la misma omnipotencia de Dios y el mismo derramamiento de la sangre de Cristo en el Calvario para salvar a un niño de 6 años que a un hombre de 60 años. Cuando nos convertimos en cristianos, el Espíritu Santo mora en nuestra vida, establece su morada y se queda ahí para siempre. La Biblia dice en Efesios 3:20, el poder que actúa en nosotros se refiere al Espíritu Santo. Eso significa que el poder sobrenatural de Dios reside en cada creyente, que es parte de la omnipotencia de Dios dentro de nosotros para servirlo, obedecerlo y caminar en su voluntad. Y le diré que deberíamos sacar el pecho y levantar nuestra cabeza. No hablo de ser engreídos, orgullosos ni egoístas, sino amable oyente. Hablo de enfrentar este mundo incrédulo, beligerante y en guerra que no entiende nada más que el poder. Y mirar a la gente a los ojos con amor en nuestro corazón y
saber que no hay una sola fuerza en el universo que pueda derrotar a un hijo de Dios que camina en la voluntad.

0: del Padre, que aprovecha el poder sobrenatural de Dios y que, por fe, cree en Dios por ese poder. Su vida de oración, su trayectoria diaria y su desempeño como creyente se determinan mediante su comprensión y aplicación de la omnipotencia de Dios. Oremos. Señor Dios, sabemos que eres nuestro Salvador. Sabemos que eres el Señor de nuestra vida. Sabemos que eres soberano Dios. Pero Padre, durante demasiado tiempo hemos actuado como débiles, replegados ante ataques satánicos, replegados ante una sociedad agresiva, comprometida con eliminar tu nombre, replegados ante las personas con las cuales trabajamos por miedo de desanimarnos o avergonzarnos ante el nombre de Jesucristo. Quizás alguien que me escucha se ha resistido a tu voluntad por miedo, por el temor de no poder hacer tu voluntad. Convéncelo, Dios, de que ninguna persona puede cumplir con tu voluntad a menos de que cada día le infundas tu poder y tu fuerza. Lo que queremos, Padre, es lo que tú quieres. Ni siquiera sabemos todo lo que quieres, pero de una cosa estamos seguros. Lo que sea que quieras para nosotros, queremos hacerlo en tu fuerza, no en la nuestra. Y esto te lo pedimos en el nombre de Jesucristo. Amén.
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0: A menudo las bendiciones más grandes de Dios vienen como resultado de que estamos dispuestos a hacer algo que parecía ser muy insignificante y sin importancia. Así que permítame hacerle una pregunta. ¿A qué Dios le ha estado desafiando que aparentemente no es tan significativo y alguien más pensaría, bueno, eso no es tan importante, pero aún no lo ha hecho? Por alguna razón lo ha racionalizado, se ha excusado y ha dicho, no puedo, no quiero hacerlo, es demasiado difícil, no estoy seguro, tengo que orar por eso. Mire, cuando Dios dice que haga algo, y usted responde, oraré por eso, esa no es la respuesta correcta. O si dice, bueno, necesito un consejo, esa tampoco es la respuesta correcta. Cuando Dios dice específicamente, esto es lo que quiero que hagas, la única respuesta correcta es decirle, sí, Señor, sí, sí, a todo lo que Él nos pide. No estoy diciendo que nunca debe orar acerca de las peticiones que Dios le haga, pero muchas veces sabemos exactamente lo que está diciendo. Está muy claro para nosotros, así que la respuesta correcta es hacer exactamente lo que Él dice. Obedecer a Dios en asuntos pequeños es a menudo el escalón el primer paso hacia las bendiciones más grandes de Dios en nuestra vida.
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1: ¿Qué tal, querido amigo o amiga del programa Cruzada con Luis Palau? Mi nombre es Jorge Escopazo y quiero darle la más cordial bienvenida a este nuestro punto de encuentro en la radio que hemos denominado Cruzada con Luis Palau, aquí donde estudiamos juntos diariamente la Biblia, la Palabra de Dios, de la mano como siempre de Luis Palau. Y en este día, al continuar con la serie A Aquel Miraré, quiero presentarle el mensaje titulado Creyentes en su soberanía. Sin más entonces, con nosotros, Luis Palau.
2: Hay una verdad maravillosa que todos estamos ignorando en estos tiempos modernos. Una verdad tan importante que la tenemos que tener en cuenta hoy más que nunca. La situación mundial está en forma desastrosamente encaminada hacia un clímax y hacia una calamidad internacional. Sin embargo, los que tenemos la Biblia en la mano y los que creemos en Dios, tenemos delante nuestro una verdad que si nos aferramos a ella, vamos a encontrar seguridad, certeza, firmeza y solidez en medio de la tormenta que pueda rugir. Estamos en esta serie que yo he titulado A Aquel Miraré, dice Dios, preguntándonos cuáles son las marcas que Dios busca en la persona de los que le sirven. Hemos hablado de la humildad, del quebrantamiento de espíritu, de temblar ante la palabra de Dios. Hemos hablado de tener los ojos llenos de santidad, no de impureza. Hemos hablado de ser proclamadores de alegres noticias. Hoy yo quiero que analicemos seria y profundamente esta tremenda demanda y expectativa de parte de Dios. ¿Sabe usted cuál es? Dios espera de nosotros que creamos en que Él es soberano. En una palabra, en la soberanía de Dios. Voy a leer primeramente tres versículos en el libro del profeta Isaías, porque allí está precisamente la clave de esta enseñanza que hoy vamos a analizar con la ayuda de Dios. Isaías 43, 7, 11 y 13. Dice así: Todos los llamados de mi nombre, dice Dios, para gloria mía los he creado, los formé y los hice. Yo Jehová, y fuera de mí no hay quien salve. Lo que hago yo, dice Dios, ¿quién lo estorbará? Por ahora eso es todo lo que vamos a leer. Usted, mi estimado oyente, ¿entiende lo que quiere decir creer en la soberanía de Dios? Dios es soberano. Soberano quiere decir que Él es rey, que Él es gobernador, que Él está en control de la situación mundial. Y esa es una verdad profunda y tremenda que nunca tenemos que olvidar. Dios está en control de la situación del mundo. Ahora usted me dice, pero ¿cómo puede ser, señor Palau, que usted me diga que Dios está en control de la situación mundial cuando en todas partes hay desastres, problemas, descarríos económicos y unas tremendas violencias en muchas partes del mundo? ¿Cómo me puede decir usted que Dios es soberano y está en control de su mundo? Sin embargo, así es. La Biblia lo enseña claramente, que Dios es soberano y Él está en control de su mundo. En primer lugar, Él es el Creador. Dice, todos los llamados de mi nombre, para gloria mía los he creado, los formé y los hice. Dos cosas. Primero, el plan de Dios. Dios llama a los hombres. Él le llamó a usted. Él me llamó a mí. Yo pertenezco a Cristo, no porque haya algo bueno en mí, o siquiera porque yo haya buscado a Dios, sino porque Dios me buscó a mí. Dios me llamó a mí. Segundo, acá se nos indica que este Dios soberano, y soberano quiere decir lo que voy a decir, es el Creador. Dice, para gloria mía los he creado. En una palabra, porque Dios es Dios. Él tiene derecho y autoridad de crear a un hombre, a una mujer, de formar a una criatura, de hacer un ser humano para su propia gloria, porque Dios es Dios. Eso quiere decir que Dios es soberano. Sí, primero, que Él llama a los hombres. Segundo, que Él crea a los hombres. Tercero, que Él lo hace para lo que Él quiere. Y la Biblia enseña, no tan solo aquí en Isaías 43, sino en toda la Escritura, que el propósito primordial del ser humano es glorificar a Dios y disfrutarlo para siempre. Ahora, siguiendo adelante, al decir que Dios busca en la persona de sus siervos hombres y mujeres que creen que Él es soberano, que Dios es Dios. Se nos dice en Isaías 43:11, Yo Jehová, y fuera de mí no hay quien salve. Dios es el Creador y Él es el Salvador. Él es el que inventó el concepto de la salvación. La salvación no fue formulada por algún ser humano. La salvación no es algo que algún individuo ha creado. La salvación es obra de Dios, desde su concepción hasta su realización y luego su aplicación al corazón mío y suyo. Dios es la fuente de la salvación. Y luego, en tercer lugar, aquí en Isaías 43 dice, lo que yo hago, dice Dios, ¿quién lo estorbará? Lo que yo hago, ¿quién lo estorbará? Aquí está, mi estimado amigo, otra aseveración acerca de la soberanía divina. Dios, lo que Él quiere, lo hace. Y cuando Dios hace algo, nadie lo puede estorbar. ¿Alguien se atrevería a estorbar a Dios? ¿Alguien se atrevería a lanzarse a procurar trabar la obra de Dios? Eso es una locura. Pero eso no es todo. Por otro lado está el lado positivo. Qué hermoso es pensar que todo lo que Dios hace, nadie lo puede estorbar. En una palabra, mi estimado amigo oyente, en medio de los dilemas, la confusión y los problemas de este día moderno, Dios está cumpliendo sus propósitos, y nadie puede estorbar esos propósitos. Los planes de Dios se van a cumplir, porque Dios es soberano. Él es omnipotente. Él todo lo puede, y lo que Él quiere, lo hace, porque Dios es Dios. Y si usted quiere ser un siervo de Dios poderoso, si usted quiere ser un siervo de Dios con autoridad, con poder, con fuerza, con vigor, con una fuerza que es sobrenatural, tiene que colocar su fe y su confianza en el hecho de que Dios es soberano. Hay otro pasaje en Isaías 46, dando vuelta a una página, que es también estupendo. Este último verano lo estuve estudiando y lo estuve enseñando en una conferencia bíblica. Isaías 46 dice así, versículo 8, acordaos de esto y tened vergüenza. Volved en vosotros, prevaricadores, acordaos de las cosas pasadas desde los tiempos antiguos, porque yo soy Dios y no hay otro Dios, y nada hay semejante a mí, que anuncio lo porvenir desde el principio, y desde la antigüedad lo que aún no era hecho, que digo, mi consejo permanecerá y haré todo lo que quiero, que llamo desde el oriente al ave y de tierra lejana al varón de mi consejo. Yo hablé y lo haré venir, lo he pensado y también lo haré. ¡Qué tremenda afirmación de la soberanía divina! Allí tenemos, ¿no es cierto, mi estimado oyente?, una afirmación completa y total de que Dios es Dios. Él dice, yo soy Dios y no hay otro Dios y nada hay semejante a mí, que anuncio lo porvenir desde el principio y desde la antigüedad lo que aún no era hecho, que digo, mi consejo permanecerá y haré todo lo que quiero. Mi estimado amigo, ¿en este día usted quiere servir a Dios? Ese es el brazo derecho de Dios, es su soberanía divina. Él es Dios. Todo lo que Él quiere, Él lo va a hacer. Así que con ese ánimo, láncese en este día a servir a Dios. Hay poder en el Dios que servimos.
1: 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Si prefiere hacerlo a través del correo postal, escríbale a Luis Palau, apartado 15, Ciudad de Guatemala, Guatemala. 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Y de esta forma llegamos al segmento musical de nuestro programa. Hoy nos acompaña desde México la agrupación Rojo con esta preciosa canción que lleva por título Eres Todopoderoso.

0: Y así nos acompañaba por el segmento musical de nuestro programa Rojo, con esta preciosa melodía, Eres Todopoderoso. Lamentablemente nuestro tiempo se terminó, pero si el Señor lo permite nos vamos a estar reencontrando en una próxima presentación. Mi nombre es Jorge Escopazo, fue un placer acompañarle en este día, que Dios le bendiga ricamente.
1: 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Les estaremos esperando muy pronto para el próximo programa Cruzada con Luis Palau. Hasta entonces, recuerden las palabras de nuestro Señor Jesús. Felices los de corazón limpio, pues ellos verán a Dios.
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inicio a una nueva serie. Esa nueva serie lleva por título Cuenta conmigo, y a lo mejor se te hace un poquito extraño el título de esta serie Cuenta conmigo, pero te vas a estar dando cuenta por qué el título de esta serie. Y en este caso es para pasar al siguiente nivel, Cuenta conmigo. En un momento te lo explico. Hace como 4 días yo salí a correr, como salgo todos los varios días de la semana, y me fui a correr cerca de mi casa. Y cuando iba corriendo, me pasa un auto, un convertible muy bonito, y va una pareja, llevan la capa o el capote, ¿cómo se llama eso? Bajado, ¿no? En el auto convertible. Y va esta pareja que tendrían, no sé, unos 58, 60 años, ya eran un poco maduros, y pues se veían contentos, ¿no? En su auto último modelo. Y me llamó mucho la atención cuando los vi pasar, cuando yo iba corriendo, pero lo que me llamó la atención es que llevaba el auto unas placas personalizadas, y las placas personalizadas decían esto. ¿Qué quiere decir? Bucket List. Y me imagino que muchos de ustedes vieron esta película, Bucket List, que se trata básicamente de una lista de cosas que los protagonistas de esta película querían hacer antes de colgar los tenis, decimos en México, antes de morir. Ellos hacen su lista de las cosas, ¿verdad?, que iban a hacer antes de morirse. Y cuando pasó esta pareja en este auto, y leo que dice esto en sus placas, me puse a pensar en ellos. Yo regularmente mi mente se va cuando veo alguna cosa así o veo a alguien caminando, empiezo a pensar muchas cosas, ¿no? Y me puse a pensar en esta pareja. No los conozco, no sé quiénes son, pero me puse a pensar que tal vez esta pareja trabajó toda su vida para vivir de la manera en la que están viviendo ahora. Me imagino que si tienen un auto último modelo convertible que les ha de haber costado una buena cantidad de dinero, me imagino que han de tener una casa preciosa también. Sí, me imagino que se toman vacaciones un par de veces al año. Me imaginé que eran jubilados ya, ¿verdad? Y que simplemente estaban disfrutando su jubilación. Pero me hice otras preguntas cuando los vi. Me hice preguntas como: ¿son realmente felices esta pareja, a pesar de tener lo que tienen? ¿Son realmente felices? También me hice preguntas como: ¿serán parte de alguna buena causa? En su bucket list o en su lista de cosas que quieren hacer antes de morirse, me pregunté, ¿tendrán cosas que no tienen que ver con ellos mismos? Cosas que tienen que ver con ayudar a otras personas, con ser parte de algo más grande que ellos mismos. No podía evitar pensar en estas preguntas. ¿Estarán haciendo esta pareja alguna diferencia en la vida de otras personas? Como lo que estuvimos viendo en esta tarde de estos testimonios, me puse a pensar, ¿estarán ellos haciendo la diferencia en la vida de alguna persona? Y me hizo esta pregunta porque vivimos en un mundo egoísta, ¿sí? Vivimos en un mundo en el que pensamos solamente o generalmente pensamos en nosotros mismos nada más. Pensamos en nuestro futuro, pensamos en nuestra economía, pensamos en nuestra casa, pensamos en nuestra jubilación, pensamos en todas estas cosas, y vivimos en un mundo egoísta. De hecho, el colapso económico que ha habido en los Estados Unidos en los últimos años se debe a que somos una cultura egoísta, pensamos demasiado en nosotros mismos. Pero como que de vez en cuando tenemos destellos de que hay algo más que simplemente tener un auto. A veces tenemos destellos de que hay algo más que tener una casa propia,
o jubilarnos, como que nos damos cuenta de que hay otras cosas más importantes que esto nada más. Esta semana todos nosotros fuimos testigos en la televisión de algo extraordinario. Me imagino que todos ustedes estaban viendo televisión o estaban viendo en la internet los 33 mineros que fueron rescatados en Chile. Yo estaba leyendo que 4 millones de personas estaban viendo por minuto en la internet lo que estaba pasando en Chile. 4 millones de personas por minuto estaban viendo lo que estaba pasando en Chile. Muchos países se unieron al rescate de estos mineros, pusieron maquinaria, mandaron gente especialista para que fueran parte del rescate de estos mineros. Hicieron un campamento donde se estaban rescatando a los mineros que se llamaba Campamento Esperanza. Y cuando te pones a pensar, ¿por qué tanta atención a 33 hombres nada más? Porque es que los ojos del mundo estaban puestos sobre Chile en esta última semana. Porque es que todos estábamos viendo en la internet o viendo en televisión. Yo he escuchado personas que dicen que lloraron cuando vieron que salió el primer minero, o que lloraron cuando vio que salió el último minero. O sea, ¿por qué es que hubo esta atención desmedida a este acontecimiento? ¿Sabes por qué? Porque a estos 33 mineros se les había dado por perdidos ya, inicialmente. Se les había dado por muertos o con muy pocas probabilidades de sobrevivir. Entonces, cuando de repente llega la noticia de que están vivos, ¿verdad? Y hay imágenes de que están sepultados 700 metros bajo tierra y que van a empezar a trabajar para rescatarlos, como que algo en todos nosotros se conecta con esa experiencia. Como que todos en ese momento nos volvemos familiar de esa persona, aunque no lo conozcamos, ¿verdad? Pensamos en la esposa de los hombres, pensamos en los hijos de esos hombres, pensamos en lo que están pensando cuando están allí sepultados bajo tierra. Y nos damos cuenta de que es algo mucho más importante que cualquier otra cosa el rescate de estos 33 hombres. Yo creo que si todos nosotros hubiéramos estado ahí en Chile y se nos diera la oportunidad de participar en el rescate, ¿verdad? Si te dijeran, solamente queremos que estés trayendo agua para los trabajadores, ahí estaríamos, porque quisiéramos ser parte de algo más grande que nosotros mismos. Quisiéramos ser parte de algo trascendente, de algo importante en esta vida. Jesús dijo que nosotros debemos de vivir por algo más. No solamente por vivir, insisto, no solamente por tener una casa o un automóvil o jubilarte un día. Jesús dijo que debemos de vivir por algo más. Mira lo que dice Juan capítulo 15 versículo 16, dice: y os he puesto para que vayáis y llevéis fruto, y vuestro fruto permanezca. Jesús está haciendo una diferencia entre dos tipos de fruto: el fruto que no permanece y el fruto que permanece. A través de nuestra vida, a través de tu vida, a través de mi vida, todos nosotros produciremos algún tipo de fruto. Es la naturaleza de la vida. Nosotros vamos a producir fruto en nuestra vida. Con tu inteligencia, con tus dones, con tu talento, con tus habilidades, tú vas a producir algo de fruto en tu vida. Pero Jesús está hablando de un fruto que permanece. Hagamos la diferencia. ¿A qué se está refiriendo Jesús cuando dice fruto que permanece? Número uno, todos nosotros sabemos que el dinero no permanece. ¿Sí? ¿Estamos de acuerdo? Todos sabemos que nuestro auto, nuestro coche no permanece. Ninguno de nosotros se lo va a poder llevar con él. Aunque yo estaba leyendo acerca de una persona en Detroit que pidió que lo sepultaran en su Cadillac. ¿Sí?
Y lo sepultaron en su Cadillac, no sé cuántos espacios compró en el cementerio, ¿verdad? Pero él quería ser sepultado en su Cadillac y así lo sepultaron, ¿verdad? Pero todos sabemos que nuestra casa, nuestro coche, nuestro negocio, nada de esto permanece. Jesús dijo que aquí en la tierra la polilla y el hollín corrompe y los ladrones minan y hurtan. Entonces, ¿qué estaba diciendo Jesús? ¿De qué estaba hablando cuando habló de fruto que permanece? Ponlo en tus notas. El fruto que permanece es aquel que después que hayamos muerto, continúa vigente. El fruto que permanece es aquel que después que hayamos muerto, continúa vigente. Y estoy hablando de hacer una diferencia en la vida de otras personas. Eso es lo que permanece. Cuando nosotros como padres nos preocupamos por nuestros hijos, eso es fruto que permanece. Cuando nosotros como creyentes nos preocupamos por personas que no conocen al Señor y oramos por ellos y los traemos a las reuniones y estamos tratando de acercarlos cada día más al Señor, eso es fruto que permanece. Todos ustedes nos han escuchado hablar en alguna ocasión de cómo 20, 22 familias nos vinimos de Ciudad Juárez y del Paso a empezar Vástago Epicentro en este lugar, porque queremos alcanzar fruto que permanece. Ya tenemos un ministerio que nos lleva, la mayoría de nosotros, por toda Latinoamérica compartiendo ante miles de personas, pero dijimos, Phoenix es una ciudad de necesidad donde queremos ir y compartir acerca de Jesús a la gente de esta ciudad. No había necesidad de hacerlo, no teníamos que venirnos nosotros. No había un incentivo económico para que nosotros nos viniéramos a esta ciudad. Era simple y sencillamente ese llamado a hacer algo que va más allá de nosotros. Queríamos hacer algo más grande que nosotros mismos. Y sabes qué, estamos viendo poco a poco el fruto. Esta tarde tomamos a unas cuantas personas para entrevistarlas. Pero hay cientos de personas que han sido tocadas por lo que está pasando aquí en Phoenix. ¿Qué está sucediendo en Phoenix? Vidas cambiadas. Vidas cambiadas. Y tú conoces a algunos de ellos, que platicas con ellos y te empiezan a contar lo que está sucediendo en sus vidas. Sí, cómo llegaron y cómo Dios los tocó y cómo pasó algo en su corazón y se quedaron y poco a poco están viendo una transformación en sus familias, familias restauradas, comunidades transformadas. Ese es el propósito de los grupos Conéctate, que haya una transformación no solamente en el individuo, en la familia, sino en comunidades, que empecemos a ver una transformación. Pero ahora ha llegado el momento en el que tú te puedes involucrar de una manera más profunda. De eso se trata esta serie, de eso se trata esta plática. Queremos que tú tengas más participación en lo que Dios está haciendo aquí en Phoenix y en lo que Dios va a hacer aquí.

quiero hablar en esta tarde. ¿Cómo puedes tú ser parte? Ya me han escuchado mencionar lo que estamos planeando por 2 años. Nos hemos reunido en este lugar, en esta iglesia que nos rentan. Han sido con nosotros muy amables, nos tratan de una manera excelente. El pastor ama a los latinos, tiene una carga por ellos. Nos han rentado este lugar, nos tratan muy bien la iglesia anglosajona, pero sentimos que el tiempo ya se acabó aquí. Sí, estamos muy lejos de la comunidad hispana, nos queremos acercar un poco más a Phoenix. Estamos pensando en algún lugar cerca del 10 y la 75, a lo mejor un poquito más allá, un poquito más acá, pero en esa área, para que la mayoría de ustedes puedan ir a un lugar que les queda más cerca, pero también para personas que han visitado, y son cientos de personas que han visitado y dicen, no puedo ir porque me queda muy lejos. Entonces hemos empezado a buscar el lugar al que nos queremos mudar, al que nos queremos cambiar. Y queremos que tú seas parte de lo que va a suceder. Queremos que tú seas parte de lo que va a pasar. Pero déjame decirte rápidamente, viendo una parábola, algunas cosas, algunos puntos muy importantes. Es la parábola de los talentos. Y el punto número uno, para tus notas, es: a todos se nos han entregado bienes. A todos se nos han entregado bienes. Dice Mateo 25:14, dice: porque el reino de los cielos es como un hombre que, yéndose lejos, llamó a sus siervos y les entregó sus bienes. El reino de los cielos, o sea, la vida cristiana, está diciendo Jesús, de esto se trata. En esto consiste: un hombre llama a sus siervos y les entrega bienes. Bienes. Punto número uno, ahí los bienes que tenemos son de Dios y nos han sido entregados para administrarlos. ¿Sí? El pasaje dice que les entregó sus bienes, los bienes de Él. Los bienes que a Él le pertenecen, se los entregó a sus siervos. Entonces, los bienes que tú tienes, los bienes que yo tengo, le pertenecen a Dios y nos han sido entregados para administrarlos. Es decir, yo no soy dueño de lo que tengo. Tú tampoco eres dueño de lo que tienes. Aunque parece que somos dueños, de acuerdo a la Biblia, lo que nosotros tenemos es algo que se nos ha confiado. Todo lo que nosotros tenemos pertenece a Dios. La Biblia dice que toda buena dádiva, todo don perfecto, desciende del Padre de las luces. Todo es de Él, pero no lo ha confiado a nosotros. ¿Cuáles son esos bienes? Inteligencia, dones, habilidades, tu profesión, tu negocio. Pero la parábola habla específicamente de dones materiales, dinero, para ser más específico. Habla de talentos la parábola. Dice que se nos ha dado talentos, hablando de posesiones, hablando de dinero, que Dios nos lo ha dado a cada uno de nosotros. Ese es el punto número uno. Punto número dos: los bienes que recibimos son de acuerdo a nuestra capacidad. ¿Sí? No todos los que estamos aquí en este lugar tenemos la misma cantidad de dones, o habilidades, o inteligencia, o posesiones económicas. Cada uno de nosotros tenemos diferentes bienes porque tenemos diferentes capacidades. Mira lo que dice Mateo 25:15, ahí en la parábola dice: a uno dio 5 talentos y a otro 2 y a otro 1, a cada uno conforme a su capacidad, y luego se fue lejos. Sí, hablando de diferentes capacidades, aquí se nos habla de 3 niveles. A la persona que se le dan 5 talentos es el que más tiene, es el más capaz de todos. A él se le entregan 5, a otro se le entregan 2 y a una persona se le entrega solamente 1.
Pero ¿qué capacidades?

0: Porque dice que se les entrega conforme a su capacidad. Podemos especular lo que esto significa, pero yo cuando lo leía pensaba en fe, ¿verdad? ¿Cuál es tu nivel de fe? Porque la Biblia habla mucho del nivel de fe que nosotros tenemos. ¿Cuál es tu nivel de fe? De acuerdo a tu nivel de fe, se te será dado. ¿Qué tan arrojado eres tú? Y va unido a la fe esto. ¿Qué tan aventado eres tú con tus bienes? También tiene que ver con la fe. ¿Qué tanta energía tú tienes para manejar lo que Dios ha puesto en tus manos? Todo eso es parte de la capacidad. Pero sabes que hay algo muy interesante, que lo vamos a ver más adelante en la parábola, y lo puedes poner en tus notas. Esta capacidad es algo que con el tiempo va creciendo, dependiendo de qué tan buenos administradores seamos. Tu capacidad para tener bienes y recibir más bienes va creciendo dependiendo de qué tan buenos administradores seamos. Vámonos al siguiente punto. Todos debemos de rendir cuentas por los bienes que hemos recibido. Veamos el siguiente versículo, Mateo 25, 19 dice: después de mucho tiempo vino el señor de aquellos siervos y arregló, ¿qué? Cuentas con ellos. Los llamó a cuentas. Tienen que rendir cuentas de lo que les di. Vengan, tanto te di, ¿qué has hecho con lo que te di? Sí, cada uno de nosotros seremos llamados a rendir cuentas. Dios ha creído en ti desde el principio. Él creyó en ti y te llama a cuentas para ver si eres digno de confianza. Ponlo en tus notas. Para ver si eres digno de confianza. Por eso te está llamando a cuentas. Es el propósito de Dios. Darse cuenta si tú eres digno de confianza. Y sabes que Dios siempre está arreglando cuentas con nosotros y ni cuenta nos damos, ¿verdad? Dios siempre nos está llamando a cuentas. ¿Qué ha pasado? ¿Qué has hecho con lo que te di? Una canción viejita decía: ¿qué has hecho con el talento que te di? ¿Sí? Desentiérralo, y hacían así con la pala, así, sacando el talento enterrado. ¿De qué manera estás administrando lo que Dios te da? Siguiente punto, y estoy corriendo rápido para no tomar mucho tiempo esta tarde. Entre mejor administremos sus bienes, porque no son nuestros bienes, más se nos confiará. Entre mejor administremos sus bienes, más se nos confiará. Veamos el pasaje. Dice: y llegando el que había recibido 5 talentos, cuando viene el Señor y los llama a cuentas, dice: y llegando el que había recibido 5 talentos, trajo otros 5 talentos, diciendo: Señor, 5 talentos me entregaste, aquí tienes, he ganado otros 5 talentos sobre ellos. Y su Señor le dijo: bien, buen siervo y fiel, en lo poco has sido fiel, en lo mucho pondré. Ahí está lo que te dije hace un momento, que tu capacidad para recibir más bienes crece, se incrementa a medida de que tú administras bien lo que Dios te dio. Este hombre se le dieron 5 y regresa con 10. Dice: aquí están 10 talentos. Tú me diste 5, pero aquí están otros 5, tengo 10. Y su Señor le dice: en lo poco fuiste fiel, en lo mucho yo te voy a poner. Ahora, imagínate que tú tienes un negocio. Acabas de poner un negocio en la ciudad. Pusiste un restaurante, ¿verdad? Pero tú no sabes mucho de restaurantes, así que consigues a un administrador. Y a ese administrador le entregas el restaurante, el edificio, le entregas una cuenta de banco, ¿verdad? Equipo de restaurante. Y le dices: aquí está todo lo que tú necesitas para correr este negocio. Lo estoy confiando en tus manos. Y después de un año, te das cuenta que este administrador ha hecho un trabajo excelente. ¿Sí? El restaurante se encuentra lleno de clientes. Te está dejando ganancia tras ganancia. ¿Qué vas a hacer con ese administrador cuando te das cuenta que todo está funcionando bien? ¿Lo vas a quitar del negocio? ¿Lo vas a despedir? No, ¿verdad? Le vas a dar más. Se te va a ocurrir la idea, oye, a lo mejor podemos hacer una franquicia de este restaurante, ¿verdad? Porque tú eres tan buen administrador que vamos a abrir otro restaurante. Es lo que Dios hace con nosotros cuando Él deposita en nuestras manos dones, habilidades, posesiones, dinero, talentos. Y Él ve que nosotros lo hemos administrado bien para Él. Él nos da a nosotros todavía más. Mira lo que dice Mateo 25, 29. Porque al que tiene, le será dado y tendrá más. O sea, aquel que tenía 5 y ganó otros 5, dice, porque al que tiene, le será dado y tendrá aún más. Pero al que se le dio 5, regresa con 5 más. Al que se le dieron 2, trajo otros 2. Pero al que se le dio un solo talento, regresó solamente con ese talento que se le había dado. Y dice que su señor se enojó con él. Y sucede algo que tiene que ver con el no administrar bien sus bienes. Y es el siguiente punto. Cuando no administramos bien sus bienes, corremos el riesgo de que se nos quite lo que tenemos. Sí, piensa en el mismo ejemplo que te di hace un momento del administrador de tu restaurante. Si no administró bien tus bienes, tu restaurante, tus posesiones, ¿qué vas a hacer con esa persona? ¿Le vas a quitar esa confianza? ¿Le vas a quitar ese restaurante? Porque no está haciendo un buen trabajo. Mira lo que dice Mateo 25, del 28 al 29. Dice, quitadle pues al que solamente tenía uno. Dice, quitadle pues el talento y dadlo al que tiene 10 talentos. Porque al que tiene le será dado, y al que no tiene, aún lo que tiene le será quitado. Está grueso esto, ¿verdad? ¿Sí? Porque al que tiene le será dado, y al que no tiene, aún lo que tiene le será quitado. ¿No has conocido personas tú como que le llueven los talentos, la habilidad, los dones de parte de Dios? Que de repente es que tiene todos los talentos, tiene todos los dones, ¿verdad? Todas las habilidades. ¿Sabes qué pasó? Que los talentos que los otros no usaron, se los dieron a él. Dios quiere bendecirnos a todos nosotros, pero Dios está esperando que nosotros administremos bien para darnos aún todavía más. Pero déjame decirte quién representa esta persona que tenía un solo talento. La persona a la que se le dio un talento representa a la mayoría de nosotros. Esa es la persona promedio. Y hace rato te dije un dato acerca de las finanzas en Vástago, y te lo voy a poner en una gráfica ahí arriba para explicártelo mejor. Del lado izquierdo tenemos a la gente, del lado derecho tenemos el dinero en epicentro. El 20% de las personas aquí en la congregación dan el 80% del diezmo, y el 80% de las personas dan solamente el 20% del diezmo. Entonces la persona de un talento está en ese 80%, y es donde estamos la mayoría de nosotros, con un talento, con poco, con dificultades para dar. Porque lo que dice la parábola, y no lo vamos a leer para no pasar mucho tiempo, dice que cuando le dieron ese talento, tuvo miedo y fue y lo escondió. Enterró ese talento, lo escondió, tuvo miedo. ¿Cuál fue ese miedo? ¿De qué tuvo miedo esta persona? Si lo ponemos en términos modernos y prácticos, es que no quiso invertir. No quiso sacrificar. Fue demasiado cuidadoso con lo que Dios le había dado. No, pues es que la economía no me lo permite, ¿verdad? No es que no puedo arriesgarme, no es que no puedo invertir, o es que no puedo dar, ¿verdad? No puedo dar ofrendas, no puedo dar diezmos porque la economía está difícil. Entonces escondemos el talento, escondemos el don que Dios nos ha dado. Entonces la parábola, cuando tú piensas en ella, Dios está hablando con todos nosotros y nos está diciendo: a lo mejor no tienes mucho en este momento, a lo mejor no tienes como la persona que tiene 5 talentos o 2 talentos o 10 o 4 talentos, eres de 1 talento nada más. Pero ese talento que tú tienes, si tú lo administras bien, si tú lo inviertes bien, está diciendo Dios: yo lo voy a multiplicar y te voy a dar más. Y cuando seas fiel en lo poco, en ese 1 talento que tienes nada más, un talento que tienes nada más, yo te voy a bendecir con mucho más. Tú y yo somos la persona de 1 talento. Pero la historia para ti, para mí, no se ha terminado. Todavía tú y yo tenemos que decidir qué vamos a hacer con el talento que tenemos. ¿Qué hago? ¿Cómo invierto? En esta serie queremos invitarte a una aventura de fe. En los próximos 6 meses, tú tendrás la oportunidad de invertir de los talentos que Dios te ha dado en una causa que va más allá de ti. Y voy a explicártelo. Tan pronto como terminen de repartir esta tarjeta, que no quiero que llenes, no escribas nada sobre ella, todavía no es el tiempo, quiero explicártelo. Voy a esperar a que todos lo tengan para seguir hablando. En los próximos 6 meses tú tendrás la oportunidad de invertir de los talentos que Dios te ha dado en una causa que va más allá de ti. Les dije hace un momento que estamos buscando el lugar al que nos vamos a mudar, ¿sí? Es un lugar que queremos que sea más céntrico, más cercano para todos y de uso total, ¿verdad? Que podamos estar ahí completamente toda la semana, con oficinas, lugar para dar consejería, todo lo que se requiere que se da en una iglesia. Y dentro de 1 mes, todavía no, esta tarjeta no es para que la llenes hoy, dentro de 1 mes estaremos recogiendo promesas de fe. Promesas de fe. ¿Qué es una promesa de fe? Una promesa de fe es un compromiso que tú harás con Dios. Es un compromiso que tú harás con Dios. Es un acuerdo espiritual entre tú y Él. Número 1. Número 2. Esto es aparte de tus ofrendas y diezmos regulares. O sea, si tú regularmente estás dando tu ofrenda y tus diezmos, esta promesa de fe no tiene que ver con ese dinero. Es algo extra, es algo adicional. De hecho, es un esfuerzo adicional que haces en tus finanzas. Te programas de acuerdo a tus entradas para dar una cantidad extra. Pero se llama promesa de fe porque requiere un paso de fe en el que te arriesgas para hacer una promesa que va más allá de tus posibilidades. Sí, por ejemplo, si tú vas a llenar esta tarjeta dentro de 1 mes, como les dije, y tú pones una cantidad en ella que tú puedes, sin esforzarte, pagarla, esa es una ofrenda, ¿verdad? Pero no es una promesa de fe. Una promesa de fe es algo que requiere fe para poder lograrlo. Porque tú dices: es que la verdad no tengo en este momento para hacerlo, pero quiero hacerlo. Me gustaría ser parte de lo que Dios está haciendo aquí en Phoenix. Cuando tú haces esta promesa de fe, lo haces con esa mentalidad. Tal vez en este momento no puedo, pero creo que lo puedo lograr. Me voy a esforzar, lo voy a hacer. Es cuando se llama promesa de fe. Ahora, ¿cuánto debes de prometer tú? ¿Cuánto es lo que tú le debes de prometer a Dios? Eso se lo tienes que preguntar a Él, ¿sí? Obviamente lo tienes que consultar con tu esposa si eres casado, pero tienes que preguntárselo a Dios y Él te dirá cuánto debe ser tu promesa de fe. ¿Por qué te digo esto? Que tú lo debes de preguntar a Dios. Porque nosotros lo hemos hecho.
1: ¿Sí?
0: Pecos y yo hemos llenado esta tarjeta, no una vez, varias veces. O sea, te estamos hablando de algo que nosotros hacemos. La hemos llenado varias veces. Hemos visto nuestras finanzas y hemos dicho, queremos dar tanto para Dios. Queremos esforzarnos y hemos orado, hemos buscado a Dios y después de un tiempo, de alguna manera ese número viene a tu corazón, viene a tu mente y tú llenas esa tarjeta. Lo mismo te puedo decir de Mike, de Friday, de muchos de los que están aquí y muchos de ustedes que no conozco que han hecho eso ya en algún momento, hacer una promesa de fe. Entonces tú se lo preguntas a Dios. Y no es algo que decides en base a las circunstancias. Por eso pusimos el versículo ahí en tus notas que dice: el que observa el viento no, ¿qué? No siembra. Y el que mira las nubes no ciega. O sea, tú no podrás sembrar en eso que queremos hacer en Basta o Epicentro si estás viendo las circunstancias a tu alrededor. Esa es una promesa de fe. Tú tienes un mes para tomar esta decisión, no lo hagas a la ligera. Lo que yo te invito a que tú hagas con esta tarjeta, y en un momento la vamos a leer, es que la pegues por las próximas semanas, la puedes pegar en tu auto, donde la estás viendo siempre, en el refrigerador de tu casa, en el espejo donde te peinas o te cepillas los dientes todas las mañanas, donde lo puedas ver y que veas esta parte, la parte de enfrente, y que estés orando en estas próximas semanas para tomar una decisión. Ahora, tal vez la pregunta en algunos de ustedes es: ¿por qué es que tengo que llenar una tarjeta? Porque no lo puedo hacer yo solamente aquí en mi corazón y no tengo que llenar una tarjeta. Bueno, no es una promesa completa, al menos que tú lo escribas, pero hay una razón más práctica. En Epicentro, nosotros no podremos saber con cuánto dinero contamos para lo que queremos hacer más adelante, al menos que sepamos con cuánto contamos en promesas. No quiero darte cifras en este momento de lo que nos va a costar habilitar un edificio para nuestras necesidades, pero no es barato. Y habilitar un edificio para nuestras necesidades podrá salir de $600,000 a cerca de $1,000,000 hacerlo. Ahora, es un paso de fe que estamos tomando. Sabemos que Dios va a proveer, sabemos que Dios va a bendecirnos para habilitar un lugar de esa manera. Entonces, las promesas de fe son con el fin de nosotros medir y decir: vamos a contar con tanto, tenemos tanto en este momento, hay tanto en promesas de fe, podemos lograr conseguir todo dinero de esta manera y decir, eso es lo que tenemos para avanzar. La Biblia dice que si alguien va a construir un edificio, que primero se siente, ¿verdad?, y que cuente todos sus gastos, que sea sabio de esa manera para construir el edificio. Entonces, por eso la promesa de fe se tiene que escribir para el plan, para la estrategia que estamos llevando a cabo. Pero tal vez hay preguntas en ti, como por ejemplo, ¿van a saber las demás personas en cuanto a mi promesa de fe aquí en la congregación? No, esto es algo confidencial. Se anunciarán las cantidades dentro de un mes o tres semanas. Vamos a recoger las tarjetas, no el dinero, las tarjetas se van a recoger y se van a anunciar las cantidades, pero no se anuncia a las personas. Entonces es algo confidencial. Las personas que van a saber lo que tú prometiste son los que manejan finanzas, los administradores de finanzas en Basta o Epicentro. Ellos lo van a saber. ¿Alguna otra? Quiero dar algunas ideas de cómo puede suceder esto. ¿Cómo puedo yo lograr pagar mi promesa, cumplir con lo que voy a prometer? Bueno, hay diferentes maneras. Hay personas que pueden trabajar un poco más y trabajan un poco más, medio tiempo, unas cuantas horas, con el fin de cumplir con esa promesa. Otros hacen ventas de garage sale, como les llaman acá, donde tú sacas dinero adicional. Otros hacen manualidades para vender. Hay mujeres que son muy capaces de hacer ciertas cosas, ciertas manualidades, lo pueden hacer. Pero en otros casos habrá personas que venderán una propiedad, ¿sí? De repente tú tienes una propiedad que estás vendiendo, y la vendiste y tienes la oportunidad de pagar esa promesa de fe que estás haciendo. Otros venderán un auto. Dicen, yo tengo un segundo auto que no utilizo, o un tercer auto que no utilizo, lo voy a vender. Otros podrán recortar gastos para cumplir con esto, ¿verdad? Si tú eres de los que tomas café de Starbucks de $5 todos los días, recórtalo por los próximos 6 meses, ¿verdad? Y vas a poder dar una buena promesa de fe. Pero eso es solamente uno, ¿verdad? Hay muchos gastos que nosotros podemos recortar con el fin de cumplir con esta promesa de fe. Y luego sucederán cosas. Y lo que estamos haciendo es llevarte a una aventura de fe, porque van a empezar a suceder cosas. Cuando tú llenes esa tarjeta y la entregues, van a suceder cosas en tu vida. ¿Sí? ¿Cómo qué cosas? Dios proveerá dinero de formas inesperadas. Dinero extra con el que tú no contabas. A lo mejor una herencia de un tío rico por ahí te llega, ¿verdad? Algún seguro que estabas esperando. Algún dinero que te debían y te habías olvidado de él, ¿verdad? Y de repente te va a llegar el dinero que te habías olvidado de él. Diferentes maneras Dios va a empezar a proveer. Lo importante es que tú te acuerdes, ¿sí? Que Dios te está proveyendo para que tú cumplas con esta promesa. Ahora, te dije hace un momento que queremos invitarte para que tú seas parte de lo que Dios está haciendo aquí en la ciudad. Pero que tú seas parte con tus bienes, con lo que Dios te dio. Porque Dios está esperando que tú inviertas en el reino de Dios. Jesús dijo, no os hagan tesoros en la tierra. Dice, hagan tesoros en el cielo. Y los tesoros del cielo son estos de los que estamos hablando. Es invertir en la vida de las personas. Sí, el estar en un lugar donde vamos a alcanzar a más gente. Aquí creo que Surprise, solamente el 7% de la población son latinos, ¿verdad? Entonces hay muy pocos latinos, aquí no será mucho el crecimiento. Entonces tú estás invirtiendo con ese fin. Lo que tú prometas, lo que tú pongas en esa tarjeta dentro de 3 semanas o 4 semanas va a ser para invertir en el reino de Dios. No estás dando para mí, ¿sí? Es más, yo voy a hacer mi promesa de fe. Yo me voy a extender, yo me voy a esforzar a hacer mi mejor promesa de fe que jamás yo he dado, la voy a dar aquí en Epicentro. ¿Sí? Y cada uno de los que trabajamos y que nos ves aquí, haremos nuestra promesa de fe, porque lo estamos haciendo para Dios. Queremos ser parte de lo que va a suceder aquí en la congregación. Entonces espera. Veamos la tarjeta. Proyecto Cuenta Conmigo. Y ahí estás tú, levantando tu mano, diciendo cuenta conmigo. ¿Quieres ser parte de lo que Dios está haciendo en Phoenix? ¿Qué está haciendo Dios en Phoenix? Vidas cambiadas, familias restauradas, comunidades transformadas. Para continuar con esta obra, necesitamos un lugar más céntrico y de uso total. Hemos iniciado el proceso de encontrar un lugar y adaptarlo a nuestras necesidades. ¿Qué debes hacer para ser parte de este proyecto? Paso número 1, pregúntale a Dios en oración cuánto quiere que des. Pregúntaselo hoy, mañana, durante la semana, durante las próximas semanas, y no llenes esta tarjeta hasta que tú estés seguro de que Dios te ha hablado. Paso número 2, llena esta tarjeta, hazlo con fe, con alegría y de una manera sacrificial, o sea, que te sacrifiques en el momento de darlo. Y paso número 3, entrega tu tarjeta en Epicentro y espera algo sorprendente de parte de Dios. Y del otro lado está nuestra promesa al proyecto Cuenta Conmigo para pagarse en 6 meses. Es de, y tú pones la cantidad, pones tu nombre, dirección, todo lo demás, y ahí viene abajo la información de la congregación. Eso es todo. En eso va a consistir el proyecto Cuenta Conmigo, promesas de fe de 6 meses. Tendrás 6 meses para cubrir esa promesa. Podrás planearte. Algunos escogerán dar al principio de cada mes parte de su promesa y terminarla en 6 meses. Otros dirán, estoy vendiendo algo que se venda en 3 meses, la voy a pagar en 3 meses. Otros dirán, será dentro de 6 meses, pero es mejor que te organices en algunos casos para que puedas tú cumplir y estarte programando cada principio de mes. ¿Cómo la ves? Pero las próximas 3 semanas.
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0: creo que al decidir ser papás o mamás, uno está en la posibilidad de editar la historia. Yo tomé una decisión en algún momento, que yo no iba a repetir lo que viví en algunos momentos complicados de mi infancia cuando iba a ser papá. Número dos, cuando decida tener hijos, que sean el marco del matrimonio. Y yo creo que un matrimonio seguro no se construye en el matrimonio. Un matrimonio seguro se construye desde la soltería. Uno no llega al matrimonio y dice, ahora si estoy casado voy a ser seguro. No. Yo lo construyo con seguridad desde antes.
1: Sin duda, la familia sigue estando en el corazón de Dios. Por eso trabajamos para inspirar a la nueva generación a que sigan creyendo en el matrimonio y en el privilegio de tener hijos. Bienvenido a Enfoque a la Familia. Les saluda Sixto Porras. Hoy estoy con mi buen amigo Miguel Leitón, quien es orientador y conferencista de familia. Actualmente, muchos jóvenes deciden no tener hijos. Esto a nivel mundial está provocando cambios significativos. Hoy queremos seguir abordando el tema donde invitamos a nuestros jóvenes a que pierdan el miedo a casarse y a tener hijos. Y lo estoy haciendo con mi buen amigo Miguel Leitón. Miguel, gusto en tenerte nuevamente en Enfoque a la Familia.
0: Gracias, Sixto, de nuevo por la invitación. Es un gusto poder estar acá nuevamente.
1: Miguel, el hecho de no tener hijos, que es una decisión personal del matrimonio, es eso, personal. Pero lo que no podemos ignorar es que somos parte de una colectividad. Si hoy nosotros no tenemos hijos, perdemos lo que se llama el relevo generacional. ¿Qué impacto social tiene esto?
0: Bueno, es simplemente que no va a haber gente para que haga lo que uno hace hoy. Eso es lo que va a pasar. Algunas profesiones se van a quedar sin poder trabajar. Por lo tanto, la decisión de las parejas, que es personal, y aquí sería bueno aclarar un elemento, Sixto. Es válido que una pareja diga, no quiero tener hijos, pero es que sea la pareja, no que sea uno o el otro. O sea, que sea la pareja. Porque, y que lo diga antes, que no lo diga cuando ya está casado. Porque me parece que eso no es justo y no se vale. Es que, si bien es cierto, es una decisión personal, pero al estar casados es una decisión de pareja.
1: Y esto que estás diciendo es sabio, hablarlo antes de casarse, porque puedo estar frustrando el sueño dorado de la persona con la que me estoy casando.
0: Correcto. Por eso, si alguno o alguna que nos está escuchando se va a casar y ha tomado la decisión de no tener hijos, primero revise por qué no quiere tener hijos. Y segundo, tiene que comunicarlo. Se tiene que decirle a su pareja, mira, yo no me veo como papá, yo no me veo como mamá, yo no quiero tener hijos. Y si él o ella lo acepta de una manera libre, pues adelante. Pero usted no puede llegar al matrimonio y decir, ah, mira, un detalle. Yo no quiero ser papá ni mamá, eso no es así, y eso va a generar un conflicto. Y volviendo a la pregunta, ¿qué impacto social? Profesiones se van a ver diezmadas, no va a haber gente que haga lo que hoy nosotros estamos haciendo. Otros espacios se van a ver afectados, espacios como la parte de la agricultura. Es decir, el efecto de no tener ese relevo es grave. A nivel de pensiones, a nivel de cuando ya uno llega a la etapa de la vejez, cuando uno va a recibir ya el monto que ha ahorrado durante muchos años, ya no va a existir. Entonces estamos hablando de una situación delicada. ¿Quién va a cuidar a la generación adulta mayor? Porque somos una generación que vamos a llegar a tener 65, 70, 80 años. ¿Y quién nos va a cuidar? ¿Quién va a estar al tanto de nosotros? Porque hay fortalezas, hay cosas que uno va a vivir cuando llega a esa etapa de vida. Entonces estamos hablando como de un efecto dominó que es lento, pero va a suceder.
1: Cuando la nueva generación decide no tener hijos y lo ven como algo personal, como algo del matrimonio, como algo de moda, a partir de lo que estamos diciendo, ¿uno puede quedarse en ese deseo personal o tiene que tomar en cuenta el impacto social? Porque podría ser que alguien despierte y luego de analizar el tema, viendo lo que está ocurriendo en un continente viejo como lo es Europa, porque ellos decidieron no tener hijos y hoy tienen un problema social serio donde los estados tienen que estimular, premiar a los a las familias numerosas y a los padres que están teniendo hijos. Puede que alguien luego de escuchar esto que estás diciendo diga, wow, yo quiero asumir mi responsabilidad social, y también va a tener un deleite personal, como lo hablamos anteriormente. ¿Es válido pensar entonces en la responsabilidad social para tener hijos?
0: Claro que es válido. Hay una frase que me parece que lo engloba y mencionó dos elementos fundamentales, Sixto. Yo soy amo de mis decisiones, pero siervo de mis consecuencias. A la gente nunca se le tiene que olvidar eso. Somos amos de decisiones, pero siervos de consecuencias. Cuando 1,000 parejas toman la decisión de no tener hijos, ellos son amos de esas decisiones, pero van a ser siervos de las consecuencias de esas decisiones, como muy bien lo mencionó. Es decir, es que la pareja que decide no tener hijos va a vivir las consecuencias de no tener los hijos a nivel de pareja y a nivel social. Y también el otro elemento que mencionó Sixto, que me parece que es trascendental, hasta dónde se está convirtiendo en una moda el no tener hijos, y elegir por no tener hijos por moda, pues hace que la decisión sea egoísta y no valoro esa dimensión social, esa parte en la cual sí, es que formo parte de una sociedad y alguien tiene que seguir haciendo lo que hoy hago, alguien tiene que estar conmigo, alguien tiene que cuidar, es decir, hay elementos que tienen que seguir haciéndose. Entonces me parece que yo creo que la decisión de tomar hijos, además de querer, además de amarse como matrimonio, también responde a una dimensión social, a una colectividad en la cual estamos viviendo todos, que no se puede negar, o sea, lo ocupamos, lo necesitamos, forman parte de la realidad. Ahora, no estamos diciendo que tengan 6 hijos, 12 hijos, 16 hijos o 4, como en mi caso.
1: Bueno, ¿por qué no? ¿Por qué no 4?
0: Bueno, es un buen reto y es un buen
1: desafío.
0: Pero sí tener hijos, claro, para comprender que va a llegar un punto en nuestra vida que nosotros mismos los vamos a necesitar. Por eso es que toda pareja es amo de sus decisiones y siervo de sus consecuencias.
1: Pero ahí quisiera llevarlo. Hablamos de las consecuencias sociales. Trabajos, ¿quiénes harán este trabajo? ¿Quiénes podrán sustituirnos en aquel momento? Pero ¿qué consecuencias va a tener a nivel personal? Hoy tienen 20, 25 años, se sienten fuertes, no falta nada. Pero cuando yo veo a mi papá a los 89 años, que nos necesita a nosotros, es el hombre más feliz del mundo. El otro día que estábamos en el hospital, él me presentaba a todas las personas. Él es mi hijo. Y la doctora dijo, es la primera vez que veo que toda la familia viene. Siempre viene uno y los otros no aparecen. Mi papá estaba lleno, estaba pleno. Se recuperó luego de creer nosotros que moriría en esa crisis. Se recuperó producto del amor de la familia. La pregunta que surge es, ¿quién le va a visitar a usted en el hospital? ¿Quién le va a ayudar a usted cuando se levante y no tenga fuerzas para hacerlo? Usted podría decir, contrato a alguien para hacerlo. No estamos hablando de trabajo. Estamos hablando de la afectividad que se necesita y que solamente crece con el tiempo. ¿Qué impacto personal va a tener en nuestras vidas, ya que has hablado de asumir la responsabilidad de nuestras consecuencias? ¿Qué impacto va a tener en nuestras vidas?
0: Las personas se van a llegar a sentir solas, aisladas, que simplemente vivieron para hacer cosas. Si llega al final de sus vidas sin la pareja, no va a tener quien compartir, no va a poder ir más allá, soñar. Es decir, se va a sentir simplemente sola. Algunos dicen, pero para eso tengo sobrinos. Sí, pero es que los sobrinos son los hijos de otros. Uh-huh. Es que hay que ser claro con eso. Porque a veces la gente dice, ah, no, pero yo tengo muchos amigos. No, pues sus amigos van a envejecer igual que usted.
1: No, y siguen. Y cada los amigos siguen su propio camino.
0: Correcto.
1: Porque el vínculo es de amistad. No es un vínculo familiar.
0: Y es que a partir de cierto momento en la vida, ya cuando están jóvenes, las invitaciones es para salir, para comer, para viajar, para ir a otro país. Pero cuando ya va uno llegando a ciertas edades, las invitaciones van cambiando. Ya cuando uno llega a los 75, 80, 85 años, ya las invitaciones es, mira, se murió tal, hay que ir al funeral, mira, tal cosa. Y esa es la realidad. Y lo que pasa entonces, muchas de estas parejas se les olvida que eso va a pasar. Y claro, ahorita se ven con amigos, rodeados de gente, hacen una fiesta, un montón de invitados. Pero conforme va pasando el tiempo, estas personas que están a nuestro lado van haciendo su vida, se van encaminando por otros lugares y ellos van a llegar a estar solos. Y yo creo mucho en la compañía de las mascotas, de verdad. Y yo creo que son importantes. pero usted jamás va a comparar la visita de una mascota al hospital que la visita de todos los hijos alrededor dándole aliento al papá.
1: Ahí me gustaría llevarlo al plano personal. Yo disfruto ver a mis hijos crecer. Me han hecho abuelo.
0: Esto
1: me tiene sumamente emocionado. Veo a mis hijos casarse y los veo a mi lado trabajando. Es mi gozo, es mi realización. Tiene un impacto en el matrimonio. El impacto en el matrimonio es que despierta una ilusión, una alegría profunda. Nuevamente, como te dije en el programa anterior, yo quiero oír tu propia experiencia. ¿Qué impacto tiene en la vida de matrimonio tener hijos? Aparte de estar cansado, las noches en vela, el dinero muchas veces se reduce. ¿Qué impacto positivo tiene en la vida de matrimonio el hecho de tener hijos?
0: Hay una imagen que mi esposa y yo nos tomamos una foto, de esas fotos que uno no publica, nada más se quedan en nuestros teléfonos para nosotros. Estamos en la cama todos, está mi esposa, están los gemelos, está Daniel, Andrés, estamos todos en nuestra cama. Entonces subo la mano y tomo la foto y les digo a todos, sonrían. Entonces mi esposa sonríe, era un domingo temprano, mi esposa sonríe, los gemelos ven ahí a ver, Esteban, Andresito hace un gesto, Daniel hace otro gesto y tomo la foto y yo salgo ahí en la foto y tomo la foto. Mis hijos me preguntan, papi, ¿y esa foto? Es que esta foto significa vida. Así le di, esto es vida. Y se queda Andrés, vida. Tiene 5. Sí, es que esto es vida. En esta foto está lo más importante, está lo más lindo. En esta foto está lo que le da sentido a uno. En esta foto está lo que le da fuerza a uno. En esta foto está por lo que uno daría la vida. Esta foto es vida. Entonces él se queda viendo la foto y dice, pero es nuestra familia.
1: ¡Qué mágico tiene eso!
0: Es que la familia hace que uno cumpla sueños. Uh-huh. Usted no se sacrifica por sus gemelitos, por sus hermanos. Así yo los cuido. Y empezamos a hablar acerca de la foto. Y es eso. Es que yo creo que los hijos es ese sentido de vida. Es que es vida. Es lo vida. Demás es añadidura. Eso es vida. En esa cama, en esa modesta cama, ahí estaba la vida. Ahí estaba. Claro, y debemos entender que mi esposa y yo tenemos que tener nuestros espacios como pareja, para discutir, para amarnos, para decirnos cosas bonitas. Yo eso lo entiendo. Pero en esa cama está la vida. Ahí está la vida. Esos 8 ojitos, esas 4 caritas, ahí está la vida. Y nos toca llevarlos a otro nivel de vida. Nos toca trascender en ellos. Igual a Nuria y a mí nos toca cuidarnos. En eso estamos claros. Pero ahí hay vida. Yo lo puedo resumir en eso. Es vida. Vida plena. Si no pudiera ir a ningún país del mundo, si no pudiera tener el carro más moderno del año, si no pudiera tener la casa más grande, pero sigo teniendo esa foto, sigo teniendo esos domingos con ellos, eso es vida. Con eso me quedo y no me cambio.
1: Solo lo experimenta quien paga el precio de construir una familia, quien es fiel a ella y quien se atreve a tener la valentía de tener hijos. Cuando te escucho, vienen a mi mente 1000 recuerdos. Miguel, gracias por estar con nosotros, por abrir tu corazón. Y hoy quiero animar a nuestros jóvenes a que se atrevan a tener hijos.
0: Gracias, Sixto.
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Hace 21 siglos y fracciones, vino a este mundo un hombre cuyo nacimiento sería contrario a toda ley de la naturaleza. Vivió en pobreza y fue criado en gran oscuridad. Nunca pudo hacer largos viajes con la excepción de dos. Uno cuando tuvo que huir a Egipto y otro cuando traspasó las fronteras de Grecia. Él no poseyó grandes nombres, ni riqueza, ni posición social. Pero ya en su infancia atemorizaría un rey. Y en su juventud asombraría a los doctos de la ley. Nunca fundó un colegio y sin embargo ningún maestro ha podido contar con tantos alumnos como él los cuenta en la actualidad. Nunca escribió un libro y sin embargo ningún filósofo ha tenido tanta literatura escrita sobre su vida como lo hizo él. Nunca disparó un arma ni reclutó un soldado y sin embargo ningún general ha podido contar con que tantos rebeldes dispongan de su alma en una rendición absoluta y completa como lo han hecho a él. Él es el consolador de todas las dolencias. Él es el salvador de todos los perdidos. Él vino por amor, enseñó ese amor y dio su vida por ese amor. Sus amigos más allegados lo abandonaron. Incluso uno llegó a negarlo y el otro lo traicionó. Herodes no lo pudo matar. Satanás no lo pudo seducir. La muerte no lo pudo vencer. Él quebrantó la piedra y salió diciendo: yo soy la resurrección y la vida. El que en mí cree, aunque esté muerto, vivirá. Pero al tercer día resucitó. Y en este mismo instante está sentado a la diestra del Padre. Es adorado por un coro de ángeles y es temido por los demonios. Él es la personalidad más grande. Él es el hombre más brillante. Él es Jesucristo, mi Dios, el incomparable. Y a Él sea toda la gloria y toda la honra por los siglos de los siglos.

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1: Aleluya. En esta noche hemos invitado a una doble estrella, estrella de Cristo y estrella del béisbol también. Recibamos con un fuerte aplauso al señor Carlos Baerga en la percusión. ¡Hasta conmigo!

Apláudele fuerte a Jesús, vamos. Vamos a adorarlo con todo nuestro ser. Nuestro Dios es fiel, amén.

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2: Hoy nuevamente quiero responder en parte a la pregunta de un padre de familia que estaba desesperado. Su pregunta esencial fue la siguiente. Tengo tres hijos mayores que están descarriados. Están andando por el camino de la inmoralidad y creo que están arruinando sus vidas. ¿Qué orientación les puedo dar? Ayer di cierta orientación a este padre, hoy quiero seguir porque es vital. Quizá para él ya sea demasiado tarde porque sus hijos ya son hombres, hombres jóvenes, pero hombres. Pero usted que me está escuchando y que tiene niños pequeños, quizás jovenzuelos, quizás niños o muchachas que están entrando recién a la adolescencia y todavía hay esperanza de encaminarlos bien, de evitar que se descarríen como los tres hijos de este señor desesperado, don Andrés, que me escribió hace poco tiempo. Yo quiero decirle lo siguiente. El secreto más grande para encaminar bien a los hijos está primeramente en el buen ejemplo de los padres. La mayoría de los padres, que a menudo nos quejamos de la conducta de nuestros hijos, hemos dado un ejemplo no bueno, a veces pésimo, en familia. ¿No es verdad? El secreto está en ser honesto. El ejemplo no debe ser meramente las palabras, ni las recriminaciones, ni el ejemplo verbal de querer imponer a nuestros hijos una norma de conducta que nosotros no practicamos. Esa es la esencia de la hipocresía. En verdad, muchos jóvenes que están descarriados cuando uno les aconseja y les habla, dicen, sí, mi padre es un hipócrita, me dice una cosa pero practica otra. Yo soy un rebelde porque mis padres no viven a la altura de sus demandas. Bien. El secreto mejor que yo le puedo dar a usted en este día y todos los días de su vida para encaminar a sus hijos está en lo que dice el sabio Salomón. Indica al niño en su carrera, encamina al niño en su carrera y aun cuando fuere viejo no se apartará de ella. Y el camino mejor para sus hijos es el camino de que cada día en su casa se lea una porción del Nuevo Testamento, que es la segunda parte de la Biblia. No me diga como algunos me quieren decir, ah, pero señor Palau, eso no es práctico. ¡Ja! Al contrario, es lo más práctico. En respuesta a su problema le digo, primero, lea desde la primera página, día tras día, una porción del Nuevo Testamento. Yo diría unos 10 o 20 versículos del Nuevo Testamento. Eso demora unos 5 o 7 minutos. Luego comience a hacer comentarios positivos basados en su lectura. Reúna a su familia, siéntase alrededor de la mesa, ya sea después del desayuno o de cualquier comida, y comiencen a comentar positivamente el pasaje de la Biblia que han leído. Tercero, cuando encuentren algún pasaje o alguna palabra difícil, hagan como cuando uno come pescado. Los huesos se ponen de lado, pero se aprovecha el buen sabor y la buena carne del pescado. Y más adelante lo difícil se hace fácil. Escríbame si no entiende algún pasaje y le recomendaré algunos buenos libros para entender el pasaje que quiere entender. En cuarto lugar, haga preguntas a sus hijos para sonsacar de ellos lo que han aprendido del pasaje de la Biblia. En quinto lugar, que cada uno de sus hijos tenga su propio ejemplar del Nuevo Testamento para poder subrayar lo que ha leído. Y para terminar, haga una oración después de la lectura bíblica. Con eso va a encarrilar bien a sus hijos.
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El corazón humano no tiene la capacidad de dar el amor que tú necesitas para ser feliz. La limitación del corazón humano es grande, pues él no puede hacer nada por sí mismo. Él siempre dependerá de un otro corazón que lo ayude y que igualmente lo ame, para que él pueda también ser feliz. En esas condiciones, el corazón humano está siempre sujeto a las limitaciones de un otro, a veces hasta más débil y mucho más carente que nuestro propio corazón, aumentando así

en la esperanza de que cada uno le dé al otro la felicidad que ambos no tienen. El resultado de eso es la caída. Pues nos estamos apoyando en algo sin sustentación en sí mismo. De la misma forma, cuando alguien quiere hacer de nosotros su fuente de felicidad, colocando en nuestras manos su enorme necesidad de ser feliz. Y nosotros, tú y yo, que también estamos necesitando desesperadamente de felicidad, nos sentimos confusos e impotentes. Es en ese momento de angustia y soledad que debemos recordar aquella frase: Jesús te ama. Sí, Jesús te ama, y con un amor que nace no del corazón humano, sino del corazón de Dios. Nadie te puede amar como Jesús te ama. Simplemente porque Jesús no tiene amor. Él es el amor. El verdadero amor que no puede ser encontrado en el corazón humano, porque viene de lo alto. Es espiritual, sobrenatural, sagrado. Jesús no esperó ser amado por ti para también amarte. Él ya te ama, ahora, ayer, mañana y siempre. Su divino amor no establece condiciones o imposiciones para amarte. Jesús te ama como tú eres. Para Él, tú no eres feo o lindo, grande o pequeño, blanco o negro, rico o pobre, joven o viejo. Pues Jesús no ve tu apariencia, pero Él ve tu corazón. Y es allí, en tu corazón, que Él quiere habitar. Para lavar tus heridas, sacar toda tu amargura, secar tus lágrimas y limpiar las cicatrices de tu alma. Porque tú eres demasiado muy importante para Él. El corazón humano no tiene la culpa por ser limitado. Si alguien no te dio la felicidad que tú esperabas, es porque nadie te puede dar aquello que no tiene. Pero cuando tú aceptes recibir en tu corazón ese amor que perdona, ese amor que no cobra, ese amor que da la paz, la alegría, tu corazón humano será transformado en un corazón espiritual, pues en él habitará el amor de Jesucristo. Entonces tú vas a comenzar a ver, a perdonar y a amar como Jesús, el Señor. Y finalmente, tú vas a encontrar aquello que tanto buscas: la felicidad. Pues solo el amor de Jesucristo tiene la capacidad de dar todo lo que tú necesitas para ser feliz. Mira, nadie te puede amar como el Señor Jesús te ama.

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1: ¿Qué tal, querido amigo o amiga del programa Cruzada con Luis Palau? Mi nombre es Jorge Escopazo y quiero darle la más cordial bienvenida a este nuestro punto de encuentro en la radio, donde estudiamos diariamente la Biblia, la Palabra de Dios, junto a miles de oyentes alrededor del mundo, quienes escuchan nuestros programas a través de las emisoras que lo transmiten, como así también a través de nuestro sitio en internet, luispalau.net. Y en este día, al continuar con la serie Aquel Miraré, escuchamos el mensaje Confían en su pastoreo.
2: Muchas personas se preocupan, a veces extremadamente, digo en forma desmesurada, sobre lo que le ocurre a aquellos que reciben a Cristo durante una cruzada masiva de evangelización. Mi estimado oyente, yo sé que millares y millares incontables de nuestros oyentes son personas que en una de nuestras cruzadas recibieron a Cristo como Señor y Salvador. Otros de nuestros oyentes recibieron a Cristo en su corazón en alguna otra cruzada, con algún otro predicador o evangelista. Gracias a Dios. A mí me encantaría, por ejemplo, recibir carta directa, personal, contándome su historia, su testimonio, como decimos nosotros, de parte suya, si usted es una de esas personas que en una de nuestras cruzadas, o por radio o televisión, o leyendo algún folleto, o viendo una de nuestras películas, usted recibió a Cristo en su corazón. Una razón por la cual me encanta recibir esas cartas es porque nos demuestra siempre el poder de Dios. Segundo, lo podemos utilizar en la revista y en la radio y en la televisión para demostrar ante el mundo el poder de Dios para cambiar una vida, la vida suya en este caso. Pero hay una cosa que yo quiero contestar en este día. Siempre estamos en la serie que he titulado A Aquel Miraré, dice Dios. Y hoy yo quiero que reconozcamos que a Dios le encanta ver en la persona de aquellos que le sirven una confianza sólida en que Dios es un buen pastor. Jesucristo ya dijo años más tarde, después que apareció el profeta Isaías, «Yo soy el buen pastor». El buen pastor su vida da por las ovejas. Ahí nos pinta Jesucristo a todos los seres humanos como ovejas. El profeta Isaías en su capítulo 53 nos dice que somos todos ovejas descarriadas. Pero Jesucristo vino para ser el pastor. Por supuesto, Jesucristo es Dios. Dios es el pastor. El profeta Isaías en el capítulo 40 dice, como pastor apacentará su rebaño, en su brazo llevará los corderos, y en su seno los llevará. Pastoreará suavemente a las recién nacidas. Isaías 40:11. Como pastor, dice, apacentará su rebaño. Dios es un pastor real. Él apacienta a su pueblo. Ahora, Dios para cuidar y apacentar y alimentar y proteger a sus ovejas, o sea, todos los que somos de Cristo, utiliza muchos métodos. En algunos casos, Él lo hace directamente sin intervención humana, por obra del Espíritu Santo. Generalmente, Dios apacienta a su pueblo por la lectura de su santa palabra, la Biblia, y también por la intervención de otros seres humanos que ya conocen a Dios con anticipación. Por eso Dios ha establecido lo que la Biblia llama pastores o sobreveedores, que son personas en cada iglesia local que tienen sobre su corazón el llamado de Dios para cuidar, proteger, pastorear al pueblo del Señor. Ahora, dice que el Señor es un gran pastor. Él sabe cuidar a su pueblo. A lo mejor usted, mi amado oyente, está en una situación solitaria. Usted no conoce a otros cristianos verdaderos. Usted está en una posición, ya sea en una gran ciudad o en un pueblo de campo, en la cual usted francamente no conoce a otro cristiano. A lo mejor a veces se siente solo, abandonado, sin comunión, sin calor. Las tentaciones a veces le resultan fáciles prácticamente de sucumbir ante ellas. La Biblia dice aquí en Isaías 40 que en su brazo, en el brazo de Dios, Él lleva a los corderos y en su seno los lleva. Y luego dice que Él pastorea suavemente a las ovejas recién nacidas. ¡Qué hermoso cuadro! Es ver a Dios mismo, que al fin me creó a mí y le creó a usted, que se dejó crucificar en la persona de Jesús por usted y por mí, ahora suavemente cuidar a su pueblo. Isaías 42 dice algo más acerca de aquellos que confían en el pastoreo real de Dios. Dice, guiaré a los ciegos por camino que no sabían, les haré andar por sendas que no habían conocido. Delante de ellos cambiaré las tinieblas en luz y lo escabroso en llanura. Estas cosas les haré y no los desampararé. Hace algún tiempo yo estaba profundamente preocupado, como siempre lo estamos, por aquellas personas que reciben a Cristo en nuestras cruzadas y que luego aparentemente no tienen quien les ayude a seguir adelante en su vida espiritual. Y estaba leyendo precisamente este pasaje y Dios lo utilizó a mi corazón como diciéndome, Luis, no te preocupes. Aunque nadie cuide de los nuevos que se entregan a Cristo, yo lo voy a hacer. ¡Qué hermoso! ¡Qué confianza! ¡Qué entusiasmo que me da! Y en este momento que le estoy hablando al corazón suyo, mi estimado amigo oyente, allí donde usted está, Dios le promete a usted y me promete a mí y a mis hijos. Yo guiaré a los ciegos por camino que no sabían. Antes de conocer a Cristo, usted y yo éramos ciegos. Dios dice, yo los voy a guiar por caminos que antes no sabían. Qué hermoso, ¿verdad? Saber que Dios se preocupa al punto de guiarnos al detalle, de guiarnos personalmente, por caminos que nosotros no conocíamos. En segundo lugar, dice Isaías 42:16, Dios dice, les haré andar por sendas que no habían conocido. Es cierto, hasta que uno no recibe a Cristo, aunque nazca en un hogar de verdaderos cristianos. Sin embargo, los caminos de Dios no los conocemos, porque nunca hemos caminado por el camino de Dios hasta que Cristo penetra nuestra alma y empieza a gobernar y controlar y dirigir nuestra vida. Y luego dice, delante de ellos cambiaré las tinieblas en luz. En este momento, usted se encuentra en una situación de tinieblas, mi estimado amigo oyente. ¿Se encuentra ante una decisión que parece imposible de resolver? Yo personalmente no le puedo dar respuesta, pero Dios promete, y yo lo creo con toda la pasión de mi alma. Dios dice, delante de ellos cambiaré las tinieblas en luz. Yo le sugiero que usted en este momento busque la presencia de Dios a solas. Que tome este versículo de Isaías 42:16 en la Biblia y le diga, oh Dios, estoy en tinieblas, estoy a oscuras, no sé para dónde ir. Te ruego, oh Dios, que cumplas esta promesa y que me des luz en las tinieblas que estoy soportando. Dios promete darle luz, no tan solo en el conocimiento de la Biblia y en el conocimiento de su propia persona y de sí mismo, mi estimado oyente, sino que Dios promete iluminar su sendero, mostrarle el camino y enderezar su senda. Y luego dice, lo escabroso lo voy a cambiar en llanura. ¿Usted está pasando por turbulencia y luchas? Dios dice que Él va a allanar el camino suyo. ¡Qué bueno que sea el Señor! ¡Ah, mi estimado oyente, no desconfíe del amor y el cuidado pastoral de Dios! Dios va a utilizarle a usted. Y Él termina diciendo en Isaías 42:16, estas cosas les haré y no los desampararé. Mi estimado oyente, Dios nunca lo va a desamparar. Si Cristo es su Salvador, Dios es su Padre, Él nunca lo va a desamparar. Él dice que Él va a hacer estas cosas y no lo va a desamparar. ¡Qué hermosa promesa! No te dejaré ni te desampararé.
1: Para ponerse en contacto con Luis Palau y hacerle llegar sus comentarios o sus preguntas, escríbale a la dirección de correo electrónico consejos@luispalau.net. consejos@luispalau.net. Si prefiere hacerlo a través del correo postal, escríbale a Luis Palau, apartado 15, Ciudad de Guatemala, Guatemala. Apartado 15, Ciudad de Guatemala, Guatemala. Llegamos hacia el segmento de la música. Hoy nos acompaña Jesús Adrián Romero.

0: Y así nos acompañaba Jesús Adrián Romero por el segmento de la música con esta preciosa canción, Mi Día. De esta forma estamos llegando al final, pero no quería despedirme sin antes recordarle que si usted conoció al Señor Jesucristo como su Salvador personal a través de alguno de los ministerios de la Asociación Luis Palau, yo le invito a que nos escriba, nos cuente de su decisión escribiéndonos a la dirección de correo electrónico testimonios@luispalau.net. Para Luis va a ser de mucha alegría saber de su decisión y poder estar en contacto con usted, así que yo le invito a que nos escriba. Mi nombre es Jorge Escopazo, fue un placer acompañarle en este día. Si el Señor lo permite, nos vamos a reencontrar en nuestra próxima presentación. Recuerde visitarnos en nuestro sitio en internet, luispalau.net.
1: Amigos oyentes, muchas gracias por su fina sintonía al programa de este día. Les estaremos esperando muy pronto para el próximo programa Cruzada con Luis Palau. Hasta entonces, recuerden las palabras de nuestro Señor Jesús. Felices los de corazón limpio, pues ellos verán a Dios.

Por eso que hoy hemos venido a declarar que tú eres nuestro Rey eterno, altísimo, sublime, poderoso Dios. Aleluya.

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bienvenido, ese aplauso es para usted. Gracias por acompañarnos. Y como lo hacemos cada semana, le recordamos que usted es un campeón. Si alguna ocasión usted tiene la oportunidad de venirnos a visitar en persona, sería un privilegio recibirle. Esta es su casa. Bienvenido a Lakewood. Gracias por sintonizar. Muy bien. Y hace rato que tampoco hacemos esto. Levante su Biblia bien en alto y vamos a declarar esta declaración. Esta es mi Biblia. Soy todo lo que dice que soy. Tengo todo lo que dice que tengo. Puedo hacer todo lo que dice que puedo hacer. Hoy recibiré la palabra de Dios. Confieso que mi mente está alerta. Mi corazón está receptivo. Nunca más seré igual. Estoy a punto de recibir la incorruptible, indestructible, siempre viva semilla de la palabra de Dios. Nunca más seré igual. Nunca, nunca, nunca. Nunca más seré igual. En el nombre de Jesús. Amén. Puede tomar su lugar. Y abra su Biblia en 1 Samuel capítulo 17. Estamos estudiando la vida del pequeño joven David. David, cuando se enfrentó a Goliat, su actitud, su manera de ser, nos indica mucho acerca de cómo vive un campeón, cómo piensa un campeón. En esta serie les he hablado acerca de que una de las cosas que vimos en David es que se enojó para bien. Y les invité a cada uno de ustedes que se enoje usted, pero para bien. No se enoje con la suegra. No se enoje con el perro, no se enoje con su jefe en el trabajo, no se enoje con su mujer, enójese para bien. Hay un versículo muy precioso de la Biblia que dice, airaos, pero no pequéis. En otras palabras, enójate, pero no peques. Cuando utilizamos la pasión del enojo contra la injusticia, contra la maldad y hacemos cosas buenas, ahí es cuando se vale el enojo. Y luego nos visitó el presidente de El Salvador. Y hablé con él acerca de la necesidad de estar preparados. Un campeón se prepara. Jóvenes, señoritas, damas y caballeros, prepárese. Estudie, lea. Ábrase a la posibilidad de que usted todavía tiene cosas que aprender. Yo sé que algunos de ustedes casi ya llegaron a aprender todo lo que hay que aprender. Pero todavía ábrase a la posibilidad de que usted puede aprender algo nuevo y prepárese, porque en esa preparación Dios lo va a usar a usted como campeón en la vida. La semana pasada, no sé cuántos de ustedes nos pudieron acompañar, pero presenciamos algo realmente extraordinario. Cuando en este mismo estrado, en esta plataforma, se sentó en el piano un jovencito de 14 años y tocó cosas en el piano que yo solo sueño con tocar, en mis mejores sueños. Cuando yo lo veía tocando, me entraba una mezcla de gozo y depresión al mismo tiempo. Gozo por él, depresión por mí. Y dije, Señor, ¿cómo no me faltó a mí echarle más ganas para poder tocar como tocó Josué González la semana pasada? Y enfoqué la predicación o el tiempo de mensaje la semana pasada en la necesidad de ser diestros, de ser buenos en lo que hacemos. Un campeón hace bien las cosas, siempre busca mejorar, siempre busca ser mejor en lo que está haciendo. No está conforme con la mediocridad. ¿Sabía usted que cuando usted llegue al cielo, Dios no va a dar premios a los mediocres? La mediocridad no es una de las cosas que Dios usa ni premia. Pero Dios quiere usar gente con excelencia, gente que se prepara y gente que además de prepararse, le echa muchas ganas a ser excelente en lo que va a hacer. El día de hoy quiero darles a ustedes la última porción de esta serie de mensajes sobre David y sobre las características que podemos aprender de él. Y voy a empezar leyendo allá en el versículo, en el capítulo 17, y vamos a empezar a leer en el versículo, lo apunté, ya no me acuerdo. 35.
Voy a empezar con el 34. David le respondió a Saúl y le dijo: tu siervo era pastor de las ovejas de su padre. Cuando venía un león o un oso o tomaba algún cordero de la manada, salía yo tras él y lo hería y lo libraba de su boca, y si levantaba contra mí, yo lo echaba mano de la quijada y lo hería y lo mataba. Fuese león, fuese oso, tu siervo lo mataba. Y este filisteo incircunciso será como uno de ellos, porque ha provocado al ejército de el Dios viviente. Verso 37. Dios me ha librado de las garras del león y de las garras del oso, y también me librará de la mano de este filisteo. Una de las cosas, al echar un vistazo a la vida de David, nos damos cuenta que él tenía un conocimiento pleno de quién era Dios. Él sabía quién era el Señor de su vida. Él sabía en quién confiaba. Un campeón aprende a saber en quién confiar. Y quiero decirle que si usted confía en el Dios de los cielos, Él a usted nunca le va a quedar mal. Él siempre va a salir a su encuentro, ya sea que lo ataque un león o lo ataque un oso, o se enfrente usted con un Goliat. Yo me atrevo a pensar que hay personas aquí esta tarde que están frente a un Goliat en su vida personal. Puede ser que es en su vida familiar, quizá es en su vida emocional, quizá es en su vida de las finanzas o la soledad. Cada uno de nosotros vivimos diferentes circunstancias donde nos enfrentamos a los Goliats de la vida. Algunos de ustedes quizá están frente a la pérdida de algún ser querido y lo siente usted como algo insuperable. Y esos Goliats muchas veces están ahí burlándose de nosotros. ¿Y cómo salimos al enfrente? ¿Cómo salimos adelante? ¿Cómo le salimos al frente a esa situación? Usted necesita apuntar esto, conociendo al Dios que pelea por usted. Cuando usted conoce quién es Dios, Jehová de los ejércitos le llama la Biblia, que Él pelea por usted. David rápidamente le explica al rey Saúl: cada vez que se me enfrentaba un desafío, Jehová peleó por mí. Cada vez que salía delante de mí una situación difícil, Jehová peleaba por mí. Yo nunca me he enfrentado a un león. Yo he estado cerca de algunos que huelen a león, pero nunca me he enfrentado a un león. Yo recuerdo hace muchos años atrás, llevé a mi familia a un lugar allá en el sur de México, por la ciudad de Puebla, donde hay un lugar que se llama Africam Safari, donde tienen muchos animales y animales salvajes, y se pasea uno y ve cosas increíbles. Y el veterinario principal era un hermano en la fe y nos llevó tras el escenario y nos llevó a ver cosas que no ve el público en general. Y entonces nos llevaron a un lugar donde estaban dándoles de comer a los leones. Mi hijo Carlos, que ahora tiene 14 años, era un niño de como 4 o 5 años en aquel entonces, y nunca olvido la mirada en una de las leonas cuando miró a mi hijo y le puso la mirada, y era una de esas miradas amenazadoras. Esa leona quería carne fresca y se fijó en el chiquito, y realmente fue algo que nos impactó a mi esposa y a mí, cómo esa leona se quedó mirando a mi hijo Carlos deseando lonche. Ahora, yo no sé cómo reaccionaría yo viendo una leona así, pero sin las rejas de por medio. Lo único que me trajo un poco de paz es que había unas tremendas rejas de por medio. Pero David dice: cada vez que se me enfrentaba a un león, el Señor me ayudaba y salía yo de esa situación. Yo nunca he estado frente a un oso. Y David dice: cada vez que un oso ha salido a mi encuentro, Dios me ha sacado de esa situación. Señoras y señores, es importante conocer a Dios. Es importante entender que usted no puede con los leones de la vida. Es importante que usted y yo reconozcamos que nosotros no tenemos las fuerzas suficientes para pelear contra
los desafíos de la vida. Cada vez que se le viene a usted un desafío, usted necesita tirarse a las misericordias de Jehová, de los ejércitos, que peleará por usted como campeón fuerte y vigoroso que Él es. Jehová de los ejércitos lo ama a usted. Él quiere pelear por usted. Una de las cosas que me sorprende cuando estudio este pasaje es que David estaba molesto porque estaba Goliat desafiando a Jehová, no el ejército, sino el ejército de Jehová. Se molestó porque este filisteo, este Goliat, estaba desafiando a su Señor. En otras palabras, él tenía un amor profundo por quién era el Señor. Tenía un amor profundo por su Dios. Yo me pregunto esta tarde, ¿tendré yo esa misma clase de amor? ¿Tendremos usted y yo esa clase de amor? ¿Tendremos ese deseo de conocerlo a él, de estar con él? Cuando nosotros estudiamos la vida de David, nos damos cuenta que él pasaba largos ratos en la presencia del Señor, escuchando al Señor, hablándole al Señor, componiéndole poesía, componiéndole canciones. Hay un pasaje muy interesante que quiero que ahora lo busquen. Es una página antes de la que acabamos de leer, allá en el capítulo 16 de Primera de Samuel. Cuando alguien un día vino para preguntar sobre David y le dijeron, ¿quién es este David? Dijeron, miren, él es un hijo de Isaí, verso 18. Y yo lo he visto tocar, sabe tocar su instrumento. En otras palabras, hace las cosas bien, como todo campeón lo hace. Dice, yo he visto a un hijo de Isaí de Belén que sabe tocar. Y yo estoy leyendo en el versículo 18, primera de Samuel 16, 18. Sabe tocar, es valiente y vigoroso, es hombre de guerra. Es prudente en sus palabras y es hermoso, y también Jehová está con él. ¿Sabe por qué David sabía tocar el instrumento bien? Porque Jehová estaba con él. ¿Sabe por qué era valiente y vigoroso? Porque Jehová estaba con él. ¿Sabe por qué él era hombre de guerra? Porque Jehová estaba con él. ¿Sabe por qué él era prudente en sus palabras? Porque Jehová estaba con él. ¿Sabe por qué él era hermoso? Y entonces cuando le salió al encuentro el león, él pudo con el león. ¿Por qué? Cuando le salió al encuentro el oso, él pudo con el oso. ¿Por qué? Oiga, mi hermano, si usted y yo pudiéramos entender que el Señor vela por nosotros, el Señor se preocupa por usted. Hay un versículo en Jeremías que dice que los ojos del Señor se pasean por la tierra para ver a quién el Señor puede mostrarle su favor. En otras palabras, Él quiere hacerle a usted bien. Él quiere defenderlo a usted. Él quiere bendecirlo a usted. Él quiere protegerlo a usted. Usted no tiene que estar preocupado. Usted tiene un campeón que pelea por usted. Usted puede estar tranquilo porque el Señor pelea por su pueblo. El Señor pelea por sus hijos. Ahí lo, allá en el versículo 17, cuando David se está acercando a Goliat y el Goliat le dice, ¿qué seré yo, un perro, para que me manden a este niño? Mándenme un hombre que sepa pelear. Insultando a David, insultando al que en unos cuantos minutos lo va a derrotar. Qué tonto el Goliat. Los Goliats muchas veces son muy tontos y muchas veces andan diciendo cosas que no tienen ni sentido. Y David, cuando lo escucha, dice, tú vienes a mí con espada y con lanza, y serás muy tremendo, porque ese Goliat era un pelagartón de como 3 metros de alto. Yo no sé si usted ha visto alguna, Yaumín queda chaparro a lo que era Goliat. Goliat era una torre, era una columna de carne y de hueso, y el pedazo de pescuezo era más que un pedazo, era un pescuezo. Y de repente este David viene, un muchachito de 15, 16, 17 años, dicen algunos teólogos. Y David entonces, cuando escucha que Goliat se está burlando de él, le dice, tú vienes a mí con espada y lanza. Y esa espada, la espada
de Goliat y la lanza de Goliat eran dos veces más alto que David. O sea, se veía imponente. No es cierto que muchas veces nosotros estamos frente a situaciones que parecen ser imponentes, parecen ser impasables, parecen ser imposibles de superar. Esa depresión con la que usted ha estado luchando tantos años parece una cosa tan grande que usted no puede contra ella. Muchas veces algunos de ustedes han luchado tantos años con un vicio que esa cosa ya parece un gigantón impasable. Pero David, usted necesita poner en su boca lo mismo que David tuvo en la boca de él cuando le dijo: tú vienes a mí con espada y lanza y jabalina, mas yo vengo a ti en el nombre de Jehová de los ejércitos, el Dios de los escuadrones de Israel, a quien tú has provocado. Jehová te entregará hoy en mi mano y yo te venceré y te cortaré la cabeza y daré hoy a las bestias de la tierra, a las aves de los cielos tu cuerpo, y toda la tierra sabrá que hay Dios en Israel. Mi hermano, tantas personas luchando en sus propias fuerzas.

0: cuesta. ¿Por qué? Porque vivimos en la época de lo queremos todo fácil, todo ya, todo rápido, todo ahora, todo en el instante. Microondas, psh, mételo, dos muchachos, psh, ya. Tenemos atole instantáneo, atole instantáneo. Hágame usted el favor. Arroz con leche instante, ¿qué es eso? Háganme un arroz con leche bien, a la antigua, como lo hacían las abuelas. Lentamente. Flan instantáneo, no gracias. Yo quiero un flan de esos que se tardan como 3 o 4 horas para que engorde bien. Usted no se vaya con lo instantáneo. Todo lo queremos rápido. Algún día quieren venir, hermano, véndame una pastilla para saberme toda la Biblia de una. Que queremos el disco duro. Y ya, sabemos toda la Biblia. No, se toma tiempo. Diga conmigo la palabra tiempo.
1: Tiempo.
0: Tenemos que dejar que las cosas nos penetren. Ay, los mejores frijolitos que uno prueba son los frijoles de la olla. Le ponen una cebollota ahí, 2 o 3 dientes de ajo, unos chilitos pasados, chilito jalapeño, serrano, tocinito. Oh. Y de repente esa cosa empieza a hervir y a hervir y hierve y hierve y hierve toda la noche. Está ahí suavecita la llama, bajita la llama, bajita, no me suban mucho la llama, bajita la llama, y eso empieza a llenar la casa de un olor que, Dios mío, nos llena a todos de alegría y de... Ya les dio hambre, ¿verdad que sí? ¡Sí, señor! Los mejores frijoles son los que se tardan. ¿Qué es eso de andar sacando frijoles de una lata? Que Dios me las reprenda a todas ustedes que hacen eso. No, señor. No, señor. Es lento. Lento, pero seguro. Igual su relación con Dios es lento. Quizá usted se pregunte, ¿por qué vengo tanto a Lakewood? ¿Por qué voy tanto a Lakewood? ¿Por qué tengo que ir tantas veces a Lakewood? Ah, ¿por qué? Porque su vida está hirviendo bajo la palabra de Dios. Usted se está suavizando. Usted está llenándose de la palabra, llenándose del Espíritu, llenándose de la voluntad de Dios. Eso es lo que hace un buen cristiano. No, pastor, ore por mí porque yo quiero ser un cristiano perfecto. Yo no puedo orar por usted para que usted sea un cristiano perfecto, pero puedo orar por usted que Dios le dé paciencia para que la obra que Él ha empezado la termine. Que usted no sea impaciente. ¡Ay, es que sigo cometiendo el mismo error! ¡Tese tranquilo! Dígale al que está al lado, tese tranquilo. Pero dígalo así, tese, tese. Tese tranquilo. Tese. Y mi último versículo se encuentra en Isaías. En algún lugar de Isaías. Mardo, pónmelo ahí para saber yo en qué Isaías está. Isaías 40, verso 31. Los que confían en el Señor. Mi versión acá dice: los que esperan. Todos digan: esperan. Los que esperan en el Señor. Los que esperan en el Señor. Los que esperan en el Señor. Los que esperan en el Señor. Efraín, todavía se está esperando tu esposa. Ahí viene una gran esposa para ti, Efraín. Porque si el tamaño de la espera significa el tamaño de la mujer, vas a tener una mujerzota impresionante, hermano. Los que esperan. Las cosas buenas vienen a los que saben esperar. Las personas que se dejan de esperar se meten en problemas. Al rato están endeudados. Ay, Dios mío, ¿cómo le voy a hacer con esta deuda? ¿Para qué me metí en esta deuda? Pues, ¿para qué cambió el carro si el otro que tenía estaba bueno? Y de repente se metió en otro carro. ¿Por qué? Porque no se supo esperar. Tranquilo, tranquilo. Muchachos, espérense hasta su noche de bodas. Está más rico entonces. Al buen entendedor, pocas palabras. Suave, suave, tranquilo. A los que esperan en el Señor tendrán nuevas fuerzas. Tendrán nuevas. ¿Sabe por qué muchos están cansados y sin fuerzas? No sabemos esperar. Queremos todo ya.

Queremos todo apurado. Los que esperan en el Señor tendrán nuevas fuerzas, levantarán alas como las del águila y volarán. Correrán, dice, y no se cansarán. Correrán y no se cansarán. Caminarán y no se fatigarán. Hermano, la mejor manera de vivir como campeón es aprender a esperar en el Señor. Señor, tengo este problema. Ahí te lo encargo. Y lo esperar. Muchos estamos tan apurados. ¿Y por qué no has hecho nada todavía? Hace 5 minutos que te oré. Dios mío, la impaciencia. Nunca me olvido de la señora que me contaron que oró. Señor, dame paciencia, pero ya. Y hasta le tronaba los dedos al Señor. Hay necesidad de aprender a esperar y dejar que la palabra haga su obra en uno. Abra su Biblia todos los días, aunque usted pase 2 minutos por día, pero abra su Biblia todos los días y deje que eso lo empiece a usted llenar. Poco a poco, paso a paso. Yo veo a algunos de ustedes acá y me alegro cuando yo los veo aquí, porque conozco las luchas de algunos de ustedes. Las conozco porque ustedes me las han platicado. Y sigo admirado de que ustedes siguen aquí, luchando, tomando otro paso más. Otro paso más. ¿Cómo vamos a llegar al destino? Un paso a la vez. Hasta el caracol llegó al arca de Noé con mucha paciencia. Diga conmigo: los que esperan en el Señor tendrán nuevas fuerzas. Ahora haga conmigo esta oración. Levante una mano y diga: Señor, ayuda a mi impaciencia, porque soy demasiado acelerado. Ayúdame, Señor, a saber esperar. En el nombre de Jesús. Amén. Póngase de pie conmigo. Vamos a terminar gloriosos esta tarde.

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1: 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Dios quiere liberarnos de toda forma de esclavitud que nos impida llegar a ser quienes quiso que fuéramos cuando nos creó. Este tipo de libertad no se logra mediante la guerra, sino por medio del conocimiento de la verdad y la sumisión a Jesucristo. En vez de permitir que esas emociones nos controlen, debemos dejar que las verdades de Dios llenen nuestra mente. Recuerde, Él nos ha dado todo lo que necesitamos para vivir en obediencia, de manera que los creyentes nunca somos víctimas indefensas del pecado.
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0: Las peleas entre hermanos son algo normal en toda familia. Cualquier motivo es bueno para originar una pelea. ¿Quién entra primero? ¿A quién le toca sacar la basura? ¿Quién tocó algo del otro? Etcétera. Los padres debemos motivarles a buscar una solución entre ellos y llegar a un acuerdo respetuoso y tolerante, lo cual les enseña a manejar las diferencias. Bajo ninguna circunstancia debe tolerarse la violencia entre hermanos. Ante todo, debe prevalecer el respeto porque deseamos que desarrollen un vínculo fuerte entre ellos y que haya un ambiente saludable en el hogar. Aprender a resolver conflictos entre hermanos les ayudará a socializar saludablemente al crecer, pero también los entrena para resolverlos con su cónyuge en el futuro. Le habla Sixto Porras de Enfoque a la Familia.
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¿Cuántos tienen gozo en su corazón? ¿Cuántos tienen avivamiento en su corazón? ¿Cuántos pueden dar un gloria a Dios? ¡Gloria a Dios! ¡Gloria a Dios! ¡Levantemos una ofrenda de palmas al Señor!

Dios Jesús.

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0: La radio te informa la hora. 11:35. 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
1: Y lo que hoy quiero compartir con todos ustedes tiene que ver que todos somos Pedro, ¿no? Es un mensaje de la palabra de Dios que lo podemos buscar en la Biblia, en el libro de Lucas 5, del 1 al 11. Es una historia muy conocida, pero es una historia donde tiene varias cosas interesantes, donde yo quiero hoy hacer un poco de foco y prestarle atención a lo que la palabra de Dios nos va a decir. Así que si usted se anima a leer y a buscar Lucas 5, del 1 al 11, dice así: aconteció que estando Jesús junto al lago de Genezaret, el gentío se agolpaba sobre él para oír, ¿qué? La palabra de Dios. Y vio dos barcas que estaban cerca de la orilla del lago, y los pescadores, habiendo descendido de ellas, lavaban sus redes. Y entrando en una de aquellas barcas, la cual era de Simón, le rogó que la apartase de tierra un poco, y sentándose enseñaba desde la barca a la multitud. Versículo 4. Cuando terminó de hablar, dijo a Simón: boga mar adentro y echad vuestras redes para pescar. Respondiendo Simón le dijo: maestro, toda la noche hemos estado trabajando y nada hemos pescado, mas en tu palabra echaré la red. Y habiéndolo hecho, encerraron gran cantidad de peces y su red se rompía. Entonces hicieron señas a los compañeros que estaban en la otra barca para que viniesen a ayudarles, y vinieron y llenaron las dos barcas. O sea, ambas barcas estaban repletas de peces, que dice, de tal manera que se hundían. Viendo esto, Simón Pedro cayó de rodillas ante Jesús diciendo: apártate de mí, Señor, porque soy hombre pecador, porque por las pescas que había hecho, el temor se había apoderado de él y de todos los que estaban con él. Versículo 10, y asimismo de Jacobo y Juan, hijos de Zebedeo, que eran compañeros de Simón. Pero Jesús dijo a Simón: no temas, desde ahora serás pescador de hombres. Y cuando trajeron a tierra las barcas, dejándolo todo, le siguieron. Y voy a empezar con esta frase: no temas. Si usted está aquí en este lugar, yo quiero decirle de parte de Dios: no temas. Porque el no temas no es una frase cualquiera, sino que Jesús simplemente está calmando los nervios de Pedro. Y esto me llama mucho la atención, porque muchos de nosotros, cuando venimos a Dios, cuando nos dan responsabilidades, muchas veces tenemos miedo, ¿sí o no? ¿No le pasó alguna vez enfrentar algo nuevo y uno dice: no, pero no sé si seré capaz, no sé si lo voy a lograr? Y acá Pedro está pasando por un momento que no tiene miedo de la pesca, porque él era un experto en pesca, no tiene miedo en el llamado en sí, sino que el miedo que le invade a Pedro es más fuerte, es más real, porque Pedro tiene miedo porque se dio cuenta que está hablando con Jesús. O sea, Jesús mismo se está revelando a Pedro de una manera sobrenatural, donde Jesús lo alienta y le dice: Pedro, no temas. ¿Y sabe qué? Me hace acordar esto, que cuando nos encontramos con Jesús, nuestras vidas cambian. ¿Usted sabía eso? Si usted no tuvo todavía la oportunidad y el privilegio de encontrarse con este gran Dios, bueno, no va a experimentar el cambio en su vida. Pero nosotros que hemos aceptado a Jesús en nuestro corazón, nos hemos encontrado con este gran Dios, nuestra vida ha cambiado y sigue cambiando. Amén. Entonces esto se pone cada vez más interesante porque este Pedro se encuentra frente a una inmensidad que no puede ser explicada con simples palabras. El encuentro que Pedro está teniendo es algo que le causa un verdadero asombro. Como decimos en el día de hoy, le cayó la ficha, le hizo clic de que Jesús estaba hablándole a Pedro. De que el maestro se estaba acercando a Pedro y le estaba insistiendo y le estaba diciendo, no temas, Pedro. Yo soy tu Dios. No temas, Pedro. Yo sé lo que hago. Pero Pedro, ¿qué hizo? Se tiró de rodillas y empezó a exclamar, soy un pecador. Y vemos que Pedro acá se reconoce en su propia naturaleza sin Cristo. Y se da cuenta que estaba enfrente de su Creador. Y esto me lleva a dos preguntas. ¿Usted se acuerda cuándo fue el encuentro con Dios? ¿Cuándo usted tuvo ese primer encuentro con Dios? Ese primer amor, como decimos muchos de nosotros. Yo lo recuerdo hace mucho tiempo atrás. Y sé que mi vida tuvo un antes y un después. Sé que pude experimentar un cambio en mi vida, en mi adolescencia, en mi juventud, porque realmente me pude encontrar con el Maestro. Y Pedro se estaba encontrando con esa misma sensación, en decir, ¿qué puedo yo hacer más? Me voy a tirar de rodillas delante del Maestro porque no me merezco esto que me está pasando. Y hoy Dios quiere que sientas ese asombro y que no te olvides de su llamado. A veces perdemos la capacidad de asombrarnos por las cosas que Dios hace, por las cosas que Dios nos da y por las cosas que Dios puede hacer. Y perdemos el foco, perdemos el llamado. Y esa sensación de que estamos hechos para servirle a Dios, para amarle a Dios, para amarle a Dios y para servirle a Dios, para servirle a Dios y para amarle a Dios. Para eso estamos hechos. Para eso fuimos creados. Y muchas veces el servir a Dios tiene que ver con servir a personas también. Y no que usted se sienta un sirviente o la sirvienta, ¿no? Como a veces sucede en casa, ¿no? Ay, que soy un sirviente, soy una sirvienta, siempre yo tengo que hacer y siempre lo mismo. ¡No! Esto tiene que ver con algo más grande. Estamos hablando de predicar la palabra de Dios, de llevar esta palabra a personas que necesitan entender que Dios las ama. Y quizás hasta este momento Pedro creía que Jesús era un maestro más de la época, que enseñaba en los templos, en las calles, en las sinagogas, y es como que Pedro lo tenía de esa manera. Ahora, cuando vemos esta imagen, el mismo Jesús se acaba de revelar, el mismo Cristo de quien tantos judíos con él estaban esperando verlo en la tierra, Pedro se estaba dando cuenta que estaba ahí con él. Pedro estaba entrando en sí, en decir, wow, che, mirá qué groso esto, mirá lo que me está pasando. Y como cada uno de nosotros, Pedrito estaba en un día laboral. ¿Usted qué hace en un día laboral? Se supone que trabaja, ¿no? Empecemos por ahí. Pero en un día laboral uno dice, bueno, me tiene que ir bien, voy a poner en acción esto, y se me ocurrió esta tal idea, y vamos a accionar así, y vamos a hacer esto, y vamos a llamar a aquel, y no me atiende el teléfono, pero voy a seguir insistiendo, y no temas, y no temas, y no temas. Y Pedro estaba en un día laboral común y corriente, como cada día haciendo intentar crecer sus ingresos, pero fue una pesca fallida. Fue algo que él no lo esperaba, como muchas veces de nosotros no esperamos cosas que a veces vienen y llegan a nuestra vida. Pero un propósito sobrenatural para que Pedrito pueda ver el poder de Jesús en acción. Porque luego de que Pedro le hizo caso a Jesús, fue la pesca milagrosa. Antes no. Antes era una pesca fallida, una mala pesca. Podríamos decir en nuestra jerga, ah, sos mal pescador. Tenés mala carnada, la caña que estás usando no sirve, o no tenés tacto, o no servís para esto. Y tantas cosas que a veces se nos pueden sumar a nuestra vida, en nuestro día cotidiano, pero acá vemos a un Jesús sobrenatural y vemos el poder de Jesús en acción, y no fue eso hasta que Jesús vino, que Pedro se dio cuenta que el cielo se estaba abriendo, que el cielo estaba llegando a la tierra, y fue justo en ese momento que este gran Jesús era el Mesías, y Pedro sintió como diciendo, ¡wow! Mirá lo que me está pasando. Porque dice la palabra de Dios que ellos habían estado toda la noche pescando y no pescaron, ¿qué? Nada. Y cuando Jesús, el Maestro, se le acerca, le dice, Pedrito, vení, boga mar adentro, dale, vamos, vamos, sacá tus redes de nuevo. Yo imagino la cara de Pedro como mirándolo y diciendo, pero, ¿qué, este no sabe? Que estuvimos toda la noche, que no sacamos nada. Pero Pedro fue obediente. ¿Amén? Muchas veces nosotros necesitamos ver para creer. Y es por eso que Jesús sabía de qué manera iba a poder creer Pedro en él. Le tenía que mostrar, en decir, lo intentaste, fue fallida tu pesca, pero tira una vez más la red. ¿Y qué sucedió? Usted ya sabe. Pero muchas veces nosotros necesitamos eso, ver para creer. Cuando la fe no es por vista, es por fe, ¿no? Pero a veces uno necesita, che, Iván, quiero verte en acción, porque si no, no creo que Dios existe. Quiero verlo a Dios, y si usted lo quiere ver, lo va a ver. Amén. Pero tiene que ser obediente. Pedro tenía que ver a Jesús en acción para creer que Él era el Mesías, y así fue. Jesús se nos revela tal y como nosotros necesitamos, pero a veces nosotros estamos tan ocupados que no nos damos cuenta de que Jesús nos está llamando, de que Jesús nos está hablando, y nos encerramos en nuestro propio mundo. Ahora, qué interesante es decir, Jesús, yo te quiero seguir. ¿Nunca se lo dijo? Ah, por acá algunos creo que sí. ¿Por acá? ¿Alguna vez le dijo usted, Jesús, yo, ¿estás seguro? Mire que no me convence a mí, ¿eh? Pero a mí no me tiene que convencer. Perdón. Una vez le dije a Jesús, Jesús, Dios, heme aquí, envíame a mí. Y fue un antes y un después en mi vida. Y experimenté cosas en mi vida que a veces no las puedo explicar. Pero no me arrepiento de lo que hice hace muchos años atrás, porque Él siempre estuvo a mi lado y siempre estará conmigo donde quiera que yo vaya. Amén. Pero tengo que ser obediente. Amén. Pedro se dio cuenta que Jesús no era solo un maestro sabio, no era solo un hombre bueno, era el Santo de Dios, era el Mesías, era el Hijo del Dios viviente. Por eso Pedrito cae de rodillas y dice, soy un pecador. No me merezco, Señor, apartate de mí. ¿Qué te estás fijando en mí? ¿Por qué estás insistiendo a mi vida que vuelva a echar la red? ¿Te suena eso? Porque yo muchas veces me sentí de esta manera. Cuando sentía que Dios me miraba de cerca, que me llamaba, que me ponía una misión por delante, mi primera reacción era, no, yo no, Señor. No, yo soy un pecador. No, que vaya aquel que está mejor que yo no estoy a su altura. Busca otro, Dios, yo en esta paso. Debe haber personas mejores. Pero ahí es donde Jesús lo interrumpe y le dice, no temas, porque desde ahora en adelante serás pescador de hombres. Amén. Y fíjate esto, Jesús no le está diciendo, te voy a convertir en un pescador de hombres con el tiempo. Che, Gastón, yo te voy a preparar y te voy a convertir en 2 o 3 años en un gran pescador de hombres. No le dice eso. O no le dice, che, cuando estés listo me mandás un WhatsApp y yo activo las redes y los peces y las barcas y vamos. No. Le está diciendo, desde ahora lo sos. Desde ahora lo sos. Desde ahora... Es decir, Pedrito, tu identidad acaba de cambiar. Ya no solo sos un pescador de peces, sino que a partir de este encuentro serás un pescador de hombres. Y tu vida tiene otro sentido. Amén. Si querés que tu vida cambie, haz un cambio en tu vida, busca a Dios. ¿Quiere que su vida cambie? Claro. ¿Quiero ser mejor persona? Claro. ¿Quiero amar más a Dios? Claro. Pero tengo que buscarlo a Él. Tengo que ser obediente. ¿Cuántas veces nosotros posponemos el discipulado porque quizás nos paraliza el miedo a decir, ¿qué le voy a decir yo a esta persona? ¿Qué le voy a poder enseñar yo a esta persona? No me va a escuchar. No me va a llevar el apunte. No, yo la verdad que déjame que con mis redes estoy bien. Queremos prepararnos más, sentirnos más santos, más capacitados. Y Jesús está diciendo desde ahora, desde hoy, no necesitas estar perfecto, necesitas estar disponible. No necesitas estar perfecto, necesitas estar disponible para Dios. Amén. Jesús se encontró con un Pedro que inmediatamente se puso a disposición del Maestro porque entendió delante de quién estaba y sabe que hoy estamos delante de Dios. Y si vemos todo esto con ojos humanos, no podríamos comprender la grandeza de nuestro Dios, de lo que realmente significa este Cristo revelado en los ojos del Espíritu. Porque cuando entendemos todo eso, sobrenaturalmente hablando, nos ponemos realmente a disposición de su reino y comenzamos a caminar con él y comenzamos a cumplir sus mandamientos. O sea, comenzamos a ser obedientes. Creo que no hay peor cosa para un padre o una mamá que sus hijos no le hagan caso, ¿sí o no? ¿Eh? No sé si alguna vez lo experimentó esto, pero yo lo experimento día a día, ¿no? Son todas obedientes, así que usted no se da problema. Pero a veces, ¿no? Ahora imagínese usted con Dios, ¿no? Uno puede decir, no, yo soy un cristiano obediente, predico la palabra, vivo la palabra, acciono la palabra. Pero eso sí, sábado y domingo. De lunes a viernes, hago mi vida. Bueno, esas personas hoy no están. Seguirlo a Dios me convierte en mejor persona. ¿Sabe qué? El que se encuentra con Dios ha descubierto un tesoro invaluable. Entonces, ¿por qué andamos con cara de pasa de uva? ¿Por qué andamos amargados porque mi esposa me levantó de la cama y yo quería dormir un ratito más? Y sabe que hay otra situación que sucede en esta escena, que Pedro no sabía lo que iba a pasar, pero Jesús le había pedido que echara la red. O sea, hace caso, cabezón. Así no le dijo. Pero a veces está bueno, ¿no? Que nosotros nos miremos al espejo y digamos, hace caso, Diego, cabezón. Hacerle caso a este gran Dios que te va a ir bien. Entonces Jesús le había pedido, che, echa la red. Y Pedro, aunque estaba cansado, aunque estaba sin esperanza, le dice, en tu palabra echaré la red. ¿Y qué vino? Una pesca milagrosa. Amén. ¿Nos gustan los milagros? Sí. ¿Nos gustan las bendiciones de Dios? Sí. Y está bueno. Pero sabe que a veces no somos obedientes. Pedro no entendía, pero obedeció. Pedro tenía excusas perfectas en decir, yo soy un pescador de alta gama. Ya estuve toda la noche pescando y no saqué nada. Y viene el maestro y me dice, che, tirá la red de nuevo. Bueno, vamos a probar. Vamos a hacerlo. Obedeció, y ¿sabe qué? Eso es clave en nuestra vida, ser obedientes a Dios, porque muchas veces no vamos a entender qué quiere hacer Dios, pero la obediencia abre la puerta al milagro. Obedecer es decir, confío que vos sabés más que yo. Eso es la obediencia. Confío en que Dios sabe más que yo. Confío. Y una vez alguien dijo, si nunca admitimos que estamos equivocados, nunca experimentaremos, perdón, el gozo de la obediencia. Lo voy a decir de nuevo. Si nunca admitimos que estamos equivocados, nunca experimentaremos el gozo de la obediencia. El gozo en ser obediente. Cuando a uno lo retan y le dicen, no, no tenés que hacer esto, tenés que hacer aquello, uno no va con gozo diciendo, ay, bueno, tenés razón, va medio enojado, ¿sí o no? A mí me pasaba a veces con mi papá que me retaba en algo y yo decía, pero este, ¿qué me dice? Si yo ya lo hice, ya probé, ya busqué, no lo encontré. No, y él me decía, si yo voy y lo encuentro, estás en problemas. Entonces yo ahí cambiaba mi cara y decía, bueno, quédate tranquilo que voy a volver a buscar. Y lo encontraba. Entonces venía gozoso, obediente, en decir, ¿viste papá que lo encontré? ¿Eh? Entonces, si usted quiere experimentar el gozo de la obediencia, admita muchas veces que está equivocado. Vieron que nadie, acá dijo uno o dos, ¿no? Pero a veces es bueno admitir que uno está equivocado, ¿no? Y más cuando quiere cenar bien en casa, ¿no? Capaz que tu esposa se puso media ahí complicada y uno tiene que admitir y decir, no, mi amor, tenés razón, la verdad que voy a apagar la televisión y vamos a comer, ¿no? Obediente, buscar las paces. Pero este Pedrito fue obediente. Y las bendiciones del cielo llegan a nuestra vida cuando obedecemos la voz de Dios aún sin comprenderlo. ¿O usted quiere comprenderlo todo? La Biblia nos enseña que esta fe que debemos tener en Dios es sin ver, es sin comprender. La fe se trata de confiar en Dios aun cuando tenés preguntas sin respuestas. Eso es fe. ¿Tiene preguntas sin respuestas? Ay, pero yo quiero saber la respuesta. Yo quiero saber por qué me pasa esto. Yo quiero saber y quiero saber y quiero saber y que alguien venga y me lo explique. Bueno, tu fe está complicada. Porque cuando nosotros depositamos la fe en Dios, esas preguntas, aún estando sin respuesta, nosotros seguimos adorando a Dios. Nosotros seguimos amando a Dios. Nosotros seguimos buscando a Dios. Nosotros seguimos levantando nuestra mano, aunque todo parece una película de terror. Pero uno dice, en fe, en obediencia, yo te voy a seguir, yo te voy a amar, yo te voy a seguir buscando porque necesito de Dios. todos los días. Lo único que necesitas saber es que Dios nunca se equivoca. Y si hay algo que Jesús no podrá hacer, es nunca es fallarnos. O sea, nunca nos va a fallar. Sí, el que tenés al lado, sí, el que tenés al frente, sí, la familia, sí, el amigo, van a fallar en algún momento. Y eso lo tenés que saber. Pero si confiamos en nuestro Dios, Dios sabe lo que hace. Él siempre tiene un mejor plan que el tuyo y que el mío. Él siempre está trabajando a favor de sus hijos, a tu favor, a mi favor. Pero ¿saben qué? El problema está cuando no sabemos esperar la orden de Dios. Ahí está el problema. Y nos manejamos en nuestra vida con decisiones incorrectas, pensándolo que lo estamos haciendo bien, pero estamos siendo desobedientes a Dios. Por eso necesitamos en esta mañana ser obedientes. Pedro estaba siendo confrontado con su realidad. Pedro era un pescador experimentado y así y todo le hizo caso a Jesús. Así que por más experimentado que usted sea, sea obediente a Dios. Amén. Y sepa que Dios tiene un mejor plan que el suyo. Porque a veces uno dice, no sabes el plan que tengo. No sabes, hablé con la empresa y resulta que vamos a hacer esto y lo otro y chao y fíjate. Ahora yo me pregunto, ¿oraste? ¿Le pediste a Dios que se haga su voluntad? Ay, no, tenés razón, voy a orar. Ay, no, tenés razón, empecé mal. Ay, no, pero... Obediencia. A mí me encanta pescar, ¿no? Y sé que acá hay algunos pescadores por ahí atrás andan. Y cada uno tiene su técnica, ¿no? Y cada uno escoge un lugar y medio que no da muchos detalles, porque a ver si viene el otro, ¿no? Entonces es como que uno tiene... Che, ¿con qué encarnás? No sé, fíjate. No, eso uno no lo hace, ¿no? Pero a veces uno se vuelve medio ahí egoísta, ¿no? Y a veces nosotros con las cosas de Dios nos podemos volver egoístas, porque pensamos que esta iglesia es para nosotros solos, y que nadie me saque el lugar, y que tiene que estar esto así, porque si no yo me voy a ir a quejar con el pastor, con el líder, o con el que esté de turno. Cuando realmente nosotros tenemos que compartir todo esto que hacemos con otras personas que están ahí afuera, que necesitan un milagro, pero ¿y nosotros qué vamos a hacer? Y lo que pasa que yo, viste, hace muchos años que vengo a la iglesia. Y lo que pasa que yo, viste, ya hice en el 90, en la década del 80 y pico. No interesa. Qué bueno que lo hiciste. Pero hoy Dios te está dando un nuevo plan, una nueva estrategia. Y te dice, no temas. No temas, no temas, no temas. Amén. Pero sin embargo, todos somos Pedro. Podemos excusarnos delante de Dios y decir, soy un pecador. Claro que lo sos, claro que lo somos, pero que esa no sea una excusa para servir y agradar a Dios, sino que eso sea el comienzo de una pesca milagrosa, de algo grande que viene a nuestra vida. Amén. Amén. Y ya para ir cerrando este mensaje, quiero detenerme en algunas cuestiones que creo que son interesantes, porque muchas veces nuestras oraciones están llenas de pedidos y hasta reclamos. Cuando realmente nosotros, si somos obedientes a Dios, nuestras oraciones tienen que ser que se haga tu voluntad. Dios, quiero lo que vos querés. Dios, mostrame tu camino. Dios, necesito que se haga tu voluntad. Pero a veces esos reclamos, a veces esos pedidos que no llega y estamos en la era de la tecnología que todos queremos ya, ahora, ¿no? Ay, quiero comprarme una caña de pescar, bueno, comprala. Ah, no, llega mañana, quiero que llegue hoy. Bueno, fíjate, hacelo, capaz que llega. Y queremos todo rápido, queremos todo ya. Cuando realmente no somos capaces de ser obedientes al plan que tiene Dios, a seguir sus caminos, a escudriñar su palabra, a accionar en fe de que algo va a suceder, de que algo va a pasar en esto que estoy viviendo. Y hoy Dios nos quiere recordar que obedecerle a Él nos trae múltiples bendiciones. Y aunque muchas veces obedecerlo no sea, y escucha bien, lo que nosotros creemos que debemos hacer. Leemos en el libro de Deuteronomio, palabras de Moisés, que dice, la obediencia trae bendiciones. ¿La qué? La obediencia. ¿Es tan difícil obedecer? Y sí. ¿Es fácil obedecer? No es tan fácil. Cuesta. Pero ¿sabe qué? Vale la pena. Yo cuando era muy chico, y en mi adolescencia que empecé a crecer, recuerdo que mi papá me decía, bueno, ¿vos vas a salir? ¿Con quién vas a salir? Con este, este y este. Bueno, ¿y dónde van a ir? Y no sé. Bueno, averiguame dónde van a ir. Y vos acá a las 10 de la noche te quiero en casa. Pero papá, son las 8. ¿Qué, 2 horas? Sí, a las 10 de la noche tenés que estar en casa. Y yo todo enojado, pero después cuando veía a mis amigos me cambiaba la cara, pero cuando miraba el reloj decía, chao, me quedan ya media hora y tengo que irme. ¿Y cómo le digo a mis amigos si esto recién empieza? ¿No? Y bueno, muchachos, ya me tengo que ir. Y pero, ¿qué, ya te vas? Sí, lo que pasa que, viste, en casa me están esperando a las 10 de la noche. Pero qué amargo, dice, ya te vas a ir. Ni siquiera comimos, ya pedimos las pizzas, la estamos pasando muy bien. Sí, lo que pasa que, viste, a mí me esperan para comer. Mentira, era mi papá que si a las 10 no estaba, se pudre todo, ¿no? Pero yo, obediente, decía, ¿saben qué? Me voy. Y me iba. Y llegaba a casa, abría la puertita, caminaba así un poco de ruido para decir, che, ya llegué, ya estoy, ¿no? Y mi papá aparecía por ahí, ¿y cómo te fue? ¿Y qué hicieron? ¿No? Tipo militar. Pero agradezco a Dios, porque Dios me libró de muchas cosas, y Dios me guardó de muchas cosas, pero porque yo fui obediente a mi padre. Y le hice caso. Y por más que era un anticuado, y por más que me enojaba con él, porque no me dejaba disfrutar de ese día viernes o sábado, así todo, llegaba a casa antes de las 10. Obediencia. Cuesta. No va a ser tan fácil a veces, y no va a ser tan fácil, pero ¿sabe qué? Vale la pena. Vale la pena obedecer a este Dios. Vale la pena jugársela toda por Dios. Entonces yo tengo que aprender día a día a obedecerlo más a Dios. Y esas bendiciones me van a ir alcanzando. Y así fue. Y así sigue siendo. No le voy a decir que en obediencia tengo un 10. Porque a veces a uno se le chispotea algo, ¿no? Es donde ahí tiene que volver y decir, che, pará, soy un pecador, necesito tu perdón. Dios, ayúdame porque quiero seguir agradándote a ti. Quiero seguir tus caminos. Quiero ser más obediente. Y acá cerrando la historia de Pedro, si nos adelantamos unos 3 años, Pedro, el mismo que se arrodilló diciendo, apártate de mí, soy pecador. Es ese mismo Pedro que hoy se pone de pie en Jerusalén, en el día de Pentecostés. Ese día Pedro estaba lleno del Espíritu Santo y vuelve a echar la red y sucede una pesca milagrosa. ¿Y sabe qué sucedió? 3.000 personas pescó Pedrito. Mire si vale la pena seguir a Jesús. Mire si vale la pena ser obediente a lo que este gran Dios hoy nos está planteando y nos está dejando en este día. Porque no eran peces como había sucedido. Eran personas. Eran personas. ¿Y qué puedo ver acá? Que Jesús cumplió su promesa, porque Él siempre cumple sus promesas. Amén. Aunque usted siga dudando, aunque usted no lo siga viendo, Él cumple sus promesas. Y el gran Pedrito se convirtió desde ese no temas, desde ahora, en un pescador de hombres. Y esa promesa también es para vos. Y esa promesa también es para mí. Y es para todos los que se animan a obedecerle y a creerle a Dios. A creerle y a obedecerle ¿a quién? A Dios. Y tal vez hoy vos te sentís de la misma forma que Pedro. Tal vez te asusta en decir lo que pasa que no soy santo del todo. No estoy a la altura de aquella persona. Lo que pasa que este llamado es demasiado grande. Voy a fracasar. Quizá la gente no me va a escuchar. Pero Jesús te dice lo mismo que le dijo a él. No temas. No temas. Hoy usted cuando se miró al espejo, ¿qué vio? Y yo vi una cara de dormido, tratando de decir, bueno, a ver... Hoy es un día largo. A ver esto, ¿qué pasó? O se vio desafiado a decir, no voy a temer, voy a encontrarme con Dios. Voy a ir en búsqueda de lo que Dios quiere hacer. Por eso, Dios, que se haga tu voluntad en mi vida, en mi familia, en la economía, en este país, en el trabajo, en mi noviazgo, en la universidad. No temas, porque Dios te quiere usar. Y desde ahora serás, aunque te tiemblen las piernas, aunque te dé miedo, aunque no sepas cómo hacerlo, desde ahora vas a ser un experto en pescador de hombres y mujeres que necesitan a Dios. Hay muchas personas que necesitan a Dios. Ahora nosotros vamos a accionar ante eso, o vamos a decir, bueno, que lo haga otro, total, yo no califico para esto. Y es ahí donde Dios te está diciendo, sos vos, es usted. No temas. Hay una nueva historia, hay algo nuevo que escribir, que tiene que ver con tu vida. Ahora, ¿qué vas a hacer con todo eso? Porque vos ya el mensaje lo escuchaste, ya la palabra fue predicada. Ahora, ¿qué voy a hacer yo? ¿Sabe qué? Mi vida sin Dios no tendría sentido. No tendría sentido. En Él está todo lo que yo necesito. Él es más que suficiente para mi vida. Ya no importa lo que va a pasar mañana en mi vida. Lo que importa es que yo quiero hacer su voluntad en esta tierra, el tiempo que me quede. Pero quiero agradarlo a Él. Entonces en este día yo te quiero invitar a que vos puedas dejar que la inmensidad de Dios se acerque hoy a tu vida. Y que ese corazón que todavía late esté con el deseo ardiente de obedecerlo a Dios. No importa si hay preguntas sin respuestas. No importa si quizás tu fe está por el piso. Lo importante es que hay un precio que Jesús ya lo pagó en esa cruz. Y es por amor. Es por vos, por mí, por todos nosotros. Y ese gran Dios hoy está aquí, en este lugar. Y Hebreos 4:16 dice, acerquémonos pues confiadamente ante el trono de la gracia para recibir la misericordia de Dios. Él lo ama, Él te ama, Él vive y Él hoy está aquí. Amén.

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0: Caballeros, niños y niñas, con ustedes, Viper y sus amigos.
1: La mañana estaba hermosa, el sol brillaba más que nunca y todos estaban preparados para ir a comer al campo de los abuelos de Viper.
2: ¿Listos?
3: No, aún no ha llegado la hormiguita.
2: Cuac, cuac. Debe estar durmiendo. Se la pasa todo el día arriba de los girasoles.
3: O quizás estará de viaje. ¿Quién sabe por dónde?
4: Bueno, chicos, ¿qué les parece si mientras la esperamos tomamos algo y terminamos de preparar todas las cosas para llevar al campo?
3: Dale.
1: El tiempo parecía eterno y los chicos ya no sabían qué hacer para esperar a la hormiguita. Pero ¿dónde se habría metido?
4: Chicos, ¿tenemos las raquetas?
3: Sí, Viper, ya están.
4: ¿Y las galletas para la merienda?
2: ¿Cuac? Sí.
4: ¿Y los lápices para pintar? ¿Los pusimos, los guardamos o no?
3: Sí, Viper, hemos repasado la lista cientos de veces. ¿Por qué no salimos al jardín y buscamos a la hormiguita?
4: ¡Qué buena idea! ¡Vamos, vamos todos!
2: ¡Cuac, cuac!
1: Comenzó la gran búsqueda. Los chicos se repartieron por distintos lugares y comenzaron a buscar a la hormiga. Toda la tarde buscándola, casi como una misión imposible.
4: ¡Hormi! ¡Hormi, ¿dónde estás, Hormi?
2: ¡Hormi, tenemos ricos dulces para vos!
5: ¡Hormi, el oso hormiguero te comerá si no te despiertas!
4: Chicos, hemos revisado casi todo el jardín y la Hormi no aparece.
3: Sí, cada girasol ha sido revisado.
5: También se ha dado un pedido de captura en todo Hormi City.
4: Creo que estás exagerando bastante, patito, ¿eh?
3: Pac, pac, pac. Silencio, chicos. Creo escuchar algo.
4: Ay, ¿creen que debe ser la hormiguita?
3: Estoy seguro. Debe ser ella.
4: ¿Pero cómo? ¿No nos ha escuchado? ¿Sí? Hemos estado toda la tarde buscándola y no nos escucha.
3: Los ronquidos vienen de allí.
4: ¿Dónde? ¿De dónde?
3: Uy, creo que algo se mueve en esas hojas.
5: Cuac, cuac, sí, es la hormiguita.
4: Pero sigue durmiendo, me parece.
3: Debe estar esperando que la despierte su Hormi príncipe.
5: Cuac, cuac, como la bella durmiente. Cuac.
4: ¡Hormi! ¡Hormi! ¡Despertate!
6: Ah, ay, ¿qué sucede? ¿Qué es todo ese ruido?
3: Somos nosotros, Hormi. ¿Te pasa algo?
6: Sí. ¿Me pasas una almohada para recostar mi cabeza?
4: Ay, Hormi, lo que te voy a pasar a vos, Hormi, es un reloj gigantote. ¿No te acordás que hoy íbamos a ir al campo de mis abuelos?
6: Ay, discúlpame, Viper, se me pasó la hora.
4: Está bien, Hormi, está bien. Tendremos que dejar la salida para otro día.
3: No está nada bien. No puedes pasarte todo el tiempo durmiendo así. Nunca te alcanzará el tiempo. No juegas con nosotros, no haces tus tareas y llegas tarde a la escuela siempre.
4: Sí, Hormi, la verdad, Lucas tiene razón.
6: Ay, perdónenme, chicos. Prometo no ser tan perezosa y aprovechar mejor mi tiempo. Es verdad, me quejaba que el tiempo no me alcanzaba y en realidad no lo estaba aprovechando.
5: Cuac, cuac, te has convertido en la bella durmiente, cuac.
6: Sí, pero ya he despertado y no veo a mi Hormi príncipe.
4: Hormi, será mejor que regreses a tu casa porque todo Hormi City te está buscando.
6: ¡Oh! Espero que den una buena recompensa a quien me encuentre.
3: Entonces te acompañamos.
6: ¡Vamos!
5: ¡Cuac, cuac,
1: cuac! A partir de ese día, Hormi pudo disfrutar mejor de sus amigos, ya que pasaba tiempo con ellos, sus notas en la escuela habían subido y hasta pudo viajar como lo hacía antes. Hormi aprendió que la pereza no es buena compañera y decidió aprovechar mejor el tiempo que Dios le había regalado. Chicos, los esperamos en las próximas aventuras de Viper y sus amigos. Y ahora todos juntos decimos...

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No hay nada bueno que nosotros podamos hacer para que Dios nos ame más. No hay nada malo que podamos hacer para que Él nos deje de amar. Él nos ama como un padre ama a un hijo.

0: Yo te amo también.
1: Yo también.
0: Yo también. Aleluya.
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0: Señor Palau, quisiera hacerle una pregunta.
1: Y ahora Luis Palau responde.
2: Tengo 24 años de edad, me dice una joven que escribe esta carta, y 2 años de casada. De novios, mi esposo se mostraba muy afectuoso. Casi desde el mismo día del matrimonio, sin embargo, su actitud cambió y tenemos problemas íntimos. Yo soy cristiana y él es de otra religión. Bueno, ustedes tienen 2 problemas básicos, señora. Primero, el problema espiritual. Y segundo, el problema de las emociones y los afectos entre ustedes dos. Primero, su problema nace de su desobediencia a Dios. Usted sabía muy bien, me doy cuenta quizá por su carta, que la Biblia prohíbe el matrimonio con una persona que no es de Cristo, y usted dice que su esposo es de otra religión. ¿Acaso no dice en 2 Corintios 6, no os unáis en yugo desigual con los incrédulos? Porque ¿qué compañerismo tiene la justicia con la injusticia? ¿Qué concordia tiene Cristo con Satanás? ¿O qué parte el creyente con el que no cree? En segundo lugar, pues, practique el único camino que le queda abierto. Usted tiene que reanudar su propia relación con Dios, que quedó arruinada al desobedecerlo de una manera tan abierta. Confiese a Dios su desobediencia, su pecado, y luego inmediatamente acepte el perdón que Dios le ofrece. Porque aunque sí es un grave mal, sin embargo, Dios perdona al instante. ¿Acaso no dice 1 Juan capítulo 1, si confesamos nuestros pecados a Dios, Él es fiel y justo para perdonarnos nuestros pecados y limpiarnos de toda maldad? Por supuesto que sí. Así que, señora, aunque el problema nace de su desobediencia, sin embargo, si se lo confiesa abiertamente a Dios, Él le perdona al instante y entonces su conciencia va a estar en paz. Tercero, pida a su Padre Celestial que por su amor, Él despierta en su joven esposo el afecto, el cariño y el amor que parecen haber muerto en él, como usted me dice, hacia usted y entre ambos también. Le quiero decir una cosa, su caso no es aislado. El temperamento de su marido es común, pero Dios puede reavivar el afecto de su esposo hacia usted. Cuarto, compórtese usted, señora, de tal manera que su esposo vea que Cristo controla su vida. Si él es de otra religión, va a estar observando todas sus debilidades de carácter y sus fuertes también. Él va a estar tratando de descubrir si hay algo de verdad en el Cristo que usted profesa, ¿no es cierto? Bien, su esposo puede nacer de nuevo. Sí, y hay esperanza de un nuevo comienzo para los dos. Le voy a recomendar que lea con oración 1 Pedro capítulo 3, donde dice: así también ustedes, las esposas, sométanse a sus propios esposos, para que si algunos de ellos no creen en el mensaje, puedan ser convencidos por el comportamiento de sus esposas, sin necesidad de palabras, al ver su conducta pura y respetuosa. 1 Pedro capítulo 3, estúdielo y practíquelo. Entonces, el último consejo breve, busque complacer a su esposo, descubra lo que a él le agrada, los intereses de él, y luego converse largamente con su esposo. Háganse amigos, no meramente esposo y esposa. Eso es lo que yo hago con mi esposa Patricia, y hemos encontrado que nuestro matrimonio es muy feliz. Cristo es el centro, sí, la Biblia es nuestra dirección, pero somos amigos a la vez que marido y mujer. Y su hogar va a ser feliz.
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2: Era el 25 de noviembre de 1891. A las 2 de la madrugada, anunció el periódico El Liberal en Madrid, España, nos telefoneaban desde las oficinas del gobierno civil las siguientes palabras, siniestras y aterradoras. El Museo del Prado está ardiendo. ¡Qué desdicha! ¡Qué catástrofe! ¡Pobre España! Así hablaban las gentes. Habían pasado 2 semanas sin catástrofe nacional y esto no podía seguir así. No, lo que es la providencia no se olvida de nosotros. Un grito de angustia seguido de violentas imprecaciones, de palabras de lástima y aún de blasfemias, se escapaba de todos los labios de quienes llegaban al Prado y veían el monumental edificio coronado de llamas, lanzando columnas de humo hacia las nubes y de cuando en cuando haces de chispas que semejaban luminosos residuos del espíritu de Velázquez, Murillo, Rafael, Rubens, Tiziano, Goya. Parece ser que el fuego se inició en uno de los desvanes del edificio, ocupados por un enjambre de empleados y dependientes de la casa. Allí se guisaba, allí se encendía fuego para toda clase de menesteres caseros, allí se olvidaba, en fin, que una sola chispa podía bastar para la destrucción de riquezas incalculables, gracias a la endeblez y combustibilidad de sus tablones y cañizos. La sempiterna imprevisión de nuestros gobiernos ha sido el origen de esta tristísima catástrofe. El Museo del Prado, gloria de España, puede darse por perdido. Con lágrimas en los ojos, cerramos esta edición reproduciendo la siguiente carta que nos envían desde el sitio del siniestro. Amigo y director, ahí va la reseña de los tristes sucesos que pueden ocurrir aquí el día menos pensado. Tuyo, Mariano de Cavia. Al día siguiente, el intrépido periodista español volvía a escribir sobre el tema, explicando por qué se había inventado el presunto incendio. Lo cierto era que hacía solo 4 meses habían ocurrido 2 incendios en el Museo del Prado, y él simplemente quería denunciar la precariedad de aquel edificio que albergaba un verdadero tesoro mundial. Dio resultado. Con esa falsa crónica sensacional, consiguió que las autoridades se preocuparan por el mal estado en que se encontraba el museo y tomaran las medidas necesarias. Tal vez lo único que le faltara a Mariano de Cavia prevenirles a sus lectores fue que ellos en lo personal, así como su preciado Museo Nacional, corrían peligro de sufrir una catástrofe, solo que la de ellos era tanto física como espiritual. A eso se refería el escritor bíblico de la Carta a los Hebreos al advertirles a los lectores suyos que tarde o temprano todos nosotros moriremos y después vendrá el juicio final, pero que Dios, nuestra providencia divina que no se olvida de nosotros, nos envió a su Hijo Jesucristo para morir en nuestro lugar y salvar eternamente a los que le pidamos perdón por nuestros pecados.
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0: La radio te informa la hora. 15:03.
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1: En el programa de hoy, Billy Graham, en la voz de Rodolfo España, nos invita a rendir nuestra mente y nuestro corazón bajo el control de Dios.
2: La revista Life publicó en una ocasión una serie notable de artículos sobre el control del cerebro humano por medio de un sistema electrónico. Los científicos dieron a conocer que ya han hallado el método con el cual se pueden manipular las emociones, pensamientos y conductas del hombre. Es posible que en un lapso relativamente corto realicen tentativas de controlar también la voluntad del hombre. El conocimiento del hombre acerca de su propia mente es una de las etapas más investigadas de nuestros tiempos. La ciencia aumenta día a día nuestro poder para moldear, transformar y controlar la conducta humana. Si bien estos descubrimientos ofrecen una gran esperanza para los que sufren enfermedades mentales, revelan, por otra parte, posibilidades alarmantes de un control masivo sobre el pensamiento y la conducta humanos. Dice un científico que el conocimiento acerca de la conducta humana está siendo altamente especializado. No es prematuro prepararnos para el día en que exista una ciencia del comportamiento humano que permita el control de nuestra conducta con un alto nivel de precisión. Cuando se toman en cuenta las posibilidades potenciales de estos nuevos descubrimientos, surge un cuadro abrumador para la imaginación. El cerebro humano es una de las máquinas más fantásticas conocidas por el hombre. Recoge, anota, clasifica y evalúa todo tipo de información. Y aún más, es el centro de control de nuestras emociones y conducta. De ellas irradian el temor, la serenidad, la ansiedad, la esperanza, el amor, el gozo, la fe, la depresión, el desaliento. Está formado por alrededor de 2,000 millones de células, y cada una de ellas posee un minúsculo hilo blanco fibroso que establece una red de comunicaciones, cuyo alcance se extiende a todas las partes del cuerpo. Centenares de mensajes por minuto son lanzados a través de esta red mente a cuerpo, aún a nuestro subconsciente, mientras dormimos. Esta red de comunicación no se detiene nunca. Hace 50 años, las personas científicas se burlaban de la idea de un superhombre o anticristo capaz de controlar la mente humana. Los nuevos descubrimientos científicos casi podrían ser el cumplimiento de las profecías. Bien, es posible que hayamos llegado a ese momento de la historia que Pablo describe a los tesalonicenses. Por eso, Dios deja que el error los engañe y crean en la mentira, a fin de que sean condenados todos los que no han querido creer en la verdad, sino que se complacen en la maldad. El problema que surge no es simplemente que el hombre haya aprendido a controlar la conducta humana. La cuestión es quién lo controlará. ¿Será posible que un Adolfo Hitler o un Stalin lleguen a escalar hasta la cima y logren el control de la conducta de la humanidad para torcerla a su beneficio pecaminoso y egoísta? ¿Cómo podemos estar seguros que permanecerá bajo control de hombres benevolentes y equilibrados? Aún ahora, los hombres parecen actuar bajo una influencia externa a ellos mismos. No hace mucho, los periódicos y diarios dieron a conocer la historia de un hombre que mató a su esposa y a sus dos hijos. Cuando se le preguntó por qué lo había hecho, expresó esto: "Yo amaba a mi mujer y a mis hijos. No sé por qué lo hice. Algo se posesionó de mí y lo hice sin darme cuenta". Vemos este misterio de iniquidad operando aún en las vidas de los pequeños. Hace algunos años, uno de mis hijos, en un arranque de rabia por no haberse salido con la suya, le pegó a su mamá. Él mismo quedó sorprendido por lo que había hecho. Cuando fue castigado, su mentón comenzó a temblar y dijo sollozando: "Yo no lo hice, fue el diablo". En su concepción infantil de los hechos, reconocía la existencia de un poder en el mundo que parecía dominar su conducta. El apóstol Pablo pensaba lo mismo cuando dijo: "Porque no hago el bien que quiero, sino el mal que no quiero, eso hago. Satanás sabe dónde somos vulnerables. Él sabe cómo manipular los centros de control en nuestra vida. Está en antecedente de los nuevos descubrimientos de la ciencia, y lo ha estado por siglos, y aprovechará estos medios para capturar y controlar las mentes de los hombres. Originalmente, el hombre estaba bajo el estímulo y el control de Dios. No conocía el dolor, la ansiedad, la depresión, el miedo, el odio o el enojo. Su mente estaba tranquila. Su alma estaba en paz. Por cuanto estaba en perfecta armonía y acuerdo con Dios, no conocía el significado de la tensión, de la ansiedad o la culpabilidad, porque no había nada que causara un cortocircuito en las líneas directas de su amistad con Dios. Fue entonces que ocurrió. Estalló el pecado en la mente y los corazones de los hombres, dejando un abismo enorme entre Dios y su criatura. Adán cambió de dueño, y desde ese momento fue dominado y controlado por Satanás. En la oscuridad de su nuevo mundo, aprendió a conocer el temor, la ansiedad, el sentimiento de culpa, el remordimiento, la desesperanza. La historia de la humanidad comenzó a colorearse de crímenes, engaños, inmoralidad, embriaguez e irreverencia. Desde ese momento, comenzaría a regir la ley de la fuerza y de la supervivencia de los más aptos. El hombre, lejos del control de Dios, quedó fuera de control, lo que equivale a estar bajo el control de Satanás. La historia bíblica es el relato, en su mayor parte, del hombre lejos del contacto con Dios. Desde Caín hasta Cristo, no hay sino una cadena de envidia, violencia, odio, idolatría, inmoralidad e incredulidad. Solo unos pocos rompen la barrera y hallan contacto con Dios, volviendo así a estar bajo su control. David reconoció la importancia de ser gobernado por Dios cuando expresaba: «En tu mano están mis tiempos. Líbrame de la mano de mis enemigos y de mis perseguidores. Haz resplandecer tu rostro sobre tu siervo». El propósito final de Dios era traer nuevamente la mente y el corazón del hombre bajo su control. El pecado había logrado separarlo de Dios. Como dijera Isaías: «He aquí que no se ha acortado la mano de Jehová para salvar, ni se ha agravado su oído para oír». Era necesario cruzar el abismo de alguna manera. Era preciso establecer contacto nuevamente. ¿Pero cómo? Dios no se hallaba desprovisto de recursos. Él ya sabía el camino que tomaría el hombre, y tenía el medio para arrebatarlo como tizón del fuego. La sombra de la cruz se proyectaba ya sobre el escenario de la creación. Cristo era el Cordero inmolado desde la fundación del mundo. Y así, al cumplirse el tiempo, el plan de la redención fue llevado a cabo en el Calvario. Dios nos reconcilió consigo mismo por medio de Cristo. ¿Te dominan tus pasiones? ¿Tu conducta está bajo el poder de Satanás? En ocasiones piensas: «No debiera ser como soy. No debiera estar haciendo lo que hago». Tal vez te identificas con la angustia del apóstol Pablo: «Oh, miserable de mí, ¿quién me librará de este cuerpo de muerte?». El apóstol Pablo aprendió a poner su vida bajo el control de Cristo Jesús, usando el don divino de libre voluntad. Descubrió que ningún hombre está obligado a permanecer bajo la influencia del pecado. Fue él quien dijo: «No os conforméis a este siglo, sino transformaos por medio de la renovación de vuestro entendimiento». Podemos estar controlados por Satanás, por nuestro yo o por Dios. El control satánico es esclavitud. El control propio es insatisfacción. Pero el control de Dios trae como resultado la victoria. El estímulo divino del cerebro es lo que tomará el lugar de los estímulos falsos. Pablo en Filipenses 2:5 nos dice: «Haya pues en vosotros esta mente que hubo en Cristo Jesús».
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0: La radio te informa la hora. 15, 30 minutos.
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2: Hola, yo soy Cristina y bienvenido a Aventuras en Odisea. Hoy es un día tan hermoso, por lo que pensé en tomar mi Biblia y venir a este campo a leer y orar. Pero primero, escuchemos nuestro tema musical.
3: Oh, hola. Me encuentro trabajando en uno de mis inventos. Soy Juan Carlos Castillo, pero tú puedes llamarme tío Juanca. Y esto es Odisea. Veamos si esto funciona.
4: ¡Esperen!
3: Muy bien. Me parece que necesita un poco más de trabajo. Pero esa es la parte emocionante, porque nunca sabes lo que descubrirás en el camino. Pero no te quedes solamente con lo que te digo. Puedes averiguarlo tú mismo cuando nos acompañes hoy en nuestra aventura en Odisea.

0: Listo. Mucho mejor. A ver. Salmo 23. Aquí está. El Señor es mi pastor. Nada me falta. En verdes pastos me hace descansar. Junto a tranquilas aguas me conduce. Me infunde nuevas fuerzas. Me guía por sendas de justicia por amor a su nombre. Aun si voy por valles tenebrosos, no temo peligro alguno, porque tú estás a mi lado. Tu vara de pastor me reconforta. El consuelo de Dios. ¡Qué hermosa promesa en tiempos de necesidad! No es coincidencia que de eso se trate nuestra aventura en Odisea de hoy. El consuelo de Dios y sus promesas en tiempos difíciles. Y puesto a que vamos a escuchar algunos temas muy serios, quisiera pedirte que traigas a tus padres para que te acompañen a escuchar el programa. ¿Está bien? Daremos inicio después de esto.
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0: Otro hermoso día en Odisea conforme los chicos de siempre se acercan al Club del Castillo. Pero algo diferente sucede. Tal vez si escuchamos con atención podamos enterarnos de qué se trata.
3: Y ella iba caminando a casa y la pierna le empezó a doler.
4: Pensaron que era un calambre. Luego su mamá le llamó al doctor.
3: Cáncer.
4: Cáncer en los huesos.
3: ¿Te puede dar cáncer por caminar?
4: No, tonto.
3: Shh. Ahí viene Dora.
4: ¡Hey, Dora! ¿Cómo está Karina?
5: No lo sé. El señor Castillo y yo vamos a verla ahora mismo.
3: ¿Van al hospital?
5: Sí.
4: Odio los hospitales.
6: Hola, Dora. ¿Lista para irnos?
5: Sí, señor Castillo.
6: Connie, volveremos en un rato.
7: Muy bien, tía Juanca. ¡Nos vemos!
6: Hasta luego, niños.
3: Hasta luego, señor
4: Adiós,
3: Castillo.
6: Vaya, es un hermoso día. ¿Qué dices si caminamos hasta el hospital? No queda lejos.
5: Claro.
6: ¿Qué tienes en la bolsa?
8: ¡Hola, Juanca!
6: ¡Hola, Beto!
5: Libros. Karina me pidió que le llevara alguno de sus favoritos. Creo que está cansada de ver tanta televisión.
6: La entiendo. Los libros son mejor para ella, de todos modos. Te ves un poco desanimada hoy. ¿Estás bien?
5: Solo que no me gustan los hospitales. Es todo. Especialmente cuando mi mejor amiga está inmune.
6: No soy aficionado a ellos en particular. Generalmente me traen recuerdos desagradables.
5: Creo que huelen raro y están llenos de gente enferma.
6: Sí, pero Dios quiera que esa gente se mejore.
5: No sé cómo. Cuando tienen que estar acostados y esperar que las enfermeras les lleven pastillas y los doctores les pongan inyecciones. Ay, eso me hace temblar. Karina es la única por quien voy al hospital.
6: Estoy seguro que ella aprecia eso.
5: Probablemente se está volviendo loca. Yo estaría seriamente deprimida.
6: Bueno, pues es nuestro trabajo levantarle el ánimo.
5: Sí.
6: Habitación 312, esta es.
5: Estoy nerviosa, señor Castillo.
6: Está bien, Dora, es Karina.
5: Sí, pero los niños me dijeron que las personas con cáncer se ven muy mal.
6: Dora, ella solo ha estado aquí por un par de días. Podría verse un poco enferma, pero estarás bien. Vamos.
5: Bien. Ay, ayúdame, señor.
6: Hola, Karina.
9: Hola, chicos.
5: Hola, Karina. Toma, un regalo.
9: ¡Mis libros! Oh, gracias. Eres una salvavidas. Si tuviera que ver una telenovela más o un programa de concursos, lanzaría mi botella de agua contra la pantalla.
6: Te ves muy bien. ¿Estás segura de que estás enferma? ¿No estarás tratando de faltar a clases o algo por el estilo?
9: Eso quisiera. No me daba cuenta de cuánto me gustaba la escuela hasta que me han puesto aquí. Podría tomar la clase de álgebra de la señora Santoro en lugar de estar aquí.
5: Entonces debe ser horrible estar aquí.
9: Dora, mi mamá dijo que fuiste y recogiste a Félix. ¿Cómo está él?
6: ¿Félix?
9: Mi gato.
6: Ah.
5: Él está bien. Creo que te extraña mucho. Apenas y quiere comer.
9: Dale un gran abrazo y dile que le extraño. Y gracias por llevártelo. No hay manera en que mamá y papá pudieran cuidarlo, ya que siempre están en el trabajo. Espero que no sea por mucho tiempo.
8: Disculpen, damas y caballeros, pero es momento de descansar.
6: No, bien. Necesito una siesta.
8: No usted, amigo. A menos de que lo haga en su casa. Ustedes van a tener que disculparnos ahora.
6: Muy bien. Nos vemos luego, Karina.
9: Dora, ven aquí un segundo.
5: ¿Qué?
9: ¿Le dieron a alguien más mi papel en el programa del Día de la Independencia en la escuela?
5: No. Digo, no lo creo.
9: Bien, no lo permitas. Siempre he querido hacer ese baile y voy a salir de acá para hacerlo. ¿Está bien? No permitas que se lo den a nadie.
5: Haré lo posible.
9: Gracias. Vuelve pronto.
5: Ay, hasta luego, amiga.
9: Adiós.
8: Muy bien, damas. Lo primero que tenemos que hacer es...
6: No sé si le dimos ánimo, pero yo sí que me siento mejor.
5: Es curioso. Yo también.
10: Muy bien, David. ¿A quién más tenemos en la agenda para el Día de la Independencia?
11: Tengo a Jenny y Cecilia para el dúo de piano y flauta. Timoteo quiere tocar el himno nacional en su acordeón. Y también queda Karina Cantor. Oh, sí. Ella es la que está en el hospital. Creo que tendremos que reemplazarla.
5: ¡David!
11: ¿Sí, Dora?
5: Karina todavía quiere participar.
11: ¿Ah, sí? ¿Cómo? Está inscrita para hacer un baile y, bueno, por lo que he escuchado, apenas puede caminar.
5: Pero todavía quiere estar en el programa. Estará fuera del hospital muy pronto.
11: ¿A tiempo para el Día de la Independencia? No lo creo, Dora. ¿Quizá la próxima vez?
5: ¡Por favor, señor Robledo! ¡No deje que David la reemplace! ¡Ella puede hacer algo! No sé, aunque no pueda bailar. Se está mejorando. La vi ayer en el hospital.
10: Muy bien, muy bien. Relájate, Dora. David, sé que eres el encargado, pero creo que deberías mantenerla en el programa. Quizá pueda recitar alguna poesía o algo. Pero Dora, dile que se apresure y se mejore pronto.
5: Lo haré, señor Robledo. Le prometo.
12: ¡Dora!
5: Oh, bien. Pensé que vendrías acá después de la escuela. ¿Mamá? ¿Qué haces aquí? Ven acá y siéntate un minuto.
12: Algo anda mal. ¿Qué pasa?
5: Karina tuvo que ser operada esta mañana.
12: ¿Operada? ¿Por qué?
5: Bien, tomaron todos los rayos X y descubrieron que el cáncer en su pierna derecha era peor de lo que habían pensado. Y ya sabes cómo es con el cáncer. Deben de tratar de sacarlo lo antes posible, antes de que se propague por el resto del cuerpo.
12: ¿Cómo está ella? ¿Puedo verla?
5: Sí, sí puedes, pero hoy no. Tal vez mañana. Dora.
12: ¿Qué, mamá?
5: Siéntate a mi lado. Ay, quiero que me abraces.
12: Claro, mamá. Pero no deberíamos entrar. Oh. Karina sabe que yo vengo después de la escuela.
5: El pastor está orando por ella y sus padres en este momento. Cariño, quiero que me pongas atención. Tuvieron que amputar la pierna de Karina para tratar de detener el cáncer. Oh.
12: No, mamá. Mamá, Karina.
5: Yo sé, cariño, yo sé.
12: Mi amiga, mamá.
5: No llores, todo va a estar bien.

0: Querida Karina, te amamos y te extrañamos. Mejórate pronto. Recuerda el Salmo capítulo 41 y versículo 3. El Señor lo confortará cuando éste esté enfermo. Lo alentará en el lecho del dolor. Y fue firmada por todos los niños de la clase en la escuela dominical.
1: ¡Oh, qué dulce! No puedo creer la cantidad de tarjetas y flores. ¡Eso es mejor que Navidad!
0: ¡Ay, también te enviaron esto!
1: ¿Qué es?
0: Es un libro de historias bíblicas.
1: ¡Eso es genial! ¡Ay!
0: ¡Karina!
1: ¡Ay! ¡Oh! ¡Karina! Espera, se me va a pasar.
0: ¿Quieres que llame a tu mamá o a la enfermera? Tal vez debería hacer algo.
1: ¡No, ¿no? Está bien! Estoy bien. A veces duele. ¿Cómo está Félix?
0: Está bien, duerme todo el día. Luego ataca mis pies debajo de las sábanas cuando trato de dormir en la noche.
1: También me hace eso. Creo que no se divertirá tanto cuando regrese a casa.
0: ¿Por qué no?
1: Solo tengo un pie ahora. No le será muy difícil.
0: Ay, no hables así, Karina. No me gusta cuando hablas así.
1: Ay, vamos, Dora. Está bien. En serio, no te preocupes.
0: Ay, no estoy preocupada.
1: ¿Quieres saber algo muy extraño?
0: ¿Qué?
1: A veces se siente como si todavía estuviera ahí, ¿sabes? Como si tuviera picazón y tratara de rascarme. El doctor dijo que se llaman sentimientos fantasma. Es como que mi cerebro no se ha dado cuenta de que la pierna no está. ¿No te parece extraño?
0: Ay, sí, me da escalofríos.
1: ¿Quieres saber algo más extraño?
0: No lo sé.
1: No le he dicho a nadie sobre esto. Temo que piense que estoy loca. Pero tú entenderás.
0: ¿Qué?
1: Bueno, cuando estaba dormida en la operación, tuve un sueño. Un sueño sobre Jesús. Él iba caminando y sanando a gente que no podía ver o caminar. Como en la Biblia.
0: ¿Viste a Jesús en tu sueño?
1: Sí, algo así. Bueno, creo que lo vi. Pero fue más un sentimiento. Como si él estuviera ahí. En fin, hubo mucha gente que no fue sanada y le pidieron a él que lo sanara. ¿Y sabes qué respondió?
0: No.
1: Dijo, tengo algo mejor para ustedes. Y se fueron felices.
0: ¡Caramba!
1: Pero eso no es todo. Él se volteó hacia mí y me dijo,
0: ¿él te habló a ti?
1: Sí. Y dijo, también tengo algo mejor para ti, Karina. ¿No te parece increíble?
0: ¡Ay, sí!
1: Fue un sueño maravilloso y me sentí bien al despertar. No creo que Jesús me pondrá mi pierna de nuevo, pero creo que Él tiene algo mejor para mí.
0: Karina, ¿te dejarán salir de aquí algún día?
1: Sí. El doctor dice que tan pronto me acostumbre a las muletas, puedo irme a casa. Quizás hasta pueda volver a clases. Saldré en un par de días. Sé que puedo hacerlo. Por cierto, ¿me guardaron un lugar en el programa del Día de la Independencia?
0: Sí.
1: Bien. No podré bailar. Pero creo que hay algo más que puedo hacer.
0: ¿Qué?
1: ¿Vueltas de carnera?
0: ¡Ay, Karina!
1: ¡Bromeo! No puedo decirte. Quiero que sea una sorpresa.
2: Gracias, Guillermo, por esa magnífica interpretación de nuestra ave nacional. Y ahora seguimos con el espectáculo. Por favor, denle una calurosa bienvenida a Karina Cantor, quien se ha memorizado algo para nosotros.
1: Gracias, señor Robledo. Yo iba a bailar, pero bueno, dejé mis zapatillas de danza en casa. Entonces pensé en cantar, pero mi voz se me va. Entonces decidí decir las palabras de un viejo himno sobre el cielo que mi abuelo me cantaba cuando me arrullaba para dormir. Quiero agradecerle al señor Robledo por permitirme hacer esto. En la tierra donde siempre hay sol, yace gran la ciudad. Nunca perecerá y más noche ya no habrá. Sus puertas hechas de perla están, de oro sus calles son y más noche ya no habrá. Sus puertas nunca cerrarán en aquella gran ciudad. Su río fluye de cristal y más noche ya no habrá. No habrá necesidad de sol en la gran ciudad, pues el Cordero es su luz y más noche ya no habrá. Dios toda lágrima limpiará, no habrá muerte, miedo ni dolor. El tiempo en años no contarán, pues más noche ya no habrá. Gracias.
2: Gracias.
3: regresaremos con más de la aventura en Odisea de hoy, después de esto.
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6: Sí, claro que lo haré. Estaré orando por ella y por usted, señora cantor. Claro. Muchas gracias por llamar. Hasta luego.
0: ¿Era la señora cantor?
6: Sí, quería que supiera que Karina está de vuelta en el hospital.
0: Ay, no.
6: Temen que el cáncer esté propagándose de nuevo. ¿Te importaría cuidar el club por un rato? Quisiera ir a verla.
0: No, adelante. ¿Sabe? No entiendo cómo una chica tan llena de vida como Karina puede tener cáncer. No parece correcto.
6: Tampoco lo entiendo, Connie.
0: ¿No?
6: No. Algunas cosas van más allá de nuestro entendimiento. Las personas, aún las buenas personas, se enferman y mueren. Todo lo que puedo hacer es tener fe en que Dios está en control. Él sabe lo que está haciendo.
0: Yo no creo que podría tener esa clase de fe.
6: Podría sorprenderte un día de estos.
0: ¿Karina va a morir?
6: Solo Dios lo sabe, Connie. Hola, Dora. Estaba listando.
7: No sé qué voy a hacer, señor Castillo. ¿Qué voy a hacer?
6: ¿Qué sucede?
7: Se fue, no sé para dónde, pero se fue.
6: ¿Quién se fue, Dora?
7: ¡El gato de Karina! ¡Él se escapó! ¡Ay, qué le voy a decir a Karina! ¿Qué le voy a decir a Karina?
0: Tal vez deberíamos volver luego. Ella podría estar durmiendo.
6: Me asomaré por la cortina para ver si está...
8: ¿Mamá? ¿Papá?
6: No, ellos están en el pasillo, Karina. Nos dijeron que entráramos. Somos Dora y yo.
1: Hola. ¿Qué hacen aquí?
6: ¿Venimos a verte?
1: No hay mucho que ver, ¿eh? Hey, Dora, ¿qué te parece el programa del Día de la Independencia?
0: Estuvo genial.
1: Me dieron una ovación de pie. ¿Vieron eso? Estoy feliz de no haber bailado, aún si hubiese podido hacerlo.
6: Fue hermoso, Karina. Ese es uno de mis himnos favoritos.
1: Sí, a mi abuelo le encantaba también. ¿Cómo está Félix, Dora? ¿Lo abrazaste por mí?
9: Él está... bien, creo. Karina, lo lamento mucho. No sé qué pasó, pero se escapó y no puedo encontrarlo por ningún lugar. No quería decírtelo porque... ay, tú sabes.
1: Oh, ese Félix es un gato muy travieso. Siempre se va cuando lo necesitas. No te preocupes, Dora. Él es así. Aparecerá. No te preocupes.
9: Ay, es que me siento tan mal.
1: No hay problema. Solo abre la lata de comida y él vendrá corriendo.
9: ¡Oh! ¡Karina!
6: Iré por la enfermera.
1: ¡No! Estoy bien.
6: Deberíamos irnos entonces. Necesitas guardar tus fuerzas.
1: No, tienen que irse. Me alegra que estén aquí. Dora, ¿recuerdas el sueño que te conté?
0: Sí, amiga.
1: Lo tuve de nuevo anoche. El mismo sueño. Fue genial. ¿Y sabes qué?
0: ¿Qué?
1: Creo que los doctores piensan que voy a morir.
0: ¿Así?
1: Sí, puede ser cierto. Está bien.
0: No está bien. No puedes morir.
1: Claro que sí. Tú morirás también uno de estos días. Pero verás, eso es lo que he estado pensando. No importa lo que pase ahora. Nos veremos de nuevo porque ambas seguimos a Jesús. Tarde o temprano, estaremos en el cielo y seremos amigas por siempre. Creo que eso es genial. ¿No crees?
0: Sí.
6: No podrías estar más en lo correcto, Karina.
1: Dora, ¿estás llorando?
9: No puedo evitarlo.
1: Escucha, Dora, es como una puerta que va a otra habitación, una grande y hermosa habitación, cálida y cómoda, y llena de Dios. Si no es así, volveré para contarte.
9: Ay, no puedes hacer eso.
1: Lo sé, pero me pareció gracioso decirlo. Listo, Ya no estás llorando más.
9: Estás chiflada.
6: Mejor nos vamos, Dora.
1: Sí. Gracias por venir. Saluda a todos en el Club de Castillo de mi parte.
6: Lo haré. Descansa.
1: No tengo otra opción.
9: Nos vemos, Karina.
1: ¿Dora?
9: ¿Sí?
1: Cuando Félix regrese, ¿podrías cuidarle en tu casa si a tus padres no les molesta?
9: Claro, amiga. Hasta luego.
1: Hasta luego, Dora.
6: Dora, ¿todavía estás aquí?
9: Me encanta el salón de la Biblia, señor Castillo. ¿Sabe? Cuando todos se han ido es muy apacible.
6: Así es. ¿Te importa si me siento contigo?
9: No.
6: No te he visto en una semana. ¿Desde el funeral?
9: He estado en casa. Fue un bonito funeral, ¿verdad?
6: Sí que lo fue.
9: Sí, a Karina le habría gustado. Fue como ella fue. No parecía un funeral.
6: Es cierto. Me sentí triste por su pérdida, pero también con esperanza. Karina tenía razón, ¿sabes? La veremos de nuevo.
9: Yo a veces siento que la veré ahora. En la calle, en el pasillo de la escuela, en la iglesia. Cuando alguien toca la puerta, creo que ella estará ahí.
6: Eso se irá con el tiempo.
9: No estoy segura de querer eso. He tratado de entenderlo, señor Castillo, pero no puedo. ¿Por qué murió Karina?
6: Tendrás que preguntarle a él, Dora. Pero recuerda algo. Ella se ha ido de nosotros, pero ahora está con él. Jesús se hizo cargo de eso cuando se levantó de la tumba.
9: Quiero creer eso. De veras.
6: La Escritura lo dice mejor que yo. ¿Dónde está, oh muerte, tu victoria? ¿Dónde está, oh muerte, tu aguijón? Pero gracias a Dios que nos da la victoria por medio de nuestro Señor Jesucristo. Hermanos, no queremos que ignoren lo que va a pasar con los que ya han muerto, para que no se entristezcan, como esos otros que no tienen esperanza. ¿Acaso no creemos que Jesús murió y resucitó? Así también, Dios resucitará con Jesús a los que han muerto en unión con Él. Y así estaremos con el Señor para siempre. Él les enjugará toda lágrima de los ojos. Ya no habrá muerte, ni llanto, ni lamento, ni dolor. Por lo tanto, anímense unos a otros con estas palabras.
9: Gracias, señor Castillo. Pero, ¿sabe qué me hace sentir realmente triste?
6: ¿Qué?
9: Karina fue mi mejor amiga. Y me da miedo llegar a olvidarla.
7: ¡Tío Juanca! ¡Tío Juanca!
6: Estamos en el salón de la Biblia, Connie.
7: ¡Ay, tío Juanca! Encontré eso en el callejón. ¿Qué hacemos con él?
9: ¡Félix! Karina tenía razón. ¡Regresaste!
6: ¡Oh, Félix! No lo olvidarás, Dora. No la olvidarás.
3: Aunque ande en valle de sombra y de muerte, no temeré mal alguno, pues tú estarás conmigo. Esas fueron las palabras del rey David a Dios, y esas pueden ser nuestras palabras también cuando estemos asustados o hasta cuando estemos enfermos. Dios nos ama y está con nosotros siempre. Su palabra, la Biblia, lo dice así. Es el lugar perfecto para estar en tiempos difíciles. 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

Hola, ¿qué tal? ¿Cómo están, queridos oyentes? Bienvenidos a nuestro programa Palabras de Fe. Quien te saluda, el pastor Alfredo Castiglione, pastor de la Iglesia Encuentro con la Vida. Estamos transmitiendo desde Buenos Aires, Argentina, días de mucho frío, pero bueno, aquí estamos, trabajando para el Señor y sembrando la palabra y haciéndola correr. Gracias a todos aquellos que nos escriben, también a todos aquellos que colaboran con el programa, también con el proyecto Guaraní. Todos aquellos también que nos hacen preguntas, nos piden oración. No te olvides, nuestro número de WhatsApp es el número 11-68-269229. Queremos invitarte a nuestra iglesia, Encuentro con la Vida. Tenemos culto los días sábados a las 19:30. Tenemos culto los domingos a las 10:30 de la mañana para compartir juntos la palabra de Dios.

0: Juan capítulo 14, versículo 6. Jesús les dijo: yo soy el camino y la verdad y la vida. Nadie viene al Padre sino por mí. Jesús es la verdad. Amén. Yo quiero que Paloma mande un video muy familiar que estamos recibiendo ya hace algunos años, que aparece en todos lados, seguramente en sus celulares también, que andan también bastante, bastante presentes. Hola, volumen, otra vez. ¿Conoce? Volumen. Sí, ayer se vio. Creo que tenés que poner otra aplicación. Son estos chicos jóvenes que aparecen y que dicen: hola, ¿cómo estás? ¿Estás ¿Sí? ¿Los conoció? ¿Los vio? Aparecen por todos lados. Es la invasión mormona, no es la invasión extraterrestre. Son los mormones que están con una estrategia impresionante de poder...
1: A ver. Hola, ¿quieres un regalo? Yo soy misionera de la Iglesia de Jesucristo de los Santos de los Últimos Días y tengo el Libro de Mormón. Este libro habla específicamente acerca de Jesucristo y ha cambiado toda mi vida.
0: Si nos han hackeado los mormones. Ahí, Palo.
1: A tu dirección. Con un
0: link. Se fue. Nos vemos, dice. Bueno, aparecen en todas las publicidades. Chicos lindos, jóvenes, lindas, rubias, morochitas, simpáticas. ¿No es cierto? Diciéndonos que ellos aman a Jesús, que quieren llevarnos a Jesús, que visitemos sus iglesias, que ellos son los santos de los últimos días de Jesucristo y no sé cuánto otro. Y la verdad que tienen una presentación últimamente, un marketing.
1: Hola. ¿Quieres un regalo? Yo soy misionera.
0: Vaya, ya voy a soñar con esta chica, Paloma.
1: Tengo el libro de...
0: Oigo voces. Licenciada, ayúdeme. Usted es licenciada de verdad, ¿no? Me puede mandar al psiquiatra.
1: Mandaremos uno a tu dirección.
0: ¿Basta? Así ya. Me están castigando los mormones. Bueno, ¿puedo seguir con la predica? Ahí está, ¿verdad?
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0: Muy bien. Ahí está, salió finalmente estos jóvenes que aparecen en internet, en Instagram, TikTok, en todas las aplicaciones, pero también los estamos viendo por la calle. Parejitas de dos en dos, chicas, chicas, varones, varones, muy jóvenes, bien vestidos, ya no van con el típico uniforme mormón, pantalones negros, camisita blanca y el nombre acá, bien yanquis, sino que ahora aparecen chicas ahí en la villa. Yo vivo cerca de una villa ahí en Olivos y veía dos chicas vestidas tipo Laura Ingalls, con esos vestiditos floreaditos, la Biblia, que se metían en la villa. Digo, ay Dios mío, estas pibas no salen más. Gloria a Dios que después las vi a la hora que salían. Y están con una estrategia nueva, la Iglesia Mormona, que está creciendo muchísimo. Pero también mandé unas fotos para que usted identifique la fuerza que tiene la religión y la fuerza que tiene este movimiento que viene de Estados Unidos. Habrá visto en algún lugar las iglesias mormonas, que son todas iguales. Donde vaya, el arquitecto siempre es el mismo. No gastan en planos ellos. Son muy vivos. Son todas iguales. Esa torre, esos ladrillos, una cancha de básquet, seguramente bien yankee. Todavía no han llegado al fútbol ellos. Y eso lo ha visto esas iglesias. Hay más de 600, casi 700 iglesias mormonas en Argentina y casi 7 templos monumentales de los mormones, donde son diferentes a las iglesias, son lugares santos, sagrados. En esos lugares tienen rituales, algunos privados, pero también ahí bautizan, en esos lugares nada más bautizan por los muertos. Es una de las doctrinas que ellos tienen. Usted se bautiza, pero trae el nombre de algún ser querido, alguna bruja de familia, algún delincuente de la familia, y se me bautiza también por doña Pepa, la tía Pepa, ¿te acuerdas que es la bruja? Quiero que vaya al cielo. Y tac, vos la agarrás y la salvás y la mandás al cielo con Jesucristo. Ahora, pastor, ¿qué quiere? ¿Hablar mal de los mormones? No, quiero hablar bien de los cristianos. Quiero hablar de lo que nosotros tenemos, que no es lo mismo el Jesús de ellos que nuestro Jesús. Que no es el mismo el Jesús católico que nuestro Jesús. No es lo mismo el Jesús de los espiritistas, de la escuela Basilio, que tiene la cara y la foto y la cruz, que nuestro Jesús. No es el mismo Jesús de los testigos de Jehová que el nuestro Jesús. El de los macumberos, que tienen también a Jesucristo, un ídolo potente. Tampoco es el mismo, pero usan el mismo nombre. Usan ese gancho. Y usan también, muchas veces, algunos, la Biblia. Algunos cambiados. Estos directamente usan el libro del Mormón. No sé si usted alguna vez lo leyó, el libro del Mormón. Otros usan el Corán. Otros usan el libro, la Biblia de los Testigos de Jehová, que está modificada. Pero hoy parece que todos son buenos, todos están en la misma línea. Y la gente está empezando a frecuentar la iglesia mormona, está empezando a frecuentar la New Age. Está empezando muchos a volverse al catolicismo, hay mucha gente que se está volviendo al catolicismo, el catolicismo está haciendo un movimiento. Pastor, ¿pero dónde está la verdad? ¿Yo estoy en la verdad? ¿Yo verdaderamente tengo mis pies firmes sobre la roca? Y ayer veía fotos de nuestra iglesia, de nuestras iglesias, ya son casi 40 años que somos pastores, y veía gente en esas fotos que ya no está. No solo que no está en nuestra iglesia, pero mucha gente, porque yo la sigo, están apartados, no están más en el Señor. Se han alejado de la fe. Algunos dicen que no, que siguen orando en casa y están bien. Algunos directamente dicen, ya algún día voy a volver. Alguno poco ha renegado de la fe. Pero la gran mayoría, yo digo, Señor, tú nos enseñaste quien edifica su vida sobre la arena, y construye sobre la arena, vienen las tormentas, los vientos, las aguas, y cae esa casa, ¿no? Ahora últimamente con el cambio climático hay muchas imágenes de cómo el agua va cambiando su rumbo, va aumentando y se lleva casas, se lleva propiedades mal edificadas sobre las montañas, cerca de ríos, en zonas blandas. Y Jesús dice, hablando de que nuestra vida, si la edificamos sobre la roca, sobre la roca, van a venir vientos, van a venir tormentas, pero tu vida va a permanecer. Y esa enseñanza Jesús la da en base a que la persona que construye su fe, construye su religión, construye su vida, su esperanza, en la roca, que ¿quién es la roca? Cristo, pero Cristo también es la palabra, Él es el Verbo. Porque yo no puedo creer en un Cristo de la foto, yo necesito saber qué dijo Él. Yo necesito autoridad, porque cada religión te dice cosas diferentes de Jesús. Y todos creen en Jesús, pero ¿y cuál es el verdadero Jesús? Hay un Jesús de los Hare Krishna que creció en el Tíbet y que cree en la reencarnación. Está el Jesús de los Testigos de Jehová que dice que solamente se salvan 144.000. Está el Jesús de los mormones, que dice que ellos son la iglesia de Jesucristo, de los santos de los últimos días, porque dice que todos los demás cristianos son falsos, pero ellos, que fueron fundados en el 1820-40, por un chico de 15 años que veía visiones y sueños, que contó que se le apareció un ángel, que le dio unos anteojos, les puso unas tablas de oro, y dice que él interpretó en esas tablas de oro que Jesús, después de haber resucitado, se vino a vivir a Estados Unidos. Estos yanquis están locos, porque ahí en Estados Unidos él iba a fundar la verdadera iglesia de Jesucristo, de los santos, de los últimos tiempos. ¿Y por qué Jesús vino a Estados Unidos? ¿Dónde fue, pastor? ¿A Miami? ¿A Nueva York? ¿A California? No había nada. En esa época no había nada. Estaban los Watusi, los Comanches y los John Wayne, por ahí, capaz. Pero dice que Jesús fue allí a Estados Unidos porque ya había gente que había viajado de Europa y de Asia para ir a vivir a Estados Unidos en un superbarco que se hicieron hace 2.500 años, 600 años antes de Cristo. Ni vikingos. Los vikingos sí llegaron al norte de América, pero no vivieron ahí. Llegaron, tocaron y se fueron. Eso se ha descubierto. Y dicen que establecieron una ciudad en Estados Unidos y allí crecieron durante 300 años una tremenda civilización en el 600 a.C. Y por eso Jesús se fue allá a vivir, porque de ahí iba a sacar la verdadera iglesia. Que luego desaparecieron en una guerra tremenda que conquistaron. Hasta el día de hoy los arqueólogos no encontraron, pero ni una casita. No encontraron ni los cristales, ni las tablas, ni nadie. Esa fue la historia de John Smith, el fundador de la Iglesia Mormona. Y usted me dice, pastor, ¿y de esa historia la gente hoy hay más de 10 millones de mormones? 800, sí, hermano. Sí, porque la gente a veces le gusta creer esas historias, o la gente tiene la capacidad de persuasión, o la gente va porque va. Pero aquel que verdaderamente edifica su vida sobre la verdad, va a permanecer. Y va a permanecer en la fe, pero va a permanecer también el día que se muera. Porque la Biblia dice que la única manera de llegar al Padre y llegar a Dios es a través de Jesús. Pero el Jesús de la Biblia, el Jesús del libro, el Jesús de la verdad. Y eso es lo que ayer hablábamos, usted escúchelo porque no puedo desarrollar todo lo que hablé ayer, de que nosotros estamos seguros que estamos en la verdad. ¿Por qué, pastor? Usted es un presuntuoso. ¿Qué se piensa que los evangélicos? Nosotros jamás predicamos la iglesia evangélica. Usted jamás debe predicar la iglesia evangélica. Las religiones predican su iglesia. Ellos creen que nosotros somos malditos, somos descartados. Ellos son los únicos salvos. Santos de Jesucristo de los últimos días. Ellos fueron elegidos. Nos miran y se ríen. Yo tengo parientes mormones. Y hablamos de Jesús, pero no me cuenta estas historias, porque si no sabes, pero no quiero entrar en discusiones. Quiero mantener la familia. Y cuando hablo con un testigo de Jehová, y cuando hablo con un católico, la otra vez me agarró una católica, me sacudió porque yo estudié en el La Salle, me dice, ¿y vos, siendo lasallano, te hiciste evangélico? No me voy a poner a discutir con la señora. Es que yo conocí a Jesús cuando me predicaron la Biblia, la palabra de Dios. Creo que en la iglesia católica me leían el Nuevo Testamento, pero no sabían interpretármelo. No estaba el Espíritu Santo en la vida de esos curas. Había una revelación. Quien predica la palabra y quien verdaderamente la conoce, lo hace a través del Espíritu Santo que está en nosotros. Y entonces nadie se convertía ahí. Y yo cuando fui a una iglesia evangélica, ahí tuve un encuentro con Jesús a los 18 años, que mi vida cambió así en un segundo. Y no tuve que hacer cursos ni nada, mi vida cambió. Me consagré, dejé el pecado, nadie me tenía que decir nada, el cambio vino de adentro para afuera. ¿Cuántos tuvieron una conversión así? Cambio de adentro hacia afuera. El Espíritu Santo te lleva a dejar esto, a dejar lo otro, a hacer esto, a hacer lo otro. Con 18 años, hermano, la gente me decía, te lavaron el cerebro, te drogaste. No, conocí a Jesús. Jesús vino a transformar la vida, a dar vida y vida en abundancia. Eso es el Evangelio, eso es Jesucristo. Pero eso viene cuando somos influenciados y cuando somos enseñados por el poder que tiene la Biblia. Solamente cuando uno predica la Biblia suceden cambios. Solamente cuando uno lee la Biblia suceden cambios. Y ayer yo le di una lista de personas que fueron transformadas por el poder de la lectura de la Biblia. La Biblia es superior al Corán, es superior al libro del Mormón, es superior a cualquier libro de filosofía que ha trascendido un poquitito, pero la Biblia ha cambiado culturas, ha cambiado naciones. Ayer le conté lo que sucedió en una isla donde los asesinos encontraron una Biblia. A los 20 años la ciudad había cambiado. Porque la Biblia es la palabra de Dios y tiene poder. Y si bien hoy la Biblia ya no viene en piedras, tablas de piedra, de cuero, de papiros, o ahora está digitalizada, esa Biblia es la que permite que nuestra vida sea edificada sobre una verdad y la verdad absoluta de Jesucristo. Pero cuidado, ¿Qué es Jesucristo? ¿Cuál Jesucristo? Jesucristo es el camino, es la verdad y la vida, pero el Jesucristo de la Biblia. Por eso muchas veces usted ha escuchado, o los chicos jóvenes van a escuchar, que Jesús es el Verbo. ¿Escuchó alguna vez? Jesús es el Verbo. El Verbo es la palabra, es la acción. Jesús es la Biblia, es la palabra. Jesús y la Biblia van juntos. Yo no puedo creer en Jesús y no creer en la Biblia. A veces las charlas muchas veces son, ¿vos crees en Jesús? Claro, soy cristiano. ¿Y crees en la Biblia? Nada. ¿Y entonces qué crees? ¿Lo viste a Jesús? ¿Caminaste con él? ¿Escuchaste a Jesús? No, pero bueno, yo... Y ahí se desmenuza. Es una vida construida sobre una idea nada más. Pero para nosotros tiene que ser una realidad de vida. Si es que queremos ser salvos, si es que queremos ir al cielo, si es que queremos vivir una vida plena. Y lamentablemente, mucha gente va a la iglesia cristiana solo por el buen ambiente, por la buena música, porque es gente con onda, porque hay que practicar alguna religión, me hace bien, hay buena onda. Bueno, para eso andate un retiro de coaching, de liderazgo, también salís bien. Andate un buen recital, te hacen llenar de energía, de motivación. Pero seguir a Jesucristo es otra cosa, es una vida transformada. Es un espíritu interior, el Espíritu Santo que viene y transforma tu ser. Pero, pastor, ¿cómo se produce eso? Por el poder que tiene la palabra de Dios en tu cuerpo, en tu mente y en tu alma. Porque si nosotros lo seguimos viendo como un libro y seguimos viendo a Jesús como un hombre de la historia, no como la persona que tiene que vivir adentro nuestro, nuestra vida cristiana va a ser así, hermano. Vamos a andar de acá para allá, no vamos a entender nada. Vamos a tomar malas decisiones, vamos a sufrir, vamos a padecer. Pero aquellos que están en Cristo, que han entendido y se nutren y se alimentan y se refuerzan y construyen su vida sobre la palabra de Dios, dependiendo como si fuera esto, hermano, un suero que tenemos inyectado acá y que nos permite tener todo lo necesario para vivir, sobrevivir, y no tenemos esa dependencia a la palabra de Dios, es como una plantita que vos no la regás, se seca. Y si no se seca, no da frutos. Y si no da frutos, no se multiplica. Y muchos cristianos creen ser cristianos, o lamentablemente estos chicos, pero no tienen vida. Y ves el trasfondo de ellos. Hay cosas que decís, pero ¿cómo puede ser? Y muchas veces nosotros, hermanos, nuestra vida no es la vida de un cristiano. Nuestra vida está afectada por muchas cosas y decimos, pero... Esta no es la vida, no, no. Pero hay que ver en qué Cristo vos crees, en qué Cristo vos te parás, en qué Cristo vos confiás, con cuál Jesús hablás. Pastor, me está confundiendo. No. Tenemos el poder de la palabra de Dios, que es la Biblia. Los mormones, y así como muchas religiones, toman un poquito acá, toman un poquito del mormón, toman un poquito de otras profetas, de otros lugares, de otras ideas, pero nunca toman toda la verdad de Jesús en la Biblia. Y hemos visto ayer que la Biblia es el libro de Dios. ¿Por qué? Yo le animo a los jóvenes o a los chicos que vean el mensaje de ayer, por la unidad sobrenatural que tiene, 66 libros, 40 autores diferentes, 1500 años de diferencia, diferentes continentes, nunca se conocieron ni se vieron y todos escribieron lo mismo. Y no hay contradicciones. Segundo, la evidencia profética, el 100% de las profecías que hay en la Biblia se cumplieron a la perfección. Lugar, fecha, personas, días. Por eso estamos convencidos y creemos y hay evidencia. No es que, ay, yo creo por fe. Cuando estuve con los mormones, yo le dije que antes de ser cristiano recorrí todo cuanto culto y cuanto estaba en una búsqueda desesperada. Y estuve con los mormones, me explicaron esto, me dieron el libro del mormón, lo leí, preguntaba esto. Digo, pero ¿ustedes creen todo esto? Mirá, está la última prueba. Habla con Dios y decile que Dios mismo te muestre que la iglesia de los santos de los últimos días de Jesucristo es la verdad. Él te va a dar una señal, Él te va a dar una señal. Orá. Y prepárate, ¿no? Claro, me dijeron así. ¿Qué va a aparecer? La luz mala, Moroni, el ángel, ¿qué va a aparecer? Las trompetas, tantas historias. Claro, después hablaba con muchos otros que estaban adentro, y dice, no, yo tuve una experiencia, yo estaba dormido y vino a luz, y esa fue la señal. Y otro me decía, no, porque yo cuando oré, justo escuché tres golpes. ¡Ah, mirá vos! ¿Y vos por qué estás acá? Y porque a mí me costaba creer, pero hice esa oración y tuve un sueño con mi abuela que había muerto hace... Y cada uno encontraba la señal que le venía bien y ahí estaba convencido. Ese es el sostén, porque...

palabra de Dios, donde todos los demás libros que los chicos, los profetas, los predicadores falsos te dicen, no tienen sostén. Y la Biblia ha permanecido por más de 5.000 años y nadie la ha podido destruir, nadie la ha podido contradecir. La ciencia, los gobiernos, los arqueólogos, aún los sabios quieren decir, no, vas a ver que... Y cada vez que se descubre algo, la Biblia tiene razón. Tercero, la Biblia tiene poder porque la arqueología y la historia la confirman. Cada dato que la Biblia tiene de lugares, de situaciones, la historia y la arqueología ha ido a buscar y existió. Y estuvo ese rey y existió esa guerra. No hay errores. Tan solo ver los mormones, tan solo ver los testigos de Jehová que dijeron que Jesús iba a venir. Dos veces en Estados Unidos vendieron un desastre. Los adventistas dos veces también dijeron que Jesús iba a venir, un desastre. Y así cuántas sectas hay. Han fallado en sus profecías, han fallado en sus historias. La arqueología ha desmentido y sigue desmintiendo a los mormones. No existió ninguna ciudad acá en Estados Unidos. No hay evidencia. 300 años de civilización y no hay. Entonces los mormones ahora están diciendo, no, me parece que no era Estados Unidos, porque en esa época Estados Unidos no era Estados Unidos. Quizás en la selva de Guatemala, que, y entran con ese cuento de que no existe nada. Un chico de 15 años que practicaba ocultismo, ese era John Smith, que había sido denunciado por las prácticas de ocultismo en su época, en los diarios, en la comisaría, fue la persona que Dios eligió para crear una nueva religión. ¿Y sabe por qué? Porque John Smith iba a la iglesia de chico, pero no iba de acuerdo con la doctrina, los pastores le gustaba darle al escabio, salir con chicas. Entonces dice, me voy a formar mi propia iglesia. Y con los amigos agarró y empezó a hacer la suya. Y lo empezó a contar y la gente creyó. Porque era una época que había muchas profecías, muchos profetas, muchos apóstoles. Y lo tomaron al pibe. Y todo lo que decía él lo empezaron a creer. Después lo echaron, se tuvo que ir a vivir a otra ciudad. Pero se llevó todos los vagos y los loquitos que vivían de esa situación. Y así. Pero nosotros tenemos la palabra profética más segura, dice la Biblia. Y esta usted la puede probar, la puede alimentar si no se va a morir envenenado. Es el testamento, es la verdad. Por eso, chicos, tienen que leerla, tienen que estudiarla, tienen que memorizarla, tienen que amarla, tienen que obedecerla, tienen que predicarla y tienen que enseñarla. Si no la conoce, si no la estudia, si no la sabe, si no puede defender su fe, si no sabe por qué cree, por qué es cristiano, usted está en el aire todavía. Usted simplemente está practicando una religión, que hoy puede ser esta y mañana puede ser otra, porque usted no está buscando el fundamento donde levantar. Cuando uno va a construir un edificio, lo primero que hace es ir para abajo, es buscar el suelo, es limpiar. Una vez que uno encuentra un lugar firme, ahí empieza a trabajar y a construir. Mira si voy a construir, invertir tiempo, plata, para que después esto se derrumbe. Y usted tiene que buscar el fundamento, la autoridad de su fe. Y yo le puedo garantizar que la única autoridad posible, existente hoy en la tierra para creer en Jesucristo como Señor y Salvador, está en la Biblia. Está en la Biblia. La fiabilidad histórica y arqueológica, cuatro. La precisión científica. Aún la ciencia, si bien la Biblia no es un libro de ciencia, no te va a explicar cómo hizo el cielo, la tierra, tiró así. Hay datos que no se contradicen. Por ejemplo, hace más de 3.000 años Dios dice que la tierra era redonda. Cuando todo el mundo creía que la tierra era plana, estaba sostenida por elefantes, por tortugas gigantes, o por hombres fuertes o dioses que la sostenían así. Eso era todo. Resulta que la Biblia dice que la tierra era redonda. Job 26.7. Y extiende el norte sobre el vacío, cuelga la tierra sobre la nada. Isaías 40, 22, Él está sentado sobre el círculo de la tierra. Estamos hablando del libro más antiguo de la Biblia, Job. Se escribió antes que el Génesis. Ya que hablamos de hace casi 4.000 y pico de años, ya Dios le decía a los hombres que la tierra era redonda, que la tierra flotaba en el espacio. Ante todas las civilizaciones, culturas, astrónomos, sabios, que decían otra cosa.
Aún la ciencia en la

0: Biblia es verdad. Acá hay algo sobrenatural en la Biblia que solamente Dios podía revelar al hombre. Por eso la Biblia está inspirada por Dios, escrita por hombres, pero que fueron guiados por el Señor. La ciencia, la superioridad del manuscrito, hermanos. ¿Por qué? Porque de la Biblia no es que hay un solo libro. Ah, eran unas tablas de oro y desaparecieron, dice. O aparece Elena de White, que es la profeta de los adventistas, y dice, Dios me reveló esta interpretación. Y escribe y funda la iglesia adventista. O la iglesia católica, que el Papa tiene una revelación y dice, no, María es santa y Jesús, y inventan cosas. No, de la Biblia hay más de 25.000 manuscritos. O sea, vos encontrás el Evangelio de Juan 10.000 veces. En diferentes ciudades se ha ido descubriendo, encontrando, en papiro, en cuero, en pergaminos. Y hasta hace poco hubo un gran descubrimiento ahí en las cuevas del Qumran, en el Medio Oriente, unas cuevas que descubrieron y estaba llena de vasijas de barro tapadas con cera y dentro la Biblia, libros. Una biblioteca era escondida. Claro. Hubo una conmoción en el mundo, años 70, 1970, 1980, no recuerdo bien. Y todos dijeron, ahora se va a saber que la Biblia era todo un cuento. Seguramente van a decir quién era Jesús, que era un simple carpintero, que se, y que Tony, ¿qué encontraron ahí? Manuscritos, pergaminos, libros, Biblias, crónicas, que decían lo mismo que decía la Biblia. Lo mismo que decía la historia, lo mismo que decía de los reyes, las crónicas. Nada lo contradijo. Al contrario, acrecentó y enriqueció la historia cristiana. Por eso, hermanos, la Biblia no es solo un librito, es comprobado en cada lugar. A veces se encuentran, vio que a veces decimos versión, nueva versión internacional, versión del oso, versión Reina Valera. Hay muchas versiones, ¿está bien? Porque algunas son sacadas de 400 Biblias que se encontraron y ahí hicieron una edición. Y después se encontraron en otro lugar también otras antiguas, entonces hay ediciones del 1800 de la Biblia. Pero a medida que se va encontrando, lo único que hace es enriquecer, afirmar, no cambia la doctrina, no cambia la historia, no cambia las verdades, no cambia la moral, sigue siendo igual.
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1: Federico era vendedor ambulante. Más bien, se ocupaba de corretajes en la ciudad. Vendía café, té, especies, cocoa, chocolate y otros productos. Ganaba bastante dinero y se sentía feliz. Tenía que caminar todo el día, eso sí, pero a él no le importaba. Era joven, fuerte, animoso y lleno de entusiasmo. La zona donde más vendía sus productos era la zona del mercado central de la ciudad. Zona muy buena durante el día, pero que se volvía un tanto peligrosa durante la noche. Había muchos maleantes, muchos asaltantes y ladrones, muchos amigos de lo ajeno, drogadictos y marihuaneros, siempre dispuestos a cachiporrear al desprevenido paseante para quitarle su dinero. A Federico le recomendaban siempre: mira, hombre, no te metas por esa zona del mercado pasadas las 8 de la noche, es peligroso, y más cuando llevas dinero encima. Pero como a Federico nunca le había pasado nada, se reía de la advertencia y seguía visitando comercios hasta muy entrada la noche. Una noche, en una calle oscura, lo asaltaron entre cuatro. Lo golpearon, lo cortaron con una navaja, le estropearon la ropa y le robaron todo el dinero. Lo dejaron tirado desangrándose. Un religioso que tenía su iglesia cerca pasó por el lugar, lo vio caído al pobre Federico, pero siguió de largo, no quería meterse en líos. Un maestro de religión que iba apurado a dar una clase también vio caído a Federico, pero haciendo caso omiso del herido, siguió con sus libros bajo el brazo. Por fin acertó a pasar por la calle oscura un hombre del pueblo, un comerciante también como Federico. Viendo caído y quejándose al pobre, se acercó a ayudarle, le vendó un poco las heridas, le dio de beber y lo llevó a una clínica cercana donde lo dejó internado, corriendo él con todos los gastos. Esta es, mi amiga, mi amigo, la hermosa parábola del buen samaritano que pronunció Jesús y tenemos registrada en el Evangelio de Lucas capítulo 10. La puse en términos modernos, pero el sentido es el mismo. Jesús dijo que hay que amar al prójimo como a uno mismo. Un leguleyo le preguntó: ¿y quién es mi prójimo? Jesús entonces contó la historia para enseñar que nuestro prójimo es cualquiera y todo aquel que necesita nuestra ayuda. Miles hay a nuestro alrededor que necesitan de nuestra ayuda material o moral. Nosotros también, cada uno de nosotros, somos un prójimo de otro. Y el gran ayudador de todos, el gran samaritano que cura, que restaña la sangre, que salva y protege, se llama Jesús. Acude a Él para su ayuda, mi amable oyente. Él te sanará, te restaurará, para que tú, siguiendo su ejemplo, hagas lo mismo. Tu cristianismo lo mostrarás no con ceremonias de una u otra religión. Tu calidad de vida y relación con Dios la mostrarás por tu amor a los demás.
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0: Muy buenas tardes, querida audiencia de Emanuel. Aquí estamos otra tarde para compartir con ustedes el alimento más maravilloso, palabra de Dios para nuestras vidas. Y aquí estoy reemplazando hoy a mi querida jefa y pastora Viviana de Lamas. Prontamente va a estar con nosotros. Así que bueno, tranqui, que está bien nuestra querida pastora. No empiece la pregunta, ¿qué le pasa? Está bien, tranqui. Pero tiene que tener su tiempo de recuperación, ¿no es cierto? Como yo estoy acá con este brazo que todavía ya, está
1: así. Todo lleva su tiempo, tranquila, despacio, paciencia.
0: Sí, que cuesta, obviamente, pero bueno, porque uno quiere que ya el otro día salir como si nada, pero bueno, no es así, lamentablemente, ¿no? Y más cuando tenés unos añitos, también te digo, por mí, no por la pastora, por mí. O sea, cuesta más todavía, ¿no? Porque está desgastada la carrocería y todo, ¿viste? Las bujías, todo lo del motor está. Pero bueno, con la ayuda del Señor, por eso que me pregunto, con la ayuda del Señor, paso a paso, vamos andando. Así que bueno, acá estoy con mis queridas compañeras, compartiendo este tiempo que nos regala el Señor en su gran amor y misericordia. Así que bueno, querida Vivi, Vivi está allá.
1: No, parecido.
0: Sí, Vivi,
2: Victoria.
0: Victoria. Ay, ¿cómo contenta, estás, Victoria?
1: Contenta estar con ustedes, esperando esa dosis de palabra de Dios que va a ayudar a que está del otro lado a vivir un día bendecido de parte de Dios.
0: Amén, amén. Y para nosotros también, ¿viste? Porque nosotros somos las primeras que realmente recibimos para luego compartirlo. Amén. Y Cris, ¿cómo estás vos?
2: Bien, gracias a Dios. Buenas tardes. Gracias por estar ahí, para acompañarnos cada viernes. Esperemos que este viernes sea especial, que Dios te bendiga, que Dios te pueda hablar. Y gracias por estar. Gracias por estar.
0: Amén. Bueno, ¿y en dónde estamos acá nosotros? ¿En dónde nos van a
1: estamos
0: encontrar?
1: Estamos en Pacífico Rodríguez 149, a dos cuadras de la estación Villa Ballester, y los cultos de la Iglesia Emanuel para toda la familia son los días jueves a las 10 de la mañana y 19:30 horas. Después los domingos, 10 de la mañana y 18 horas. Cualquier duda que tengas, acércate a la iglesia, te vamos a estar informando. Dios tiene mucho para vos.
0: Y tiene actividades para toda la familia, ¿sí? Así que realmente bien completito, ¿no? El combo para todos, ¿eh?
1: O sea, para todas las edades.
0: Para todas las edades. Y también tenemos allí la iglesia Manuel de Muñiz, el pastor, ¿qué días? ¿Los domingos? Yo no sé por qué. Bueno, ahí también nos están esperando los pastores realmente para recibir palabra, realmente un tiempo precioso. Cuando compartimos, hemos ido, ¿no es cierto?, a compartir, pasamos un tiempo espectacular con los hermanos de allá, ¿no es cierto? Qué lindo encontrarse con la familia del Señor, ¿no?, y compartir realmente. Así que bueno, ahí tiene opciones, si está, vive cerca por allá,
1: tanto
0: va para allá.
1: Tanto en Muñiz como en Ballester.
0: Sí. Ahí, va a ser bendecido, va a ser bendecida, de eso no tenga duda alguna, ¿sí? Amén. Bueno, ahora entonces vamos a ir a un tema musical. Le pido por favor que usted también cante, que usted también se mueva, le hace bien.
1: Alabe a Dios.
0: Sí, no sabe cómo, es un refrigerio para el alma.
1: Amén,
0: así que,
1: amén.
0: A veces empezamos a cantar y nos cambian, ¿no es cierto? El cómo nos sentimos, el día, ¿no? Así que bueno, lo invito a que lo haga.

0: Bien, espero que haya cantado, que haya movido el esqueleto, que nos hace bien, así entramos en calor, se nos va el frío, si todavía no prendió la estufa, bueno, esté ya entrando en calor.
1: Algunos prendieron, otros todavía sí. Se están resistiendo, pero bueno.
0: Sí, porque ahora baja, la tasa baja, lo que tenemos que pagar de luz y baja, y sube el gas. Dice, bueno. ¿Qué va a hacer? Es así.
2: Siempre hay algo para pagar. Siempre hay algo para pagar.
0: Y bueno, y gracias a Dios, chicas, gracias a Dios que tenemos una estufa, que tenemos un techo, porque estamos viendo, ¿no es cierto?, que en otros países lejanos a nosotros, pero están en guerra, han quedado sin nada, se fueron con lo puesto huyendo a algún lugar. A veces tenemos que tener siempre presente y ser súper agradecidos con el Señor de todo lo que el Señor nos da realmente, ¿no? Quizás no es la casa que vos querés, ni el barrio que vos querés, acá está Ana María, te lo dice, pero bueno, pero gracias, Señor, por eso,
2: por
0: gracias.
2: Tener el techo.
0: Claro, porque hoy vemos cuánta gente está en cierta situación de calle y ahora que vino el frío, Dios mío, ¿no es cierto? Que el Señor tenga misericordia y podamos salir de esa situación realmente, ¿no? Así que bueno, volvamos ahora a la palabra, ¿sí? Así que querida Cris, ¿qué nos trajiste para compartir? A ver.
2: Sí, quiero compartir con ustedes y con nosotras aquí también.
0: Sí.
2: Vamos a leer en Jueces capítulo 6. La palabra de Dios dice así en esta tarde: los hijos de Israel hicieron lo malo ante los ojos de Jehová, y Jehová los entregó en manos de Madián por 7 años a Israel. Y los hijos de Israel, por causa de los madianitas, se hicieron cuevas en los montes y cavernas y lugares fortificados. Pues sucedía que cuando Israel sembraba, venían los madianitas y se llevaban todo lo que ellos cosechaban, sembraban. Lo dejaban sin nada, dice la palabra. Aún dice que no tenían a veces ni para comer. ¿Pero qué hacía este pueblo? Este pueblo era desobediente porque la palabra dice, hacían lo malo delante de Dios. Qué triste, yo digo, es conocer a Dios y hacer lo malo. Es muy triste ver una persona desobediente que Dios le dice, confiad en mí, confiad, yo estoy. Yo te voy a ayudar. Te extiendo la mano cuando estás ahí caído, desganado, enfermo, atribulado, porque pasamos a tribulaciones. Porque algunos dicen, ay no, los cristianos no pasan nada, los pastores están sanos, ellos no viven lo que nosotros vivimos. Yo estuve hace una semana atrás en un congreso y las pastoras armaron un living. Y cada una de ellas contó lo que pasan. Y es tan igual a lo que pasamos nosotros, que no tenemos una obra. Tienen tantas necesidades, tienen tantas luchas, tienen tantas cosas como nosotros. Pero, ¿sabe qué? No, debemos confiar en Dios. Confiar no quiere decir que no vamos a pasar necesidades. No nos confundamos. Siempre vamos a pasar necesidades. Pero hay una cosa que dice el Señor. Yo estaré a tu lado, te estaré ayudando, te estaré fortaleciendo. En las luchas y en las pruebas estaré contigo. Porque la palabra también dice, aunque andes en valle de sombra de muerte, no temas, yo estoy contigo. Aún ahí en el lecho, el último momento de nuestra vida, Él va a estar. Y debemos confiar. Son tiempos difíciles, porque son muy difíciles lo que estamos pasando. Pero algo debemos tener en claro, que Dios está con nosotros.
0: Amén,
2: ¿sí? Y si Él está con nosotros, ¿quién será contra nosotros? Debemos cada día estar velando y orando, dice el Señor. Hoy leíamos una palabra, que es la que va a salir la semana que viene, de las mujeres vírgenes, que no, algunas se habían confiado en el Señor y se reservaron el aceite. Otras, no se sabe qué estaban haciendo, pero no, las otras 5 no confiaron. 5 confiaron y así Dios las ayudó, pero las 5 no tuvieron ayuda. Entonces, bueno, esperemos, hermanas o hermanos de los que nos están escuchando, que podamos confiar, que sea nuestra motivación Dios cada día. Este pueblo, en esta historia encontramos un pueblo muy rebelde. Estaban viviendo muy tranquilo, dice también el Señor. Pero ¿qué pasó un día? Vino el enemigo y saqueó todo.
1: Vino la prueba.
2: Y las pruebas son difíciles a veces. Pero yo siempre digo que en cada prueba Dios nos saca fuertes. ¿Por qué? Porque Él está con nosotros. ¿Qué hacían ellos? Un día dijo Dios, confíen, pero ellos no confiaron. Ellos eran muy rebeldes a las cosas de Dios. ¿Qué hicieron? Se escondieron porque venían los madianitas y venían y robaban todas sus cosechas. Dice que lo que no, aún no podían robar, los tiraban, lo desechaban, ahí lo dejaban todo tirado, porque no se lo podían llevar. Venía estos de Madián, venían con con carpas, dice, miles de camellos que ellos traían para poder saquear este pueblo. ¿Por qué lo saqueaban? Porque ellos se habían dejado a Dios. Por eso, hermanos, tomémonos fuerte de la mano de Dios. Ya le digo nuevamente, son tiempos difíciles, pero confiemos en Dios, que Él no nos va a dejar. Aún nos va, dice el Señor, nos va a socorrer y nos va a tirar su mano. Nos va a tirar su mano para sacarnos de ese pozo difícil que también estamos pasando, de enfermedades, de lucha, de economía. Hoy la economía está brava en Argentina, es verdad. No vamos, como cristianos, no vamos a renegar de lo que es y decir, no, todo está bien. No, hermanos, está mal. Pero confiemos en Dios, que Él está ahí para socorrernos, ayudarnos, a extendernos una mano. O tal vez tocar a otros que nos pueda ayudar. Uh-huh. Porque ha pasado que hubo necesidades y alguien te golpeó la puerta y te dijo, sí, mira, te traje esto, te traje lo otro. Sí,
1: sí, sí. La provisión
2: de Dios, siempre. Dios sí. Está. Te voy a contar algo. Hace más o menos unos, yo conozco al Señor hace casi 50 años. Estaban pasando 2001, ¿quién no pasó el 2001? Uh-huh. Una prueba tan grande, que nuestro país estaba tan mal. Mi trabajo había bajado, yo trabajaba en casa, siempre estuve en el taller de costura. Mi esposo sin trabajo, mis hijas ya eran grandes. Estábamos pasando una lucha muy grande. ¿Sabe que ese día no teníamos nada? Nada, lo que se dice, nada en casa. Yo dije, bueno, Señor, vos sabés todas las cosas. Y por ahí mis hijas tenían a mí una amiga que tenía la mamá una panadería. Y mi hija se ve que le comentó a la compañera de escuela que no teníamos. Y la chica le dice, ¿sabes que mi mamá siempre deja pan para alguien que lo necesita? Le dijo, ¿no querés venir a buscarlo? Y ese día Dios nos socorrió con pan. Por eso le digo, Dios es fiel en todo. Y Él sabe hasta dónde nosotros vamos a llegar. Pero debemos confiar. Porque yo me acuerdo que oré ese día y le dije, Señor, vos sabés que nosotros no tenemos. Pero Dios en su amor y misericordia preparó otras personas, sí, que nos socorrieran, sí, para ese día. Sí. Por eso la palabra dice, no solo de pan vivirá el hombre, uh-huh, sino también de toda palabra que sale de la boca de Dios. Esa palabra debemos confiar y hacerla carne en nuestras vidas, de confiar cada día que Dios nos va a dar.
0: Y mira, querida, si cuando estaba Elías, me envió los cuervos para que le llevaran la comida.
2: Amén.
0: Dios va a usar, ¿me entendés? Tiene todo el poder, todas las ideas, todas las formas para poder bendecirnos, ¿no es cierto? Yo les comentaba de que una hermana también fue al cardiólogo y no podía tomar el remedio porque no lo podía comprar, salía 48,000 pesos. Y bueno, entonces el médico buscó, ¿no es cierto? Y bueno, y le dio, ¿no es cierto?, él el remedio, ¿eh? Y le dijo que si se le terminaba y no podía volver a comprarlo, que le dijese. Bueno, ahí está, ¿ves? Dios sobrando a través, sí, ¿me entendés?
1: Dios toca, Dios toca a veces que
2: sí, Dios toca los corazones.
1: Hermanos en Cristo, Dios usa a quien sea, sí, porque sí. De Él es todas las,
2: sí,
1: cosas.
2: Seguro.
0: Totalmente.
2: Sí, Él es así. El que toca el corazón, sí, para que, exacto, ayude. Porque si fuese por nosotros, creo que no sé si lo haríamos. Tal vez sí, tal vez no, no lo sabemos en el momento, ¿no? Pero Dios toca el corazón. ¿De cuántas veces hemos escuchado que dicen, ay, porque sabés que yo estaba pasando una necesidad y yo no sé cómo fue, vino alguien y dijo, mira, te traigo esto, te traigo lo que estaba necesitando justo, sí, para, sí, ese,
0: sí,
2: día.
0: Sí, sí, sí,
2: así que, ¿quién toca el, sí, corazón? Dios. Sí. ¿Quién mueve la mano de Dios? Es Él. Nadie, sí, más, sí, que Él puede, sí, mover, totalmente, su mano. Nadie más que Él. Sí. Por eso, agradecidas a Dios por estar, hermanos, en este camino bendito, porque creo que sin Dios nada podemos hacer. No. Mira este pueblo desobediente. Cada año venían los saqueadores a robarle lo que ellos tenían. ¿Pero qué hicieron? Como no confiaban en Dios, se fueron a esconder. ¿Qué hacían? El trigo se tira afuera, en el aire, para que la paja sea dispersada. No, ellos estaban adentro trillando el trigo para que no vengan los otros a robarle todo lo que ellos habían sembrado, porque el trigo es el que se siembra una vez al año. Yo no sé cómo es esto, pero me imagino que el trigo se debe sembrar un tiempo y después, bueno, se levantará la cosecha, después se trillará y después se llevará la molienda. Pero ellos lo escondían. ¿Por qué? Porque no confiaban en Dios. Porque este pueblo era tan rebelde de no confiar en Dios. Porque si Dios le decía, yo voy a estar con vos, yo te voy a ayudar, ¿por qué eran tan sordos? Porque dice que eran sordos a la palabra de Dios. No querían obedecer a Dios. Por eso Dios mandaba claro, a que les roben, a que lo saquen, y le saquen todo, porque le sacaban todo, dice la Biblia.
0: Y es que la llave de la bendición es la obediencia, no hay otro camino, no hay otra. ¿Eh? O sea, no pretendas, viste, que en la desobediencia vas a ser prosperado y bendecido en la voluntad de Dios, ¿por qué no? Es así.
2: En este mismo capítulo de Jueces.
0: Pero mira, aparte de una cosa, cuando vos agarrás y obedeces a Dios, no es que así, oh, tengo que obedecer a Dios.
2: Qué pesado.
0: No, sino que ya es algo natural que te sale, lo querés obedecer, sí, porque sabes
1: que después de esa
0: exactamente.
1: Viene, obvio.
0: Viene la bendición.
2: En el versículo 5 de este capítulo 6 dice que venían como la langosta, arrasando la tierra. Lo que no se lo llevaba, lo destruían. Mire la maldad de este pueblo tan inmenso, lo que hacía. Lo que no podían llevarse para comer, lo destruían, lo tiraban. Muchos de los israelitas abandonaron sus casas para vivir en las cuevas, dice la palabra. Porque no, ellos no entendían que había un socorro mayor que podía ayudarlos. Ellos no querían volverse a Dios. Fueron pueblos muy rebeldes a las cosas de Dios. Pero Dios en su amor siempre tiene algo. Dice que la palabra dice que aunque vos los dejares, Él no te va a dejar.
0: Exactamente.
2: Él siempre va a estar ahí ayudándote para socorrerte en los momentos difíciles. Y ahora lo mismo, debemos confiar en Dios, que son los momentos difíciles, pero Él está, Él sigue estando. Y aún dice la palabra que Él enviará, como decía la hermana, a sus cuervos para que nos socorran. Así que gracias a Dios por esta maravillosa palabra de poder confiar en Él cada día. No debemos menospreciar la ayuda de nadie, dice el Señor. Ni así vos no lo necesitas, lo tenés que recibir a la ayuda, porque Dios tiene un propósito en todo. El propósito es de que entendamos que Él está, aún en los momentos más difíciles, aún en el hecho de muerte, dice el Señor que Él va a estar ahí para ayudarnos a entrar, a su lugar donde tendremos reposo con Él. Amén. Confiemos. Nada más que nos pide confiar en Él. Hay una historia que yo quiero leerle. Hubo un escritor, un académico teólogo, famoso. Dice que este hombre escribió las sagas fantásticas, las Crónicas de Narnia. ¿Quién lo vio?

0: Dolor. Hermanos, el dolor es un megáfono para despertar aún a los sordos. Mire qué gran reflexión decía, ¿no? Porque Dios dice que aún Él grita en el susurro para que escuchemos su voz. ¿Cuántas veces nos despertamos y decimos, ay, me parece que yo soñé esto? Estuve en un lugar y decimos, ¿pero dónde estuve? No, no, no. Es Dios mismo hablándonos. El mismo Dios es su Espíritu Santo hablándonos a lo que realmente Él quiere hacer con nosotros. Debemos confiar en que todas las cosas nos ayudarán para bien. Así que si estás pasando alguna necesidad, alguna lucha, confía. Poné tus cargas, dice el Señor, en sus manos, Él las llevará. Él las llevará y Él en su tiempo recompensará. Porque nada queda sin recompensa, dice Dios. Aún le diéramos un vaso de agua al necesitado.
1: Sí, ahora vos fíjate que nosotros a veces como humanos nos apabullan, ¿no es cierto? A veces nos tapa el agua de los problemas, porque no es uno, son varios a la vez, por distintos flancos, ¿viste? Claro, ¿no? Bueno, obviamente, pero tenemos que, como sus hijos e hijas de Dios, herederos y coherederos con Cristo, mirá quiénes somos. Amén. Entonces, mirarnos, que son grandes los problemas, sí, pero nuestro Dios es más grande que los problemas. Amén. Nuestro Dios es más grande que los problemas, ¿me entiendes? Y tiene todas las soluciones para lo que fuere. Él tiene todas las soluciones mejores, ¿verdad? Entonces, claro, no es fácil confiar, porque nosotros como seres humanos queremos ver las cosas, bueno, yo oro, creo, tengo, claro, pero ya, yo quiero ver ahí la respuesta. Pero el Señor tiene sus tiempos. Ahí está también. Él tiene sus tiempos y son los mejores, ¿no? Entonces tenemos que saber que confío, pero también tengo que saber que tengo que esperar el tiempo de Él para que venga la respuesta correcta, ¿no? Exacto. Dios nunca está apurado y Él sabe lo que nosotros no sabemos, Él ve lo que nosotros no vemos. Entonces sabes cuándo tiene que venir esa respuesta, esa solución, ¿verdad?
0: Y la vemos, y la vemos.
1: Y la vemos
0: porque en lo largo del tiempo las cosas se cumplen.
1: Sí.
0: Yo hace poquito estaba pasando porque necesitaba hacer el patio. Tenía patio, pero se estaba cayendo una parte. Necesitaba, era urgencia, porque yo cuelgo mi ropa, ando por ahí. Y un día me acuerdo que mis hijas estaban en la iglesia y yo agarré y me fui al patio. Y me puse a orar. Dije, Señor, mira cómo está este patio. Está peligroso, decía yo, ¿no? Me puse a orar. Bueno, después me olvidé, pero anoche me acordé. Me acordé que le dije al Señor, yo necesito hacer esto, Señor, arreglar esto. Y me acordé que ahora viene el albañil, ya se están arreglando las cosas. Y yo me había olvidado. Quiere decir que Dios tuvo un tiempo. Dios tuvo un tiempo para que eso se hiciera. Y hoy veo la respuesta de Dios. Aquella oración que yo hice, la veo hoy plasmada en lo que yo pedí. Sabiendo que Dios no se olvida, no se olvida de nada. Él tiene todo bajo control.
1: Todo, siempre.
0: Nuestros tiempos están en sus manos. Sí. Y nada más que en sus manos.
1: Sí.
0: Vamos a orar, querida audiencia, que haya sido de bendición esto. Gracias, Señor, te damos en esta tarde porque tú has estado, Señor, tú has escuchado todo lo que se ha hablado. Te ruego que bendigas esta oración y que aquella que está pasando una necesidad, una lucha, tú la puedas proveer, Señor, con lo mejor que tú tienes. Creemos y confiamos y bendecimos a la audiencia en esta tarde en el nombre de Jesús. Amén y amén.
1: Bien, hasta aquí hemos llegado en nuestro viernes hermoso que el Señor nos ha regalado para compartir con ustedes. Y bueno, nos volveremos a encontrar, Dios mediante, cuando escuches esta voz que te dice:
0: Emmanuel,
2: Dios con nosotros.

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1: ¡Vamos, caballo! ¡Arre, arre! ¡Alberto, Charito! ¡La cena está lista! ¡Vamos, vengan a comer!
2: Vamos, vamos, hija. Mamá tiene la comida lista. De tanto jugar contigo me ha dado mucha hambre.
3: Pero, ¿me prometes que después de comer vas a jugar conmigo?
2: Sí, cariño. Después de comer te voy a contar una historia de Jesús y después... Y después podremos jugar. Ven, anda, ven, déjame cargarte.
3: Me gusta mucho jugar contigo, papito.
2: A mí también me gusta jugar contigo, hija. ¡Mmm, qué rico huele, mi amor! Parece que mami ha preparado una comida deliciosa.
4: Tu plato favorito, Charito, pasta.
3: ¡Mmm, qué bueno! ¡Delicioso, mamita! ¡Gracias!
2: Doris, ¿qué te pasa, cariño?
4: No, no, no, no, no, no, no es nada, Julio, ya se me va a pasar.
3: Mamita, por favor, no te desmayes otra vez.
2: Pero Doris, ¿por qué no me lo has dicho? ¿Qué te sucede?
4: No es nada, Julio, no es nada. Solo es que de vez en cuando me mareo y siento como... como si me fuera a desmayar.
2: Mañana mismo te llevaré al médico.
5: Señor y señora López, por favor, tomen asiento.
2: Doctor, ¿qué sucede?
5: Me temo que no les tengo buenas noticias. Señora López, los resultados indican que hay un tumor cerebral adyacente al lóbulo occipital. Y es prácticamente imposible de operar.
2: Pero no hay nada que pueda hacerse, doctor.
5: Me temo que no. Lo siento mucho.
6: Hola, amigos. Bienvenidos a otro emocionante programa de tu historia preferida.
7: ¿Cómo están todos? Espero que hayan invitado a todos los miembros de su familia para escuchar nuestro programa.
6: Y de acuerdo con tu introducción, tía Elena, parece que esta es una historia triste.
7: Bueno, en realidad son dos historias, tío Daniel. La primera se trata de la fe de una niñita de 5 años... y de su tierna fe en Dios.
6: ¿Y qué sucede con la familia en esta historia, tía Elena?
7: Ya verás, tío Daniel. Si esperas un poco, lo sabrás.
6: ¿Y cómo titula su historia?
7: Yo la titulo... 80 centavos por un milagro. La familia López vivía en uno de los barrios de una gran ciudad. El señor Luis López trabajaba como impresor, pero hacía solo unas semanas había sido despedido después que la compañía para la cual trabajaba se declarara en bancarrota. Todo parecía estar saliendo mal para Luis y ahora su esposa se encontraba con una enfermedad que seguramente le costaría la vida. Doris tenía un tumor maligno en el cerebro. Habían pasado años muy felices disfrutando de su mutuo amor y aprendiendo a confiar en Dios. Y el fruto de esos preciosos años había sido recompensado con la llegada de una hermosa niña que ahora contaba con apenas 5 años. Las semanas pasaban y la salud de Doris se iba deteriorando. Experimentaba fuertes dolores de cabeza que la obligaban a guardar cama. Pronto la señora Ibáñez, una bondadosa vecina, tuvo que comenzar a visitar la casa diariamente para limpiar, preparar el almuerzo y atender a la enferma. Charito, quien al llegar del jardín infantil solía correr y echarse en los brazos de su madre, ahora entraba de puntillitas para saludarla.
3: Ya llegué, mamita. ¿Cómo te sientes hoy? La señora Ibáñez dice que muy pronto te vas a poner bien. ¿Es verdad?
8: Sí, hijita. No te preocupes. Jesús cuidará de mí. Y también de ti, papi.
3: Yo le pido siempre a Jesús que te sane, para que vuelvas a jugar conmigo. Antes me llevabas al parquecito. Y yo quiero que me lleves otra vez. Papá ya no juega a los caballos conmigo. Dice que no quiere hacer ruido, para que puedas descansar.
2: Charito, mi amor, deja que mami descanse un poco, ¿eh? Ve a jugar con tu gatito Missy Fuss.
3: Adiós, mamita. Te amo mucho.
8: Adiós, mi amor.
2: ¿Cómo te sientes, mi amor?
8: Más o menos. Pero me duele mucho la cabeza.
2: Acabo de regresar de la clínica y me dijo el doctor Fonseca que hay un médico neurocirujano en Brasil que ha operado exitosamente a varios pacientes con la misma clase de problema. Y estoy seguro de que si viajamos allá, él podrá ayudarnos.
8: Pero, querido, ¿con qué dinero iremos? Apenas tenemos para comer.
2: Ya estoy buscando trabajo, cariño. Ya verás que me consigo un buen trabajo y entonces... Entonces podré llevarte y te curarás.
7: Mientras tanto, Charito se había sentado quietecita en el portal de la casa. Acariciaba distraída el lomo sedoso de su gatito Missy Fuss, que se había acurrucado sobre su falda y ronroneaba satisfecho. Sin embargo, pensamientos muy serios atormentaban a la niña. Pensaba en su madre y su enfermedad. Estaba tan quieta y callada cuando su papá vino acompañando a la señora Ibáñez hasta la puerta que ninguno de los dos advirtió su presencia.
2: Y el problema es que el tumor se encuentra en el lóbulo occipital derecho. Es una parte muy delicada del cerebro y operar sería un riesgo fatal.
7: La niña hizo un esfuerzo para no perder ni una palabra de lo que estaban conversando, pero era demasiado pequeña para entender el significado de los términos médicos que empleaban al referirse a la enfermedad y diagnóstico del médico. De repente, una frase le llamó la atención. La niña contuvo el aliento para escuchar mejor. El papá, con la cara muy triste y la voz temblorosa, dijo:
2: En resumen, señora Ibáñez, el estado de Doris es gravísimo. Solo un milagro puede salvarla.
9: Pero no se desanime, señor López. Dios no los abandonará. Estaremos orando por ustedes. Hasta mañana.
2: Hasta mañana, señora Ibáñez.
7: La señora Ibáñez se despidió y Luis entró de nuevo en la casa para preparar la cena. Charito se quedó inmóvil, sentadita en el rincón del portal, mientras las sombras del atardecer extendían su manto gris sobre su hogar.
3: Solo un milagro puede salvarla. Papá dijo que solo un milagro. Pero ¿por qué papá no consigue esa medicina para mamá? Seguro que es una medicina muy cara. Y papá no tiene el dinero para comprarla. Ha gastado mucho en médicos y en medicinas. Y sin trabajo, ya se le gastó el dinero. Ya sé. Iré a mi cuarto y contaré el dinero que tengo ahorrado en mi alcancía. Tengo 80 centavos. Aquí tengo mucho dinero, pero me alcanzará para comprar un... ¿Cómo dijo? Ah, sí, un milagro. Papá dice que las medicinas cuestan mucho, pero quizás don Aníbal me hace una rebaja. Voy a ir a la farmacia de la esquina ahora mismo.
7: Charito se dirigió a la farmacia con paso más ligero. Parecía que le habían nacido alas en los piececitos. Y mientras corría, elevó al cielo una sencilla oración.
3: Querido Jesús, haz que me alcancen los 80 centavos para poder comprar un milagro para mi mamá.
10: Buenas tardes. ¿En qué puedo servirte, hija?
3: Señor, necesito que me venda un milagro.
10: ¿Un milagro?
3: Sí, señor, un milagro.
10: Pero, ¿tú estás segura de que ese es el nombre del remedio que buscas?
3: Sí, señor, estoy segura.
10: ¿Y para qué lo quieres, hija?
3: Señor, mi mamá, Mi mamá está muy enferma y yo oí cuando mi papá le dijo a la vecina que solo un milagro puede salvarla. Y yo quiero que mi mamita se sane.
7: El farmacéutico cruzó una mirada pesarosa con un señor de aspecto noble y respetable con quien había estado conversando cuando entró la niña.
10: Mi querida Charito, esa medicina no se consigue en las farmacias, ni en esta, ni en ninguna otra.
3: ¿Dónde puedo encontrarla entonces? Por favor, señor, por favor, dígame. Necesito salvar a mi mamá.
7: Entonces, el hombre de aspecto venerable que hasta ese momento había estado escuchando la conversación se acercó a la desconsolada pequeña y colocándole su mano cariñosamente en la cabeza le dijo:
11: No llores, llévame a donde está tu mamita. Quizás yo pueda conseguir el milagro para salvarla.
3: Pero ¿quién es usted, señor?
10: Es un amigo que está de visita, hija.
3: ¿Usted, señor, puede venderme un milagro?
11: No lo sé, hijita. Pero al menos quisiera ver a tu mamá. Llévame a tu casa.
3: Sí, señor. Venga conmigo.
7: Charito puso su manecita confiada en la mano de su desconocido amigo y lo condujo hacia su casa. Aquel misterioso caballero era un rico empresario que se encontraba visitando a un viejo amigo. Charito presentó a su acompañante a su papá y después lo llevó al cuarto de su madre, donde pudo ver a la enferma. El corazón de aquel hombre había sido impresionado por la sinceridad e inocencia de la niña, y ahora, al ver la condición de la mamá y enterarse de las alternativas, le dijo al padre de Charito:
11: Comprendo lo delicado de la situación, señor López, y sé cómo se siente. Yo mismo he estado en su lugar. Perdí a mi hijo hace 2 años. Pero no se preocupe. Usted podrá llevar a su esposa a Brasil para ser operada.
12: ¿Pero cómo? No tenemos ni un centavo. No tengo trabajo y mi esposa se muere.
11: No se preocupe. Yo me haré cargo de todos los gastos.
12: Pero eso es mucho dinero, señor. Y yo no tengo cómo pagarle.
11: No se preocupe. Charito pagará por los gastos.
7: Conmovido, el desconocido relató entonces al papá de Charito lo que había ocurrido en la farmacia. Luego, llamó a la niña y le dijo:
11: Felizmente, Charito, puedo conseguir el milagro para curar a tu mamá. Costará 80 centavos.
3: Gracias, señor. Aquí tiene usted.
11: Eso sí. Tendremos que llevar a tu mamita a un hospital en otra ciudad y allí le darán medicina. Pero no te pongas triste, hija. Será por poco tiempo. Y cuando mamá regrese, estará sana, fuerte y alegre como antes.
7: Después de hacer todos los preparativos necesarios, esa misma semana, Doris y Luis viajaron a Brasil, donde se realizaría la intervención quirúrgica. Charito se quedó en casa de la señora Ibáñez, tranquila, porque al despedirse vio en los ojos de su mamita una expresión de confianza y optimismo que hacía muchas semanas había desaparecido de su rostro. Cada noche al acostarse, Charito unía sus manitas con reverencia y elevando al cielo sus ojos puros y confiados pedía:
3: Señor Jesús, haz que el milagro sane pronto a mi mamita.
7: Y Dios contestó la súplica infantil. Después de 2 semanas, una madre sana y feliz retornó al hogar con su familia. Así fue como la fe sencilla de una niña de 5 años consiguió con 80 centavos la realización de un milagro.

0: ¡Qué preciosa historia, tía Elena! Si tan solo pudiésemos tener la sencilla fe que tuvo Charito, nuestras oraciones serían contestadas más a menudo, ¿no te parece?
1: De acuerdo, tío Daniel. Y Dios nos pide que confiemos en Él tanto para los pequeños como los grandes problemas que enfrentemos en la vida.
0: Bien, y creo que tienes otra historia que contarnos, ¿no es así?
1: Así es. Y nuestra segunda historia es tan interesante como la primera. Se trata acerca de un jovencito a quien Dios le contestó su oración, nada menos que a través de su mascota.
0: ¿Cómo la titulas?
1: Yo la titulo Dad y se os dará. Roberto era un niño pobre. Su madre se ganaba la vida lavando y planchando en casa de sus ricos patrones. Cada vez que regresaba de la escuela, Robertito pasaba por las tiendas del pueblo y contemplaba un hermoso reloj de brazalete que exhibían en una de las vitrinas de la joyería del pueblo. ¡Cuánto deseaba poder obsequiar aquel regalo a su madre para el Día de las Madres! ¿Pero cómo? Robertito no tenía dinero. Y después de la muerte de su padre, las cosas en su hogar se habían vuelto muy difíciles. Así que el pequeño se iba a casa muy triste, pensando que nunca podría comprarle el regalo a su querida madre. Ambos, él y su mamá, eran cristianos y asistían fielmente a la iglesia. Cierto día de reunión, el pastor de la iglesia habló a sus feligreses acerca de las urgentes necesidades de las misiones en países lejanos. Describió detalladamente la pobreza, enfermedades, ignorancia y otras condiciones desfavorables que tenían que vencer los valientes y abnegados misioneros en lugares donde reina el paganismo y la superstición. Al terminar, hizo un llamado a su congregación solicitando una ofrenda generosa que sería enviada a cierto lugar. Muchos dieron sumas apreciables en ese mismo momento. Otros hicieron promesas que cumplirían en plazos determinados. Roberto se sintió profundamente conmovido, pero no tenía dinero que ofrendar.
2: Como quisiera poder dar algo de dinero. ¿Pero qué puedo dar? No tengo nada, ni un centavo. No tengo siquiera algo que pueda dar a cambio. Querido Jesús, no tengo nada que dar. Ya sabes que mi mami y yo somos muy pobrecitos. Por favor, ayúdame a encontrar la manera de poder dar, aunque sea un poquito para otros que necesitan más que yo. Gracias por oír mi oración.
1: Esa noche, al acostarse, colocó su cabeza en la almohada mientras los pensamientos lo asediaban. Sentía un gran pesar en su corazón, porque deseaba poder ofrecer algo para ayudar. Pero en realidad no tenía nada que dar. De pronto, en su inocencia se le ocurrió algo.
2: Ya sé. No tengo nada que dar, es cierto. Pero tengo a Tel. Es un perro de muy buena raza y estoy seguro que puedo venderlo a muy buen precio. Así tendré dinero suficiente para la ofrenda misionera y también para comprarle el reloj a mi mamá. Voy a aprovechar que no tengo clases mañana y lo llevaré a la tienda de mascotas del pueblo para ver cuánto me dan por él. Querido Tel, eres un perrito muy hermoso y te quiero mucho. Pero necesito dar una ofrenda para las misiones en la iglesia y debo darle a mamá un regalo para el Día de las Madres. Así que

0: un precioso hotel denunciaban a las claras su origen plebeyo. Al llegar a la tienda, solicitó ver al propietario. Este, al presentarse, lo miró inquisitivamente a través de unos grandes lentes de aumento.
1: ¿Qué deseas, muchacho? ¿En qué puedo servirte?
2: Buenos días, señor. Yo tengo un perrito, como ve. Es un perro de muy buena raza, y aunque no quiero venderlo, y es lo mejor que poseo, necesito dinero.
1: Muchacho, lo siento, pero pierdes el tiempo. Tu perro no es de raza y no puedo darte nada por él. Lo siento.
0: Al escuchar las palabras del dueño de la tienda, Robertito sintió que la tierra se hundía debajo de sus pies. ¿Cómo era posible que aquel hermoso perrito a quien amaba tanto fuese tratado como un perro cualquiera? Aquel era un insulto difícil de soportar. Roberto salió de la tienda triste y cabizbajo, guiando a Tel, que también parecía haber comprendido aquella humillación.
2: No te preocupes, Tel. Para mí, tú eres como si fueras el mejor de los perros finos de raza. Para mí, tú vales mucho. Y no importa que nos hayan ofendido. Vamos, amigo, regresemos a casa.
0: De camino a casa, pasaron frente a la vidriera de la relojería donde estaba el reloj que Roberto tanto anhelaba comprar para su mamá. Nuevamente, Roberto se detuvo a contemplar el bello reloj.
2: Mira qué precioso reloj, Tel. ¿No es lindo? Algún día podré comprarle a mi mamá un reloj como ese. Pronto seré grande y ganaré dinero. Ya verás.
0: Mientras Roberto se imaginaba que era un hombre hecho y derecho y construía castillos en el aire, dos individuos que entraron en la relojería empezaron a ocuparse de algo más tangible. Simulando estar interesados en la elección de algún reloj para comprar, comenzaron a colocar en su maletín todos los relojes que estaban fuera de la vista del dueño. De pronto, Roberto vio lo que estaban haciendo, pero antes de que pudiera reaccionar, Tel también se dio cuenta de lo que ocurría. Sin pérdida de tiempo, se abalanzó contra los dos hombres y, ladrando, emprendió un ataque feroz contra los talones de los autores del hurto. Aunque hacía pocos minutos que había sido descalificado como perro de raza, era un animal muy inteligente y, sin duda, su instinto le indicó que esos individuos no eran sino osados ladrones realizando un robo a plena luz del día.
3: ¿Qué pasa? ¿Qué le pasa a este animal?
4: ¿Pero qué hace un perro aquí? ¿Alguien me puede explicar de qué se trata todo esto?
5: ¡Ay! ¡Por favor! ¡Quítenme a este perro de encima! ¡Perro!
2: ¡Tranquilo, Tel! ¡Tranquilo! ¡Suéltalo, amigo!
4: ¿Me puedes explicar qué hace tu perro dentro de mi tienda, jovencito?
2: Pregúntale a estos dos ladrones, señor. Mi perro, Tel, comenzó a ladrar porque vio que estos dos hombres le estaban robando los relojes.
3: Muchacho mentiroso, no sabes de lo que estás hablando.
2: Revísele el maletín, señor, y se dará cuenta.
5: ¿La policía? ¿Y ahora qué hacemos?
6: ¿Qué sucede? Sucede algo, don Nicolás. Recibimos una llamada denunciando problemas.
4: Justo a tiempo, oficial. El perro de este muchacho empezó a ladrar y atacar a estos dos hombres que estaban mirando relojes para comprar. Este jovencito asegura que su perro los atacó porque estaban robando mercancía.
6: Bueno, creo que solo hay una forma de saberlo. ¡Manos arriba! ¡No se mueva! Ponga la bolsa en el mostrador y péguese contra la pared. ¡Con cuidado! Vamos, muchacho. Dile a tu perro que lo suelte.
2: ¡Suéltalo, Tel! ¡Suéltalo!
6: ¡Tú también! ¡Vamos! ¡Contra la pared! Don Nicolás, revise la bolsa.
4: Oh, el niño tiene razón, oficial. Los relojes están aquí.
6: Quedan arrestados.
0: El oficial puso las esposas a los dos ladrones y se los llevó para la jefatura de policía. Roberto se disponía a regresar a casa cuando el dueño lo detuvo.
4: Jovencito, espera un momento.
2: Sí, señor.
4: ¿Cómo te llamas?
2: Roberto, señor.
4: Pues tu perro Tel es muy inteligente y muy valiente, ¿eh?
2: Gracias, señor.
4: ¿Sabes? Tú y Tel me han salvado de perder mucho dinero. Creo que ustedes dos se merecen una recompensa. Ven acá. ¿Ves estos relojes? Escoge el que quieras.
2: Pero...

0: Pero, señor, yo...
1: Nada de peros. Vamos, escoge el que quieras.
2: Roberto se quedó pasmado al escuchar lo que el dueño le decía. En aquel mismo mostrador se encontraba precisamente el reloj que tanto deseaba obsequiar a su madre. Extendiendo su brazo, lo tomó en sus manos.
1: ¡Ay, hijo! Ese es un reloj para damas.
0: Sí, lo sé. No puedo creerlo. ¡No puedo creerlo! Es el mismo reloj que he querido regalar a mi mamá. ¡Ay, se va a poner tan contenta!
1: Bueno, espero que le guste. Y aquí tienes también dinero para que le compres algo a tu perro Tel.
0: ¿Tanto dinero, señor?
1: Ay, hijo, créeme, es mucho menos de lo que me has ahorrado al capturar a esos dos pillos.
0: Ahora podré dar una buena ofrenda para el proyecto de misiones de mi iglesia. Gracias, señor.
2: Roberto se sentía feliz porque Dios había contestado su oración. Le había proporcionado el reloj que tanto deseaba para su mamá. Le había permitido recibir dinero para ofrendar en su iglesia. Y seguiría disfrutando de la compañía de Tel, del que se sentía muy orgulloso. Ahora, más que nunca, Tel había llegado a ser el mejor perro cruzado del mundo.
3: Gracias por tan interesante historia, tía Elena. Qué valiente animalito. Y qué fiel y bondadoso amiguito encontramos en Roberto.
2: Así es, tío Daniel. Las historias de hoy nos han enseñado que todo es posible si tan solo confiamos en Dios, sin importar la situación en la que nos encontremos. Y de eso nos habla precisamente el canto que nos interpreta Manuel Bonilla, que se titula Nada es imposible.

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0: Bien, esto ha sido todo por hoy. Y los esperamos en otro emocionante programa de Tu Historia Preferida. Hasta la próxima.
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0: ¡Hasta la próxima, amigos!
3: ¡Que el Señor les bendiga!

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0: caballeros, niños y niñas, con ustedes, Viper y sus amigos.
1: Los chicos jugaban en el taller de Viper toda la tarde. ¡Shh! ¡Cuidado, que están haciendo experimentos muy importantes!
2: Sí, yo soy un gran científico.
3: Cuidado, Lucas, tené cuidado, no vas a prender fuego todo, ¿no?
4: Chicos, ¿conocen el experimento de protección?
3: ¿Experimento protector? No, pero ¿de qué se trata, pa?
4: Mira, unos científicos pusieron dentro de una pecera de cristal un hámster y observaron sus movimientos en querer nadar. Después de 30 minutos de permanecer bajo el agua, el animalito estaba vivo y pataleando.
3: Pero, ¿cómo puede ser posible eso, pa?
4: Antes de arrojar al hámster al agua, los científicos lo metieron en una bolsa de plástico casi invisible. Este plástico, llamado membrana permanente, no dejaba pasar al agua, pero sí las moléculas de aire. Las membranas selectivas permanentes tienen una estructura microscópica que permite que pasen por ella solo una clase de gas. Esta membrana casi invisible permitió al hámster vivir en un medio que sin ella se hubiera ahogado.
3: ¡Wow! ¡Qué buena historia!
2: ¡Qué importante es estar protegido!, ¿no?
4: Sí, Dios también tiene interés en nuestra protección. Él sabe que no tenemos la habilidad para sobrevivir a todos los problemas por sí solos. Necesitamos ponernos en sus manos cada día.
3: Gracias, papá. Ahora me doy cuenta que sos el mejor científico, papá del mundo.

0: hacen bien.
1: Él escucha música que dice cosas feas.
0: Sí, y siempre ella le quiere pegar a todos.

0: tenido últimamente que usar algún vendaje porque te cortaste o te lastimaste, habrás notado que este permite el paso del aire, pero no del polvo, para que no cause infección. De la misma manera, Dios te protege cuando dejas que Él te cuide.
1: Ahora me parece que tendrían que hacer algo.
2: Sí, pedir perdón, ¿no?
1: Sí, yo prometo no ver más esos dibujitos que veía antes. Y perdóname por haberte pegado.

0: ojos.
1: Y con la boca.
0: Y con los oídos.
1: Y también con las manos.
0: Y también con los pies.
1: Sí, pero ¿los pies de qué?
0: Y con los pies tienen que tener cuidado a dónde van ustedes, chicos.
1: ¡Ah!
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1: La radio te informa la hora. 19:09.

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Destructible, siempre viva semilla de la palabra de Dios. Nunca más se ve igual, nunca, nunca, nunca. Nunca más se ve igual. En el nombre de Jesús, amén. Puede tomar su lugar. Y abra su Biblia en 1 Samuel capítulo 17. Estamos estudiando la vida del pequeño joven David. David, cuando se enfrentó a Goliat, su actitud, su manera de ser, nos indica mucho acerca de cómo vive un campeón, cómo piensa un campeón. En esta serie les he hablado acerca de que una de las cosas que vimos en David es que se enojó para bien. Y les invité a cada uno de ustedes que se enoje usted, pero para bien. No se enoje con la suegra, no se enoje con el perro. No se enoje con su jefe en el trabajo, no se enoje con su mujer, enójese para bien. Hay un versículo muy precioso de la Biblia que dice, airaos, pero no pequéis. En otras palabras, enójate, pero no peques. Cuando utilizamos la pasión del enojo contra la injusticia, contra la maldad, y hacemos cosas buenas, ahí es cuando se vale el enojo. Y luego nos visitó el presidente de El Salvador, y hablé con él acerca de la necesidad de estar preparados. Un campeón se prepara. Jóvenes, señoritas, damas y caballeros, prepárese. Estudie, lea. Ábrase a la posibilidad de que usted todavía tiene cosas que aprender. Yo sé que algunos de ustedes casi ya llegaron a aprender todo lo que hay que aprender. Pero todavía ábrase a la posibilidad de que usted puede aprender algo nuevo, y prepárese, porque en esa preparación Dios lo va a usar a usted como campeón en la vida. La semana pasada, no sé cuántos de ustedes nos pudieron acompañar, pero presenciamos algo realmente extraordinario. Cuando en este mismo estrado, en esta plataforma, se sentó en el piano un jovencito de 14 años y tocó cosas en el piano que yo solo sueño con tocar, en mis mejores sueños. Cuando yo lo veía tocando, me entraba una mezcla de gozo y depresión al mismo tiempo. Gozo por él, depresión por mí. Y dije, Señor, ¿cómo no me faltó a mí echarle más ganas para poder tocar como tocó Josué González la semana pasada? Y enfoqué la predicación o el tiempo de mensaje la semana pasada en la necesidad de ser diestros, de ser buenos en lo que hacemos. Un campeón hace bien las cosas, siempre busca mejorar, siempre busca ser mejor en lo que está haciendo. No está conforme con la mediocridad. ¿Sabía usted que cuando usted llegue al cielo, Dios no va a dar premios a los mediocres? La mediocridad no es una de las cosas que Dios usa ni premia. Pero Dios quiere usar gente con excelencia, gente que se prepara y gente que además de prepararse le echa muchas ganas a ser excelente en lo que va a hacer. El día de hoy quiero darles a ustedes la última porción de esta serie de mensajes sobre David y sobre las características que podemos aprender de él. Y voy a empezar leyendo allá en el versículo, en el capítulo 17, y vamos a empezar a leer en el versículo, lo apunté, ya no me acuerdo. 35. Voy a empezar con el 34. David le respondió a Saúl y le dijo, tu siervo era pastor de las ovejas de su padre. Cuando venía un león o un oso o tomaba algún cordero de la manada, salía yo tras él y lo hería y lo libraba de su boca, y si levantaba contra mí yo lo echaba mano de la quijada y lo hería y lo mataba. Fuese león, fuese oso, tu siervo lo mataba. Y este filisteo incircunciso será como uno de ellos, porque ha provocado al ejército de el Dios viviente. Verso 37. Dios me ha librado de las garras del león y de las garras del oso, y también me librará de la mano de este filisteo. Una de las cosas
al echar un vistazo a la vida de David, nos damos cuenta que él tenía un conocimiento pleno de quién era.

0: Dios. Él sabía quién era el Señor de su vida. Él sabía en quién confiaba. Un campeón aprende a saber en quién confiar. Y quiero decirle que si usted confía en el Dios de los cielos, Él a usted nunca le va a quedar mal. Él siempre va a salir a su encuentro, ya sea que lo ataque un león o lo ataque un oso o se enfrente usted con un Goliat. Yo me atrevo a pensar que hay personas aquí esta tarde que están frente a un Goliat en su vida personal. Puede ser que es en su vida familiar, quizá es en su vida emocional, quizá es en su vida de las finanzas o la soledad. Cada uno de nosotros vivimos diferentes circunstancias donde nos enfrentamos a los Goliats de la vida. Algunos de ustedes quizá están frente a la pérdida de algún ser querido y lo siente usted como algo insuperable. Y esos Goliats muchas veces están ahí burlándose de nosotros. ¿Y cómo salimos al enfrente? ¿Cómo salimos adelante? ¿Cómo le salimos al frente a esa situación? Usted necesita apuntar esto, conociendo al Dios que pelea por usted. Cuando usted conoce quién es Dios, Jehová de los ejércitos le llama la Biblia, que Él pelea por usted. David rápidamente le explica al rey Saúl: cada vez que se me enfrentaba un desafío, Jehová peleó por mí. Cada vez que salía delante de mí una situación difícil, Jehová peleaba por mí. Yo nunca me he enfrentado a un león. Yo he estado cerca de algunos que huelen a león, pero nunca me he enfrentado a un león. Yo recuerdo hace muchos años atrás, llevé a mi familia a un lugar allá en el sur de México, por la ciudad de Puebla, donde hay un lugar que se llama Africam Safari, donde tienen muchos animales y animales salvajes, y se pasea uno y ve cosas increíbles. Y el veterinario principal era un hermano en la fe y nos llevó tras el escenario y nos llevó a ver cosas que no ve el público en general. Y entonces nos llevaron a un lugar donde estaban dándoles de comer a los leones. Mi hijo Carlos, que ahora tiene 14 años, era un niño de como 4 o 5 años en aquel entonces, y nunca olvido la mirada en una de las leonas cuando miró a mi hijo y le puso la mirada, y era una de esas miradas amenazadoras. Esa leona quería carne fresca y se fijó en el chiquito, y realmente fue algo que nos impactó a mi esposa y a mí, cómo esa leona se quedó mirando a mi hijo Carlos deseando lonche. Ahora, yo no sé cómo reaccionaría yo viendo una leona así, pero sin las rejas de por medio. Lo único que me trajo un poco de paz es que había unas tremendas rejas de por medio. Pero David dice: cada vez que se me enfrentaba a un león, el Señor me ayudaba y salía yo de esa situación. Yo nunca he estado frente a un oso. Y David dice: cada vez que un oso ha salido a mi encuentro, Dios me ha sacado de esa situación. Señoras y señores, es importante conocer a Dios. Es importante entender que usted no puede con los leones de la vida. Es importante que usted y yo reconozcamos que nosotros no tenemos las fuerzas suficientes para pelear contra los desafíos de la vida. Cada vez que se le viene a usted un desafío, usted necesita tirarse a las misericordias de Jehová de los ejércitos, que peleará por usted como campeón fuerte y vigoroso que Él es. Jehová de los ejércitos lo ama a usted. Él quiere pelear por usted. Una de las cosas que me sorprende cuando estudio este pasaje es que David estaba molesto porque estaba Goliat desafiando a Jehová, no el ejército, sino el ejército de Jehová. Se molestó porque este filisteo, este Goliat, estaba desafiando a su Señor. En otras palabras, él tenía un amor profundo por quién era el Señor. Tenía un amor profundo por su Dios. Yo me pregunto esta tarde, ¿tendré yo esa misma clase de amor? ¿Tendremos usted y yo esa clase de amor? ¿Tendremos ese deseo de conocerlo a Él, de estar con Él? Cuando nosotros estudiamos la vida de David, nos damos cuenta que él pasaba largos ratos en la presencia del Señor, escuchando al Señor, hablándole al Señor, componiéndole poesía, componiéndole canciones. Hay un pasaje muy interesante que quiero que ahora lo busquen. Es una página antes de la que acabamos de leer, allá en el capítulo 16 de Primera de Samuel. Cuando alguien un día vino para preguntar sobre David y le dijeron, ¿quién es este David? Dijeron, miren, él es un hijo de Isaí, verso 18. Y yo lo he visto tocar, sabe tocar su instrumento. En otras palabras, hace las cosas bien, como todo campeón lo hace. Dice, yo he visto a un hijo de Isaí de Belén que sabe tocar. Y yo estoy leyendo en el versículo 18, Primera de Samuel 16, 18. Sabe tocar, es valiente y vigoroso, es hombre de guerra, es prudente en sus palabras y es hermoso, y también Jehová está con él. ¿Sabe por qué David sabía tocar el instrumento bien? Porque Jehová estaba con él. ¿Sabe por qué era valiente y vigoroso? Porque Jehová estaba con él. ¿Sabe por qué él era hombre de guerra? Porque Jehová estaba con él. ¿Sabe por qué él era prudente en sus palabras? Porque Jehová estaba con él. ¿Sabe por qué él era hermoso? Y entonces cuando le salió al encuentro el león, él pudo con el león. ¿Por qué? Cuando le salió al encuentro el oso, él pudo con el oso. ¿Por qué? Oiga, mi hermano, si usted y yo pudiéramos entender que el Señor vela por nosotros, el Señor se preocupa por usted. Hay un versículo en Jeremías que dice que los ojos del Señor se pasean por la tierra para ver a quién el Señor puede mostrarle su favor. En otras palabras, Él quiere hacerle a usted bien. Él quiere defenderlo a usted. Él quiere bendecirlo a usted. Él quiere protegerlo a usted. Usted no tiene que estar preocupado. Usted tiene un campeón que pelea por usted. Usted puede estar tranquilo porque el Señor pelea por su pueblo. El Señor pelea por sus hijos. Ahí lo, allá en el versículo 17, cuando David se está acercando a Goliat y el Goliat le dice, ¿qué seré yo, un perro para que me manden a este niño? Mándenme un hombre que sepa pelear, insultando a David, insultando al que en unos cuantos minutos lo va a derrotar. ¡Qué tonto el Goliat! Los Goliats muchas veces son muy tontos. Y muchas veces andan diciendo cosas que no tienen ni sentido. Y David, cuando lo escucha, dice, ah, dice, tú vienes a mí con espada y con lanza. Y serás muy tremendo, porque ese Goliat era un pelagartón de como 3 metros de alto. Yo no sé si usted ha visto alguna, Yao Ming queda chaparro a lo que era Goliat. Goliat era una torre, era una columna de carne y de hueso, y el pedazo de pescuezo era más que un pedazo, era un pescuezo. Y de repente este David viene, un muchachito de 15, 16, 17 años, dicen algunos teólogos. Y David entonces, cuando escucha que Goliat se está burlando de él, le dice, tú vienes a mí con espada y lanza. Y esa espada, la espada de Goliat y la lanza de Goliat eran 2 veces más alto que David. O sea, se veía imponente. No es cierto que muchas veces nosotros estamos frente a situaciones que parecen ser imponentes, parecen ser impasables, parecen ser imposibles de superar. Esa depresión con la que usted ha estado luchando tantos años parece una cosa tan grande que usted no puede contra ella. Muchas veces algunos de ustedes han luchado tantos años con un vicio que esa cosa ya parece un gigantón impasable. Pero David, usted necesita poner en su boca lo mismo que David tuvo en la boca de él cuando le dijo, tú vienes a mí con espada y lanza y jabalina, mas yo vengo a ti en el nombre de Jehová de los ejércitos, el Dios de los escuadrones de Israel, a quien tú has provocado. Jehová te entregará hoy en mi mano. y yo te venceré y te cortaré la cabeza y daré hoy a las bestias de la tierra, a las aves de los cielos tu cuerpo, y toda la tierra sabrá que hay Dios en Israel. Mi hermano, tantas personas luchando en sus propias fuerzas. Ay, diablo, ya déjame en paz. Ay, yo no sé cómo le voy a hacer. Usted lo que tiene que hacer es entregar eso a Jehová de los ejércitos y dejar que Él pelee por usted. Y la única manera que usted va a conocer a Jehová de los ejércitos es pasando tiempo con Él. Ay, esa palabra no nos gusta. ¿Por qué? Porque vivimos en la época de lo queremos todo fácil, todo ya, todo rápido, todo ahora, todo en el instante. Microondas, psh, métele dos, ya. Tenemos atole instantáneo, hágame usted el favor. Arroz con leche instante, ¿qué es eso? Háganme un arroz con leche bien, de la antigua, como lo hacían las abuelas, lentamente. Flan instantáneo, no gracias. Yo quiero un flan de esos que se tardan como 3 o 4 horas para que engorde bien. Usted no se vaya con lo instantáneo. Todo lo queremos rápido. Algún día quiere venir, hermano, véndame una pastilla para saberme toda la Biblia de una. Que queremos el disco duro. Y ya, sabemos toda la Biblia. No, se toma tiempo. Diga conmigo la palabra tiempo.
1: Tiempo.
0: Tenemos que dejar que las cosas nos penetren. Ay, los mejores frijolitos que uno prueba son los frijoles de la olla. Le ponen una cebollota ahí, 2 o 3 dientes de ajo, unos chilitos pasados, chilito jalapeño, serrano, tocinito. Oh. Y de repente esa cosa empieza a hervir y a hervir y hierve y hierve y hierve toda la noche, está ahí suavecita la llama, bajita la llama, bajita, no me suban mucho la llama, bajita la llama, y eso empieza a llenar la casa de un olor que, Dios mío, nos llena a todos de alegría y de... Ya les dio hambre, ¿verdad que sí? Sí, señor. Los mejores frijoles son los que se tardan. Es eso de andar sacando frijoles de una lata. Que Dios me las reprenda a todas ustedes que hacen eso. No, señor, no, señor. Es lento, lento pero seguro. Igual su relación con Dios es lento. Quizá usted se pregunte, ¿por qué vengo tanto a Lakewood? ¿Por qué voy tanto a Lakewood? ¿Por qué tengo que ir tantas veces a Lakewood? Ah, ¿por qué? Porque su vida está hirviendo bajo la palabra de Dios. Usted se está suavizando. Usted está llenándose de la palabra, llenándose del Espíritu, llenándose de la voluntad de Dios. Eso es lo que hace un buen cristiano. No, pastor, ore por mí porque yo quiero ser un cristiano perfecto. Yo no puedo orar por usted para que usted sea un cristiano perfecto, pero puedo orar por usted que Dios le dé paciencia para que la obra que Él ha empezado la termine. Que usted no sea impaciente. Ay, es que sigo cometiendo el mismo error. Tese tranquilo. Dígale al que está al lado, tese tranquilo. Pero dígalo así, tese, tese. Tese tranquilo. Tese. Y mi último versículo se encuentra en Isaías. En algún lugar de Isaías. Mardo, pónmelo ahí para saber yo en qué Isaías está. Isaías 40, verso 31. Los que confían en el Señor. Mi versión acá dice: los que esperan. Todos digan: esperan. Los que esperan en el Señor, los que esperan en el Señor, los que esperan en el Señor, los que esperan en el Señor. Efraín, todavía se está esperando tu esposa. Ahí viene una gran esposa para ti, Efraín, porque si el tamaño de la espera significa el tamaño de la mujer, vas a tener una mujerzota impresionante, hermano. Los que esperan, las cosas buenas vienen a los que saben esperar.
1: Amén. Amén. Aleluya.
0: Las personas que se dejan de esperar se meten en problemas. Al rato están endeudados. Ay, Dios mío, ¿cómo le voy a hacer con esta deuda? ¿Para qué me metí en esta deuda? Pues, ¿para qué cambió el carro si el otro que tenía estaba bueno? Y de repente se metió en otro carro. ¿Por qué? Porque no se supo esperar. Tranquilo, tranquilo. Muchachos, espérense hasta su noche de bodas. Está más rico entonces. Al buen entendedor, pocas palabras. Suave, suave, tranquilo. A los que esperan en el Señor, tendrán nuevas fuerzas. Tendrán nuevas. ¿Sabe por qué muchos están cansados y sin fuerzas? No sabemos esperar. Queremos todo ya. Queremos todo apurado. Los que esperan en el Señor tendrán nuevas fuerzas. Levantarán alas como las del águila y volarán. Correrán, dice, y no se cansarán. Correrán y no se cansarán. Caminarán y no se fatigarán. Hermano, la mejor manera de vivir como campeón es aprender a esperar en el Señor. Señor, tengo este problema. Ahí te lo encargo. Y lo esperar. Muchos estamos tan apurados. ¿Y por qué no has hecho nada todavía? Hace 5 minutos que te oré. Dios mío, la impaciencia. Nunca me olvido de la señora que me contaron que oró. Señor, dame paciencia, pero ya. Y hasta le tronaba los dedos al Señor. Hay necesidad de aprender a esperar y dejar que la palabra haga su obra en uno. Abra su Biblia todos los días, aunque usted pase 2 minutos por día, pero abra su Biblia todos los días y deje que eso lo empiece a usted llenar. Poco a poco, paso a paso. Yo veo a algunos de ustedes acá y me alegro cuando yo los veo aquí, porque conozco las luchas de algunos de ustedes. Las conozco porque ustedes me las han platicado. Y sigo admirado de que ustedes siguen aquí, luchando, tomando otro paso más. Otro paso más. ¿Cómo vamos a llegar al destino? Un paso a la vez. Hasta el caracol llegó al arca de Noé con mucha paciencia. Diga conmigo, los que esperan en el Señor tendrán nuevas fuerzas. Ahora haga conmigo esta oración. Levante una mano y diga, Señor, ayuda a mi impaciencia, porque soy demasiado acelerado. Ayúdame, Señor, a saber esperar. En el nombre de Jesús. Amén. Póngase de pie conmigo. Vamos a terminar gloriosos esta tarde.

0: Sé que muchas veces te has sentido solo, que muchas veces te has sentido solo y que te han faltado fuerzas para luchar. Pero recuerda, Dios está contigo. Dios está contigo.
1: Porque te abates, alma mía.

0: Dios Todopoderoso significa que Él es el Dios de toda fuerza y de todo poder. Dios es capaz de hacer cualquier cosa y todo lo que está de acuerdo con sus atributos morales. Dios puede hacer lo que quiera y nadie lo detiene.
1: 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Porque Dios es omnipotente, es decir, Él es todopoderoso. Escuchemos el mensaje, El Poder de Dios.
0: Amable oyente, ¿podría por favor acompañarme al capítulo 19 de Apocalipsis? Apocalipsis 19, versículos 1 al 6, dice así. Después de esto, oí una gran voz de gran multitud en el cielo que decía, ¡Aleluya! Salvación y honra y gloria y poder son del Señor Dios nuestro. Porque sus juicios son verdaderos y justos, pues ha juzgado a la gran ramera que ha corrompido a la tierra con su fornicación, y ha vengado la sangre de sus siervos de la mano de ella. Otra vez dijeron, ¡Aleluya! Y el humo de ella sube por los siglos de los siglos. Y los 24 ancianos y los 4 seres vivientes se postraron en tierra y adoraron a Dios que estaba sentado en el trono y decían, ¡Amén! ¡Aleluya! Y salió del trono una voz que decía, ¡Alabad a nuestro Dios todos sus siervos, y los que le teméis, así pequeños como grandes! Y oí como la voz de una gran multitud, como el estruendo de muchas aguas y como la voz de grandes truenos que decía, ¡Aleluya, porque el Señor nuestro Dios Todopoderoso reina! Anteriormente hablamos de los nombres de Dios, y recordarán que mencionamos 3 nombres principales. Uno de ellos es Elohim, es decir, Dios de poder infinito y fidelidad absoluta. Esa misma palabra es una connotación de uno de estos atributos de Dios, que Él es omnipotente, infinito en poder, absoluto en fidelidad. Cuando Dios se reveló a Abraham en el capítulo 17 de Génesis, escuche lo que dijo en el versículo primero. Era Abraham de edad de 99 años, cuando le apareció Jehová y le dijo, «Yo soy el Dios Todopoderoso, anda delante de mí y sé perfecto». Ahora bien, cuando dijo Dios Todopoderoso, lo que dijo fue simplemente esto, «Yo soy el Dios de toda fuerza y de todo poder». Por lo tanto, podía decirle a